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0: Las 6:39.
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2: Las 7 con 1.

Ándele, pues es el tema que acabamos de escuchar. Yo le cantaba. ¡Qué barbaridad! ¡Ay, Dios mío santo! Bueno, sé que aquí estoy. ¡Ay, la tecnología anda caprichosa! Pero bueno, oiga, y acabamos de escuchar este tema con estos chicos. Yo le cantaba Pepe Morfín y Raúl Ortega, los ex machos. Los ex de la banda Machos, ¿verdad? Bueno, en esta super dupla y con este tema yo le cantaba. Oiga, ya son las 7 con 7, la hora de la coincidencia, 7 con 7. Un placer saludarles en esta bonita tarde, ya casi noche. 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Ya llegué, ya estoy aquí. Ya hoy es martes 11 de agosto del año 2020. 26, enhorabuena para quienes están cumpliendo años, quienes están celebrando su onomástico, acontecimientos especiales e importantes en su vida. Muchísimas felicidades. Yo soy Perita Contreras, voy a estar con ustedes, ya lo saben, hasta las 8, porque de 8 a 10 tenemos el programa que enlazamos desde la Ciudad de México, Las Migajeras con Yaco el Chapulín. Así que para que te quedes conmigo en esta bonita programación, nos vamos con Regalo de Dios y es Alma la Mexicana. Y yo soy Perita Contreras.

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2: Las 7 con 12.

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Ándele, pues, y ya son las 7:22 minutos, ya casi cayendo aquí en Apatzingán la noche, en Detroit. En Detroit, pues, ya es de noche, ¿verdad? Ya en Detroit son las 9:22, aquí las 7:22, en California 6:22, en Tennessee, ¿qué horas son en Tennessee? Háganmelo saber, porfis. Ay, no, bueno, ¿cómo vamos por acá? Digan presente. Dice Carmelita Martínez diciendo presente, perita. Ok. Dice Pablo Delgado, aquí estoy. Ok, oigan, aquí estoy. Ya doña Eli ya nos escucha, ya nos sigue de nueva cuenta. Allá en Texas, ¿verdad? En Houston, Texas. Oh, es ok. ¿En Texas qué horas serán? No sé, chiquillos, no sé, pero bueno, vamos a andar investigando a ver cómo andamos por allá, en Texas, en Tennessee. Dice por acá, sí, dice hola locutora de la alegría, el baby al 100% escuchando a su locutora, la más guapa, hermosa, linda, preciosa, carismática, simpática, sensual, atractiva, ¡ay, todo eso! ¡Ay, baby, cálmate, estate quieto! De la 94.3 de Apatzingán, Michoacán. Muchas gracias. Dice por acá, en Tennessee, son las 8. Ah, una hora para adelante. Dice, acá son las 8:24. Sí, acá son las 7:24. Una hora para adelante, una para atrás, dos para adelante. Bueno, ahí no la llevamos, ahí no la llevamos. Vamos a tomarlo en cuenta. Dícese por acá, dice la comadre, buenas tardes, saludos para usted y para su pareja Pablo Ríos y para su familia, saludos para todos los de aquí, los de allá y los demás allá y cruzando fronteras de parte del compadre Marcos, no me dice qué canción quiere, oiga, háganmelo saber porfis, porque apá, acá, para la gente de Buenavista, doña Mari, un saludo para doña Mari, allá para Cuquita Ríos, ¿será que están en la jugada? Para todos los que andan en la jugada de, ¿qué juegan? ¿Baraja? Ok, para todos los que juegan baraja, para todos los que juegan dominó, para todos los que juegan voleibol, fútbol, básquetbol, cualquier deporte que practiquen, simple y sencillamente que a esta hora de la tarde-noche salen a hacer su caminata. Ejercítense, pero también hidrátense. ¿Sale? Ok, y entonces nos vamos con este tema. Dice Pablo Ríos, para los de aquí, para los de allá y para los demás allá y cruzando fronteras. Saludos acá para doña Gloria, don Joaquiro también. Para el compa Marcos, acá allá para Carlos de Antunes, para Juanita Loya. No sé nada. No me pregunten por ella porque no sé nada de la mujer. Sabrá Dios dónde andará, no sé, no me pregunte nada porque no sé nada de ella, pero sí, nos vamos, gracias, saludos también allá en la Unión Americana, I love you baby, y esto es el amor soñado. Oiga, ¿dónde anda la tía Clotis? ¿Dónde anda la tía Clotis? ¿Dónde anda Carmelita? ¿Dónde anda María Elena? ¿Dónde trae al marido, señora María Elena? ¿Dónde anda Gila Infante? ¿Dónde anda? ¿Dónde andan, pues? ¿Dónde anda el marido? ¿Dónde anda el baby? ¿Dónde andan los chilangos? ¿Dónde andan trabajando? ¿Qué andan haciendo? Quiero saberlo todo.

Ok, es el tema que acabamos de escuchar, chiquillos, chiquillas, chiquilles, ¿dónde andan? Dícese, por acá, dice, por aquí andamos con Florecita, ay, esa Florecita, dice, gracias por los saludos, dice, al señor Pablo y al señor Carlos de Antunes, aquí ando con Florecita, muy bien, hay que cuidar a esa Florecita a lo máximo, porque va creciendo una chulada de Florecita. Dice, saludos para la locutora y para el señor Pablo Ríos y los de aquí, los de allá y

Atravesando fronteras, dice, para si se puede, la canción de Libros Tontos con Broncos, si se puede, y si no, no pasa nada, de parte del Baby, especial a su, para su locutora, o sea, ¿seré yo la locutora favorita del Baby? ¡Ah, sí soy, sí soy! Nos vamos con esta canción de Libros Tontos. ¡Ay!

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1: Las 7 con 37.
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Ándale pues, mucho cuidadito que las mujeres tenemos un olfato muy, pero muy femenino. Al menos yo tengo un olfato. Ay, chiquillas, chiquillos, tengo un olfato de peligro. Oiga, y nos vamos a escuchar al conjunto Primavera con este tema. Es muy tu vida. Okay.

Ándele pues, quedan complacidos. Luego dicen que santo que no es visto, santo que no es adorado, como que se me va olvidando. Dice, eso es mi mona. Ándele pues, sí, hoy te escuchamos en Candela. Hoy me van a escuchar en Candela de 10 a 12. Ay, gracias. I love you, baby. Oiga, ya que andamos así muy complacientes. I love you, baby. Es la canción que al baby le gusta. Yo pensé que, luego fíjense, yo pensé que al baby ya no le gustaba esa canción y luego entrando en reproches y reclamos, ay, no, no es cierto. Luego que me dicen, dice el baby que ya no le cantas la de maldita billetera. Luego yo de pronto pensé que ya le había dejado de gustar. Dice, no, es la preferida del baby, la maldita billetera. Bueno, vamos, vamos, vamos, vamos por ella. Por la maldita billetera. Ay, maldita interesada. O interesado. ¿Qué te aproveche?

Ándale, pues ahí acabamos de escuchar este tema con Alicia Villarreal y la Mals, maldita billetera, desde luego con dedicatoria muy especial allá para el baby, que hoy se van a desvelar. Oh my goodness, es que ya me sé la temática, ya me sé la temática de que los martes sí me escuchan, ¿verdad? Muchísimas gracias. Bueno, oiga, y nos vamos con Alejandro Fernández, cada vez me gustas.

Okay. Oiga, vamos a continuar con más música. Desde hace rato, Carlos desde Antunes se reportó y nos pide una canción. Dice que se llama Vida Mía, más o menos me canta una estrofa y por la estrofa, pues sí, así es el tema de Vida Mía. No recuerdo qué grupo, pero igual y a mí me aparece con el grupo Gama. No sé, pero vamos a escuchar este tema de Vida Mía con el grupo Gama.

En qué buen tema nos habían solicitado el grupo Gama, Vida Mía, cuando ya solamente nos faltan 6 minutos, 6 minutos para que sean ya las 8 de la noche. Llega el momento de yo despedirme de ustedes, no sin antes desearles una bonita noche y que si el Todopoderoso nos lo permite, nos estaremos escuchando de nueva cuenta el día de mañana. Recuerden, de 7 a 8, luego de 8 a 10 nos vamos con el programa de Las Migajeras con Yaco el Chapulín y de 10 a 12 nos escuchamos allá en Candela. Así que, bonito tema, bonita noche. Vamos a dejarles a este tema. Quiero que vuelvas.

0: ¿Verdad?
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1: ¿Cómo están? Bienvenidos, soy el Jaco, el Chapulín de la Qué Buena, y este es el consultorio más grande de México. Iniciamos, arrancamos. ¿Cómo estamos, México? ¿Cómo les va? Bueno, momento de marcar, de reportarse ya, cabina 55-51-66-8929. Es momento de escuchar las historias de la gente para la gente. Escuchamos y no juzgamos. 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
0: 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Las 8 en punto. 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
1: Hola, ¿cómo están? ¿Qué óbolas? Oigan, noche espectacular, noche rica y a gusto. Y obviamente es noche de las migajeras, la que buena. Vamos a recibir llamada telefónica al 55-51-66-8929. Vamos a recibir llamadita. ¿Quién está en la línea? Buena noche, hola.
2: Hola.
1: ¿Cómo te llamas, mi amor? ¿Con quién tengo el gusto?
2: Con Stephanie.
1: Mi querida Stephanie, ¿qué edad tienes y de dónde eres, guapísima?
2: Mira, yo tengo 31, soy originaria de Michoacán, de Morelia, pero ahorita vivo aquí en el Estado de México.
1: ¡Órale! Saludos a toda la banda de Michoacán. Qué bonito es Morelia, ¿verdad? Además se come riquísimo.
2: Obviamente.
1: Oye, mi querida Stephanie, 31 años me dijiste, ¿sí?
2: Sí.
1: Oye, pues a ver, te escucho atentamente, estás en el consultorio más grande de México. Te voy a ceder el micrófono, así que adelante, Stephanie, con tu historia migajera.
2: Pues mira, aquí está la historia. Yo, bueno, estaba ya hace casi un año en una relación donde todo era felicidad, maravilla y todo. Después empezamos como con detalles porque a él no le parecía que yo fuera a la casa de mi mamá.
1: Okay.
2: No le gustaba que viera a mi mamá, no le gustaba que como que estuviera o asistiera a mi casa familiar.
1: Oye, pero pregunta, ¿esto no fue así desde el inicio? Digamos que con el tiempo fue como que ya no le gustó la idea a tu hombre.
2: Exactamente, porque al principio era así como de, ay, mi mamá, mi suegra, y mi suegra para acá, y mi suegra para allá, y vamos acá con ella, y todo. Y ya después de repente empezó como que, ¿y qué haces ahí?
1: Órale.
2: ¿Y por qué estás en la casa de tu mamá?
1: Okay.
2: Yo pasé a comer con mamá porque yo soy Uber, entonces de Morelia trabajo en Uber.
1: Ya.
2: Y traía uno de sus carros, porque él tenía varios carros, entonces traía uno de sus carros y como lo traía con GPS, empezaba ahí, ya de cerca de la casa de tu mamá, ya te vas a ir a tragar allá con ella. Yo así de, voy a ver a mi mamá.
1: A ver, pero quiero hacer otra pregunta, mi amor, de todo esto que me estás compartiendo. Ya por lo que tú me estás diciendo, este hombre era celoso e inseguro. ¿Tú ya lo habías notado desde un principio de la relación o fue de repente que sacó el cobre de buenas a primeras y se convirtió en algo tóxico?
2: Fue de repente porque era mi mejor amigo. O sea, antes de empezar una relación conmigo era mi mejor amigo y éramos así como que súper unidos y todo. Ah. Y después yo nunca lo había conocido en esa etapa ni en esa faceta.
1: Okay. Sí, a ver, no le encuentro fallas a tu lógica, ¿no? Dijiste, si somos amigos, somos mejores amigos, hay confianza, pues no hay como razón de ser para que ya me celes, porque pues ya nos conocemos en otro plan y ya solamente le vamos a meter algo más físico, pero pues no tenías por qué pensar que iba a salir todo toxicote, ¿verdad?
2: No, y luego más con mi mamá. O sea,
1: sí, claro.
2: O sea, andaba en otro lado o así, pues dije, bueno, le doy motivos, pero no, era la casa de mi mamá.
1: Tienes toda la razón, o sea, aparte, no sé, ¿y qué te decía él? Por ejemplo, cuando tú le decías, me imagino que le llegaste a decir, oye, es en casa de mi mamá, ¿por qué me la haces de pex? ¿Él qué te decía?
2: Sí, que me decía que yo ya no debería estar ahí, que porque ya era una persona que ya tenía una relación, porque yo estaba pues con él, estábamos juntados, porque nos juntamos.
1: Ok.
2: Después de eso, yo con él, bueno, yo empecé la relación con él porque mi abuelo había fallecido. Entonces él me apoyó y todo, y como que de ahí fue como que, ay, mira, y lo fue metiendo.
1: Ajá.
2: Entonces, después de lo de mi mamá, me empezaba a decir así de, ya está muerto, deja de llorarle y todas esas cosas.
1: O sea, un güey súper insensible, ¿no?
2: Sí, exactamente, y cosa que yo no lo conocía porque al principio, cuando era mi amigo, pues él estuvo conmigo en todo el velorio y me estuvo apoyando y me... Y no te preocupes, todo va a estar bien, yo voy a estar contigo, mira, ya está descansando, o sea, como queriéndome animar en esa cuestión.
1: A ver, por lo que vas contando hasta ahora, es el claro ejemplo del famoso quedabienismo, que mientras que ellos todavía no se les arma la machaca y te tienen ya como pareja, son súper accesibles, súper comprensivos, súper tolerantes, súper buena onda, súper invitadores. Y en el momento que ya te ganan, es en el momento que sale su verdadero yo, ¿verdad?
2: Exactamente.
1: A ver, vamos a hacer algo. Quédate conmigo un segundo bloque y me cuentas cómo se fue transformando esta relación y qué fue lo más grave que sucedió ya una vez que empezaste a conocer este lado B, este lado tan oscuro de esta persona, ¿te parece?
2: Va.
1: Mientras tanto, ¿qué canción le vamos a poner a esta historia migajera de lo que va?
2: ¿Qué tal si le ponemos la del Tóxico, de Grupo Firme?
1: ¡Órale! Me parece perfecto. Y de paso, saludos a toda la banda tóxica que está escuchando. Soy el Yaco y mientras tanto, ¿cómo se grita en el Estado de México, mi amor?
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Este es el corte comercial, pero escuchamos más migajeras de la que buena al regreso. Las historias migajeras que solo tú cuentas son las historias de la gente para la gente al 55 51 66 892 9.

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2: Las 8 con 26.

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0: Las 8 con 30.
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0: en el consultorio más grande de México, sí, el consultorio de las migajeras de la que buena. Soy el Yaco, arroba yo soy Yaco, el Chapulín. Oigan, tenemos esta segunda parte de esta mujer hermosa de 31 años, originaria de Morelia, pero que ahorita está en el Estado de México, y nos platica cómo, pues, de empezar una relación muy linda con su mejor amigo, donde todo era apoyo, todo era tolerancia, todo era buena onda, buena vibra. Una vez que ella aceptó dar el paso de ser amigos a pareja, todo esto, diría la canción, todo se derrumbó porque él se fue transformando, sacó el lado B, sacó el lado oscuro, sacó el cobre, dirían por ahí, y empezó con toxicidad, con celos, pero celos al grado de que no le gustaba ni que estuviera con su mamá, imagínate. Mi querida chamacona preciosa, cuéntame cómo se fue transformando esto y qué fue lo más tóxico o lo más grave que pasó en esta relación ya cuando él se transformó.
1: Ahí viene lo bueno.
0: Ok.
1: Pues después de todo esto, yo me empecé a alejar. Ajá. Me regresé a casa de mi mamá, terminando ya una relación, de decirle, ¿sabes qué? No me parece tu forma de ser ni nada.
0: Claro.
1: Pero pues así de, no, es que mira, y ahí va por mí. Pero ya quedamos como que cada quien en su casa. Uh-huh. Pero le perdoné todo eso.
0: Híjole.
1: Nosotros somos, bueno, él y yo somos motociclistas.
0: Okay.
1: Entonces era de, vamos a la rodada tal. Ah, pues no, pues entonces nos íbamos. Uh-huh. Y vamos acá y ándale, pues. Pero según él, como amigos, pero él seguía diciendo que yo era, pues, su novia, que yo era su mujer.
0: Ya. Híjole.
1: Entonces, pues, ya nunca lo desmentí.
0: Oye, ¿y tú, mientras ya salías con otras personas o
1: no,
0: tú seguías con él nada más?
1: Yo le seguía dando como su lugar y su respeto.
0: Ya.
1: Entonces, de ahí se desata una enfermedad conmigo.
0: Híjole.
1: Muy fuerte.
0: ¿Qué te pasó, mi amor? ¿Qué te pasó? Si se puede saber, claro.
1: A mí me dio cáncer de mama en mi pecho izquierdo.
0: Ok.
1: Entonces, de ahí, pues yo le comento a él, oye, ¿sabes qué? Mira esta situación, así y así. Mi mamá también estaba en una enfermedad.
0: Ok.
1: Ella tenía 3 hernias en la columna. Entonces, después de ahí él se empezó a ir a rodar solo, porque obviamente yo ya no iba, porque yo ya no podía manejar moto, porque me lastimaba.
0: Ya, claro, sí, por supuesto.
1: Y aparte, como me hicieron la biopsia y todo, pues abierto, no podía manejar.
0: Sí, aparte cuando vas recargada, o sea, el pecho también es donde se siente la presión.
1: Uh-huh. Exactamente, y de todos modos, aunque fuera de copiloto, la vibración de la moto me lastimaba.
0: Ya.
1: Entonces, de ahí, pues como que nos empezamos a alejar.
0: Okay.
1: Yo le comento a él, ¿sabes qué? Tengo esta enfermedad y todo, y me sale diciendo, yo no soy tu papá para cuidarte y hazle como puedas.
0: No manches. Neta, entonces, mi amor.
1: Sí, así, o sea, me botó y así de, yo no voy a dejar mi vida ni nada. Después me entero que se fue con la mamá de sus hijos a la playa y me sale con el pretexto de que sus hijos habían querido que fueran su mamá.
0: No, pero a ver, yo te puedo entender que los hijos no quieran, yo te puedo entender que tenía ya ahí la mamá. Pero eso no justifica la respuesta que te dio, o sea, esa respuesta no. Es de un güey insensible y cobarde, la neta.
1: Exactamente, entonces, no, y ante todo el mundo así de, no, yo la cuido y le hago y le vuelo y todo, pero conmigo era la persona, o sea, fue como que sacó su verdadera cara y fue así de, o sea, quítate, pero ante todo era, no, yo la apoyo y yo estoy ahí con ella. Pero cuando realmente ocupaba algo, o sea, llegó una vez en la que literal yo estaba llegando de una quimioterapia. Porque ahí me dieron 10 quimios.
0: Okay.
1: Entonces, yo iba llegando de la quimioterapia y literal así fue de, ¿y qué haces aquí? Y yo, pues me siento mal. ¿Y qué quieres? ¿Que yo te cuide? Pues si no soy tu papá. Y me, o sea, literal me sacó a la calle.
0: Pero, mi amor, neta. A ver, aquí me importa más saber, en ese momento que te sacó a la calle, ¿qué hiciste tú, mi amor? ¿Te diste tu lugar o es donde también entra esa parte migajera?
1: No, entra esa parte migajera de que todavía me habla y yo todavía como a 2 cuadras de su casa en la esquina, sintiendo, porque yo llegaba temblando, o sea,
0: claro.
1: Yo me tocó irme en mi carro.
0: Uh-huh.
1: Y yo iba temblando con una temperatura terrible porque a mí las quimioterapias me pegaron muy fuerte. Entonces yo choco contra un árbol a dos casas, le hablan a él, le dicen, oye, ¿sabes qué? Porque todos en la colonia, bueno, en el fraccionamiento conocían que pues yo estaba con él.
0: Claro.
1: Entonces va y todavía me mete a su casa, me acuesta y me dice, ¿ves los pinches ridículos que me haces pasar?
0: Güey, no, no, o sea, ese güey neta... Algo pasó en el camino, ¿no, mi amor? O sea, porque literal se convirtió en otra persona de la cual tú me estabas platicando al principio. O sea, literal es
1: otro güey. Realmente, yo después conocí a una de sus exparejas que era mi amiga. Yo no sabía que había andado con ella. Uh-huh. Y hasta después yo me enteré y me dijo, es que así es.
0: Oye, mi amor, ¿y no será que también tenga algún tema mental tipo que es bipolar o algo así que a lo mejor
1: pues
0: no se lo han diagnosticado?
1: Todo el mundo lo piensa. Todo el mundo olvida, porque en serio, como amigo es el mejor amigo que puedas tener, pero ya como pareja o como persona, porque ya después yo ya como hablaba de su mamá.
0: Órale.
1: De su familia, era no, y por mí que se mueran y todo, y los tenía enfrente, y ay, mami, no sé qué, y sí, yo sí de, o sea, es neta.
0: Fots. Oye, entonces sí tiene un rollo ahí, creo que se tiene que recalibrar y ajustar en
1: sí,
0: sus...
1: Sí, porque cuando a mí en las quimios me tiran el cabello, una de mis amigas va conmigo y me dice, pues lo tienes que tumbar todo, porque a mí se me empezó a caer a pedazos.
0: Sí.
1: Y él se entera de esa parte, y donde estábamos en la estética llega y así de, no, si quieres yo me lo corto contigo para que veas mi apoyo y que no sé qué. Entonces yo dije, ay, pues ya se sensibilizó, pues no. Ya llegando a la casa, así de, deja de llorar, pues es un pelo, ¿qué tiene que ver? Pues ya te va a crecer. Ya no te moriste.
0: Güey, que neta estoy impactado, realmente estoy impactado con esta historia, ¿eh? A ver, mi amor, tenemos una tercera parte donde me puedes contar cómo fue que terminó esta relación. ¿Te quedas conmigo un tercer bloque?
1: Sí.
0: Va, mientras vamos a poner una rolita y regresamos. No quiero ahorita romper el momento, entonces ahorita vamos a soltar nosotros una rola y ahorita regresamos con la tercera parte, ¿te parece?
1: Va, sí.
0: A menos que quieras tú dedicar alguna.
1: No.
0: Perfecto, entonces ahorita nosotros soltamos una. Mientras tanto, ¿cómo se dice en el Estado de México?
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5: Hola, hola, bienvenidos a un nuevo episodio de Ya Oíste. Yo soy Génesis Sainez Silva, un gusto estar con ustedes. Hoy abordaremos un tema que la verdad yo siento que es muy poco conocido, pero que es muy importante hablarlo, y es el embarazo psicológico. Y para ayudarnos a entender qué es, por qué ocurre, cómo se trata, nos acompañan la doctora Diana Bautista II, que es ginecóloga. Mucho gusto, ¿cómo está, doctora?
6: Muy bien, un placer estar con ustedes y muy contenta de hablar de este tema.
5: Uy, se va a poner interesante. Y también tenemos a nuestra queridísima amiga Sharon Paredes. Ella es neuropsicóloga, ya nos ha acompañado en otros podcasts. Bienvenida, ¿cómo estás?
7: Muchas gracias, aquí de vuelta, ya sabes, que me encanta estar con ustedes compartiendo conocimientos.
5: Uy, yo soy feliz porque siempre que les digo, cuando iniciamos el podcast, nos desconectamos del mundo y aprendemos. Me gustaría que nos contaran un poquito de qué es en realidad esto.
6: Ok, pues el embarazo psicológico es una condición en donde la mujer cree que está embarazada, pero además tiene síntomas de embarazo. Entonces, dentro de estos síntomas, pues podemos tener congestión mamaria, crecimiento abdominal, sensación de movimientos fetales, puede llegar hasta el punto en que la paciente puede tener contracciones.
5: ¿Qué?
6: Entonces, tiene todos los síntomas de una paciente embarazada y hasta muchas veces hasta exacerbados.
7: Otro de los síntomas que comparte la doctora, incluimos la amenorrea, y es algo muy importante que dice la doctora, no es una cuestión solamente de creerse, porque los síntomas están ahí. Exacto, los síntomas son reales. Entonces, estamos hablando no solamente de una cuestión psicológica, no solamente de una cuestión fisiológica, sino también neuroendocrina, ¿no? Porque también tiene que ver los cambios hormonales. Entonces, ¿en qué se presentan estas situaciones? ¿En dónde las podemos ver? En personas, en mujeres que hayan tenido un duelo, por ejemplo, perinatal, postnatal, también en personas que tengan muchos deseos de quedarse embarazada, también se presentan en pérdida de pareja. Pero está muy asociado, ¿verdad?, con esta obsesión, puede llegarse a convertir en una obsesión o también este deseo intenso de estar embarazada, ¿no? Entonces, no solamente en eso, también en personas que incluso tienen miedo de quedarse embarazadas.
5: Creo que he escuchado más esa parte del miedo porque, pues claro, ¿no? O sea, se protegen y todo, pero dices que yo no quiero. Y tantito a lo mejor no vino su periodo porque a lo mejor se estresó de que justo ya dijo, ya no, ¿qué acabo de hacer? O el trabajo y no les baja, ¿no? Entonces es como de ya. He escuchado más que es por el miedo que por otra, que es la parte justo del duelo. Eso se me hace muy interesante. O sea, a partir de un duelo, ¿vuelven como esa parte, se activa o cómo es eso?
7: Sí, o sea, digamos que son situaciones o factores de riesgo y más en una mujer que probablemente, ¿verdad?, tiene un historial para procesar emociones de una manera no confrontativa. ¿Cómo se puede diferenciar? Que en la psicosis, una vez que ya es revelado a través de estudios, ya sea de sangre, ¿no? O también, sí, en este tipo de estudios clínicos en donde ya se le menciona a la mujer, no estás embarazada. Cuando es psicosis, a pesar de que me están diciendo la verdad, yo todavía me aferro. Entonces, aquí, por ejemplo, tendría que ver con una cuestión de cómo se conecta con la realidad. Y, por ejemplo, en otras situaciones que no tienen que ver con psicosis, todavía la persona sí mantiene este contacto con la realidad porque llega a cuestionarse. Claro. Y entonces los síntomas que tuve que fueron, entonces puede que se trate de otra cosa, o sea, todavía tengo un cuestionamiento reflexivo.
6: De hecho, la paciente, bueno, hay que diferenciar, hay la paciente que también simula, esa es la paciente que no va a tener síntomas, sino que dice yo estoy embarazada y me lo estoy inventando, ¿no? Por ciertas cuestiones psicosociales principalmente. Okay. Pero la otra es la que ella cree que sí está embarazada. Y la que, como ya mencionamos, tiene síntomas y que además se hace prueba de embarazo.
5: Esa es la se me vino, qué bueno que lo mencionó, porque se la hacen la prueba y sale positiva.
6: Hay cosas que pueden suceder. Una es, la prueba puede salir, tienen falsos positivos, o sea, entonces la prueba confirmatoria es en sangre, es una hormona que se llama gonadotrofina coriónica fracción beta, que es exclusiva del embarazo y que se va duplicando, triplicando cada 48 a 72 horas. Sin embargo, lo primero que hace la paciente, pues eso, la mujer, es hacerse una prueba en orina.
5: Claro.
6: ¿Vale? Entonces, pueden haber elevaciones mínimas por la alteración neuroendocrina, pero esa hormona no va a elevarse arriba de 14 miliunidades. O sea, es muy poquito y es poco significativo. Entonces, ¿qué es lo que hacemos nosotros? Tomar esa hormona de control. Ahora, algo importante que tenemos, la presión social. Eso es súper importante, que actualmente muchas de las pacientes, más las que van al instituto, pues están embarazando ya un poquito más grandes, ¿no? Porque ya tienen una licenciatura, tienen posgrados, maestrías y todo eso. Pero también hace que la gente te diga, oye, ¿y para cuándo?
5: Ya se te fue el tren.
6: Ya se te fue. O vas a tener alteraciones, o no te vas a poder embarazar. Y fíjate que me he dado cuenta que hay como un piquito, como a partir de los 35 años, que la presión social como que pega todavía mucho más, ¿no? ¿No? De, yo ya tuve tantos, o ya te casaste, o todo eso. Entonces, eso involucra mucho que las mujeres empiecen con este tipo de trastornos.
7: Hay algo importante que me gustaría mencionar, y es que el ISSSTE tiene el código mariposa, que justamente este código mariposa se centra en brindarle empáticamente a una mujer que ha pasado por un proceso de duelo peri o postnatal. Y entonces, en ese momento, lo que se recomienda es darle un espacio y también brindarle quizá contención emocional y consejería.
5: El tratamiento que lleva es más parte psicológica, va de la mano con la parte ginecológica. ¿Cómo es ese trabajo en conjunto para ayudar?
7: Es psicológica. O sea, una vez que ya se identificó que no hay un embarazo real, ya es psicológico, y en algunos casos puede ser con tratamiento farmacológico y con el psiquiatra.
6: La paciente tiene un por qué siente esos síntomas, ¿no? No de repente me los inventé.
5: De la nada.
6: Si bien están relacionadas con el deseo de un embarazo, también es cierto que, ejemplo, o sea, tenemos alteraciones en hormonas. Las mujeres nos regimos por hormonas.
5: Sí.
6: Todos nuestros días están regidos por hormonas y de acuerdo a la edad que tenemos, pues es obviamente si se disparan, si bajan, si se alteran y todo eso, ¿no? Yo les digo, es como de repente ir al dentista, ¿no? Pocas veces vas regularmente al dentista, ¿no? Lo mismo, pero cuando vas te encuentras todo lo habido y por haber. Igual sí. Con los ginecos, ¿no? Cuando vamos, pues encontramos todas las alteraciones hormonales que puedes llegar a tener y eso lo vinculamos a la sintomatología que tú tienes, tengas o no un deseo de embarazo.
5: Okay.
6: Entonces, en ese sentido, por ejemplo, muchas mujeres dicen, oye, yo digo que estoy embarazada porque aparte de que no menstruo, pues tengo secreción por el pezón, ¿no? Y tengo salida de leche, ¿no? Lo que llamamos la galactorrea. Pero además, yo siento que mis mamas están congestionadas. Pero además, siento que ya me estoy hiperpigmentando, ¿no? O sea, que me salen las manchitas del embarazo, el dichoso melasma. Fíjate, me está creciendo el abdomen. Entonces, ¿de dónde me crece el abdomen si no estoy embarazada? Y puede ser esto tan prolongado como el trastorno que tenga cada paciente, ¿no? Porque hay unas que se pueden aventar los 9 meses diciendo que están embarazadas y hasta que ellas puedan aceptar una asesoría por psicología, porque tampoco las podemos obligar a ir.
7: De hecho, pues me gustaría dejar el correo de saludmental@iste.gov.mx si llegan a tener alguna otra duda también al respecto del tema o bien alguna orientación, pues podemos responderles por correo electrónico.
5: Muchas gracias por acompañarnos en este podcast, en su espacio. Espero que se lo hayan pasado muy bien.
7: Claro, sí, muchísimas gracias a ti por invitarnos.
5: Para la próxima ya vamos a buscar más temas y que nos acompañen en esta mesa de debate. Claro que sí. Perfecto, gracias doctora, gracias Sharon y gracias a ustedes por escucharnos hasta este punto. De verdad que el podcast no sería nada sin ustedes. Cambia mucho el escuchar y el tener información. Y pues recuerda que la salud mental también es importante para todos hoy en día. Yo soy Génesis Sainez Silva. Y fue un gusto estar con ustedes. Nos vemos en un próximo episodio de Ya Oíste. ¡Adiós!
7: ¡Adiós!
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1: Estamos de vuelta en el consultorio más grande de México, el consultorio de las migajeras de La Que Buena. Oigan, tenemos tercera parte de esta historia de esta mujer del Estado de México, originaria de Morelia, 31 años, y nos está platicando. De verdad, público, les voy a decir algo, familia, estoy sorprendido con la historia. Hay historias que me han dejado de repente con alguna sensación extraña, pero esta sí me tiene de plano muy sorprendido de cómo una persona puede llegar a transformarse, y se transforma tan cañón una persona que me hace pensar que si es un tema psicológico, no me consta, pero por lo menos es lo que más o menos arroja esta historia, en la cual esta chica que empezó con su mejor amigo tomó la decisión de convertirse en pareja, pero parece que cuando se hicieron ya pareja, pues se lo cambiaron, o sea, literal se transformó en otra persona ese hombre, en un hombre insensible, en un hombre inhumano, en un hombre que incluso ella, al padecer de una enfermedad complicada, él ni así se sensibilizaba y la trataba muy mal. Mi amor, ¿cómo fue que saliste de esa relación? ¿Cuál fue la gota que derramó el vaso? Cuéntame.
2: Ya después yo me enteré que andaba con otra persona. Porque todavía era de, yo me empezaba a alejar y otra vez, vente para la casa, vamos a comer. Oye, ¿cómo estás? Te veo en mi casa. Entonces, yo tontamente seguí ahí.
1: Ya.
2: Después, en una de esas, pone el teléfono direccionado para que se vea todo lo que es su teléfono en la pantalla.
1: Ok.
2: Del cuarto. Entonces, él se baja, entra al baño y empieza a mensajearte, y yo viendo todo lo que estaba mensajeando en la pantalla.
1: No manches.
2: En ese momento me di cuenta de que realmente no valía la pena y que realmente todo lo que estaba pasando y viviendo no se merecía un trato de esa manera.
1: No, claro.
2: Entonces,
1: claro que no. Claro que
2: agarré
1: no.
2: Mis cosas, me salí y dije, ¿es que a dónde vas? Pues si te vas, si te sales, nunca vuelvas a regresar.
1: Ah, todavía mí, de el amenazas 3000, ¿no?
2: Sí, no, y te vas a decir, por mí eres lo que eres, por mí te conocen, porque a mí en Morelia me conocen mucho por mi apodo en el área de los motociclistas, y aparte yo soy del ambiente de los rockeros y metaleros de Morelia.
1: Ok.
2: Y todos me conocen por mi apodo, pero yo tengo 10 años en el motociclismo y con él te estoy hablando del año antepasado.
1: Claro.
2: Pasado, algo así. Entonces, yo así de, y volteé toda, me empecé a reír, le dije, discúlpame, pero una cosa es tu nombre y tu fama, y la otra es la mía. Le dije, yo soy quien soy por ti, porque yo soy desde hace 10 años.
1: Sí.
2: Y en ese momento a mí me cayó la chispa de decir, aquí no hay. O sea, ya basta de arrastrártele, porque yo todavía, vamos a seguir siendo amigos, mira, ya no quiero perder tu amistad, te quiero mucho y todo. O sea, todavía le rogaba. Y en ese momento me cayó en mi cabeza de decir, ni eso vale la pena contigo.
1: No, claro.
2: Hijo. Agarré mis cosas, agarré mi carro y me fui. Llegué a casa de mi de mi hermano. Ese no es mi mejor amigo, ¿no? Okay. Ese es mi hermano de barrio.
1: Sí, claro.
2: Y llegué así de, ya no puedo. Y me dijo, pues es que tú sí estás muy menta. En otras palabras, ¿verdad?
1: Sí. Sí, ya sé cuál usó.
2: Ajá, esa es muy mensa si piensas regresar con esa persona. De ahí yo empecé a hacer mi vida, operaron a mi mamá, se entera que operan a mi mamá y toda mi mensaje, oye, ¿ocupas algo? ¿Necesitas algo? Yo en ese momento venía de una rodada, cuando internan a mi mamá de emergencia, y le digo, ay, ¿sabes qué? Sí, hazme un paro, tráeme una chamarra y un cargador. Ay, pero te lo llevo mañana, porque ahorita todavía no llego a Morelia. Y entonces, ¿para qué chingos preguntas?
1: Ay, no.
2: Y me entero por los estados de WhatsApp de una de sus amigas que sí estaba en Morelia.
1: Pinche.
2: Solamente que fue así como que quería saber el chisme de qué había pasado, pero nunca era para ayudar.
1: No, hinche, güey, neta ya... no lo quiero ni conocer. No, perro del mal, come cuando hay, no puede ser. No, aparte el quedabienismo. Sí. Mira... yo puedo comprender el quedabienismo cuando quieres conquistar a alguien, que no lo justifico, no está bien, pero lo comprendo. Pero un quedabienismo cuando alguien está en una situación complicada, que es de salud, que necesita realmente ayuda de verdad y solo ofrecer tu ayuda nada más, o sea, con la intención de no darla, eso sí está cañón. eso sí te da una idea de lo podrida que pueda estar esa persona, pero bueno, sí. Mi amor,
2: pero la verdad agradezco tanto que no lo haya hecho, porque ese día conocí a la persona que ahora está en mi vida.
1: No, y te voy a decir algo, qué bueno que no lo hizo, porque te agarra en un momento vulnerable, te echa la mano y de ahí a lo mejor hasta revive la llama, ¿eh? O sea, a veces uno se confunde en esos momentos. Todo es perfecto y qué bueno que salió así. Mi amor, muchas gracias por compartir esta historia. Te mando un beso enorme. Gracias porque mucha gente, estoy seguro que se está identificando con esta historia migajera. ¿Qué canción le vamos a poner? ¿Con cuál nos despedimos?
2: Ay, ¿cómo se llama? De Mi Rey Era un Monstruo de Piedra.
1: Ah, la de...
2: A la de Amanda Miguel.
1: Ándale, va, sí, la de Amanda Miguel, me parece perfecto, te la ponemos entonces. Mientras tanto, ¿cómo se grita en el Estado de México?
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Esta es una pausa y regresamos en las migajeras de la Qué Buena. Me encuentras como arroba yo soy Jaco, sígueme en redes. Ahí también puedes ver mis historias y ahí te dejé una cajita para que me dejes tu número telefónico. Y nosotros te contactamos. Pausa y vuelvo.

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2: Las 9:27.
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1: Qué chulada y qué bendición estar en las migajeras de la que buena por toda la que buena en cadena, ¿eh? Abrazo grande, abrazo fuertote. Qué chido que nos están sintonizando de distintos estados de la República Mexicana. Abrazo a la gente del Estado de México, de Puebla, de Mérida, de Morelia, de Guadalajara. Saludos a toda la banda en Guanatos. Pues vamos a recibir llamadas telefónicas al 55-5166-8929. Este número que les estoy dando es el número para todo el país. Aunque tenga número local, su número para comunicarse con la historia migajera y dejar su dato es el 55-5166-8929. ¿Quién está en la línea? Buenas noches, hola.
2: Hola, hola, soy Anónimo.
1: ¿Qué onda, carnal? Bienvenido, padrino. ¿Qué edad tienes y de dónde eres, papi?
2: Tengo 50 y tantos años.
1: Ok, ¿y de dónde
2: soy
1: somos?
2: De la Ciudad de México.
1: Bueno, de CDMX, ya un tostón, ya varia experiencia acumulada. Es anónimo mi carnal. Bueno, pues bienvenido. El micrófono es todo tuyo. Adelante con tu historia migajera.
2: Ok, bueno, eso sucedió hace 4 años. Uh-huh. Cuando, más o menos cuando era lo de la pandemia. Salimos de la pandemia más o menos.
1: Ok.
2: Se va a llamar Juanita.
1: Juanita. ¿Mm? Okay. Digamos que vamos a usar nombres ficticios para no raspar muebles.
2: Sí, para no quemar.
1: Va, órale. La Juanita en tiempos de pandemia.
2: Me parece bien.
1: Y lo
2: pues, esto sucedió en un salón de baile. ¿Eh?
1: Órale.
2: La vi y me gustó.
1: Okay.
2: La invité a bailar. Me dijo que sí. Pero dijo, no sé bailar, digo, no te preocupes, tú nada más, pues yo tampoco sé bailar, así que aprendemos los dos.
1: Ah, yo pensé que ibas a decir, yo te llevo, yo te guío, yo soy experto en la danza, sí, del amor.
2: Pero pues, también hay que hacerle así como que pues, no sabemos los dos y poco a poco, a lo mejor, fíjate que yo sabía bailar bien, ¿eh?
1: Ya ves, güey, ahí se te ve la experiencia porque obvio con esa actitud pues ya no la intimidas, ¿no? Ya más confiada ella se para a bailar contigo, claro. Perro, que me saliste, brother, ¿eh? ¿Y luego?
2: Oye, ese colmillo de qué sirve. ¿No?
1: Ajá, sí, sí, sí.
2: Bueno, así que dije, no, bueno, pues esa vez tardó en ir a bailar otra vez, ¿tú crees? Se tardó entonces, pero cuando ya la vi otra vez en el salón de baile, ahí empezó la conquista y ya posteriormente empezó la relación, ¿no?
1: Okay.
2: Pero fue una relación así como a medias, porque no, nunca le pedí que fuera mi novia. Ni ella me mencionó nada al respecto.
1: O sea que tenían una relación informal, eran como amigos con derecho, carnal.
2: Sí, sí, sí, por un poquito, ahora sí que más amigos, más que... Entonces salimos varias veces, nos fuimos a hacer el medito de amor, pero al cabo de un tiempo, ella empezó a cambiar. Yo creo que ya había tenido por ahí a alguien, ¿no? Que luego agarraba y le mandaba yo mensajes. Híjole, no me regresaba las llamadas, no me regresaba los mensajes. La vi varias veces ahí en línea. Entonces, pues decía, ¿qué onda, no? ¿Cómo le manda mensajes? ¿Qué habla? Y ella... Después de un tiempo empezó a cambiar mucho, entonces dije, pues, ¿qué hacemos?
1: Oye, carnal, una pregunta nada más. Cuando ella empieza a cambiar y se empieza a poner más fría, distante, y ya no te contesta mensajes, ¿te la llegabas a topar en el salón de baile o ya de plano ni en el salón de baile la veías?
2: Sí, no, fíjate que en el salón de baile nos veíamos y nos seguimos viendo.
1: ¿Y ahí no le decías nada o ya no te decía nada de, oye, o sea...
2: Ya sabes cómo son las damas, es que no tienes tiempo, es que compadre, que fue con mi mamá y que
1: sí, ya, mira, es que tú sabes, digo, ya por tu edad, ya tienes colmillón, entonces tú sabes que cuando alguien ya empieza a ser distante, frío y con pretextos, es que hay alguien por ahí que ya le está haciendo cosquillitas,
2: Exactamente. Pero fíjate que pues ya sabes, ¿no? Desde inicio en el cuento, nada, lo oído y otra vez ahí está. O sea, esa es la migajada que hice, por no decir la otra cosa. Sí. Entonces, pues sí, regresábamos, nos contentábamos y vámonos, y otra vez, y otra vez. Entonces ahí salieron las pues un amigajero, ¿no? Que cuando le hablaban al aire, pues ahí va.
1: ¿Y cómo fue que ya la soltaste, carnal? ¿Cómo fue que ya te decidiste a decir, güey, ya no voy a estar de migajero con esta morra? ¿Llegó otra nueva conquista o qué?
2: Ajá, no, fíjate que poco a poco dejé de mandarle mensajes. Uh-huh. Tan seguido, así como ella me las hacía.
1: Hijo de Dios.
2: Bueno, y fíjate que después me explicó, me dijo, oye, ¿por qué ya no me mandas mensajes? Hago lo mismo que tú, ya no me mandas mensajes, te doy línea, y otra vez ahí sale lo de que mi mamá y cada compañía. Fíjate que una vez sí, como que, ¿cómo te diré? Se echó de cabeza.
1: ¿Por qué?
2: No, pues es que iba con su mamá y resulta que soy yo ahí con la voz de un hombre y creo que
1: no,
2: o sea,
1: no, no

0: ¿Sabes qué, carnal?
1: Ah, es que dijo, era el taxista y mi mamá está allá, ya no, no, le digo, ¿cómo que? Ya nació un taxista, digo, no.
0: No. Lo que pasa es que ahí caíste en manos de un hombre griega, carnal. Caíste en manos de un hombre griega y obviamente era de ese. Porque hay hombres y mujeres así, ¿eh? De que les gusta tener a la persona en la palma de su mano y cuando ya no sienten que ya la tienen ahí, que ya no les mandan mensajes, que ya está fría la cosa, es cuando empiezan de, ay, ya no me marcas, ay, ya no me escribes. Pero lo que le gusta es tener a varios hombres en su arena, esta mujer que tenías tú ahí de galana, ¿eh? Pero qué bueno que saliste a tiempo, carnal, y no te rasparon más los muebles, mi rey.
1: Fíjate que no, porque ya para acabar, mira, y así va con la intensidad de la relación. Y ya, fíjate que ahora hay veces que me dice que, ¿por qué Ana? Vamos, ya no hemos ido a tu casa porque luego veníamos a mi casa, ¿no? Uh-huh. Esa era una idea, pues vamos a ver, dije, ya tenemos mucho sin ir a dormir, o sea, es que dormíamos juntos de un día para otro. Entonces, ya la verdad, como bajó tanto la intensidad, dije, ya no. Fue así como fui bajando esto y la verdad, ya después no, pues ya no aceptaba, ya no seguía la corriente y así. Nos fuimos distanciando, pero lo curioso es que seguimos bailando, nos seguimos viendo, pero ya sin nada, ¿tú crees?
0: Ay, qué bonito. Mira, por un lado, qué bueno que la relación terminó muy madura. Y aunque sí, sabían, claro, aunque sabían que nunca fueron formales, ahí siguen siendo pareja de baile. Carnal, qué bonita historia. ¿Qué canción le vamos a poner a esta migajerota de la qué buena?
1: Híjole. Bueno, a ver, me comí una buena porque,
0: pues, vamos a ponerle la de historias de Danzón y de Arrabal, ¿no? ¿O qué? Pues ahí que la conociste en el salón de baile, carnal.
1: Sí, ándale.
0: Órale.
1: Perfecto.
0: O una de Perfume de Gardenias también puede ser acá de la Santanera, carnal, algo. No sé.
1: No, yo creo que Danzón y Arrabal.
0: Órale, va. Historia de Danzón y de Arrabal. Te la ponemos con gusto. ¿Cómo se dice en Ciudad de México, carnal?
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Las migajeras de la que buena en cadena. Ya me voy, muchísimas gracias. Ha sido un placer estar con ustedes. Gracias por estar cada noche con nosotros. Gracias por compartir, gracias por estar. Gracias por hacer cada día más y más grande este consultorio, que es el consultorio de las migajeras de la que buena. Soy el Chapulín. Les agradezco muchísimo. Me paso a retirar. Buenas noches.

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7: Las 10 con 1.
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9: Le pedimos al Espíritu Santo que Él ore en nosotros para hacerlo en la divina voluntad y ofrecerlo a Dios Padre por las intenciones del Inmaculado Corazón de María y por nuestras necesidades. Coronilla a la Divina Misericordia.
10: A las tres, ruega por mi misericordia, en especial para los pecadores, y aunque solo sea por un brevísimo momento, sumérgete en mi pasión, especialmente en mi abandono en el momento de mi agonía. Esta es la hora de la gran misericordia para el mundo entero. Te permitiré penetrar en mi tristeza mortal. En esta hora nada le será negado al alma que lo pida por los méritos de mi pasión. Hasta el pecador más empedernido, si reza esta coronilla una sola vez, recibirá la gracia de mi misericordia infinita.
9: En el nombre del Padre, del Hijo y del Espíritu Santo. Amén.
10: Padre nuestro que estás en el cielo, santificado sea tu nombre. Venga tu reino. Hágase tu voluntad en la tierra como en el cielo.
9: Danos hoy nuestro pan de cada día. Perdona nuestras ofensas, como nosotros perdonamos a los que nos ofenden. No nos dejes caer en tentación y líbranos del malo. Amén.
10: Dios te salve, María, llena de gracia. El Señor es contigo. Bendita tú entre las mujeres y bendito el fruto de tu vientre, Jesús.
9: Santa María, Madre de Dios, ruega por nosotros pecadores, ahora y en la hora de nuestra muerte. Amén. Creo en Dios Padre Todopoderoso, Creador del cielo y de la tierra. Creo en Jesucristo, su único Hijo, nuestro Señor, que fue concebido por obra y gracia del Espíritu Santo. Nació de Santa María Virgen, padeció bajo el poder de Poncio Pilatos, fue crucificado, muerto y sepultado, descendió a los infiernos, al tercer día resucitó de entre los muertos, subió a los cielos.

0: y está sentado a la derecha de Dios Padre Todopoderoso. Desde allí ha de venir a juzgar a vivos y muertos. Creo en el Espíritu Santo, en la Santa Iglesia Católica, en la comunión de los santos, en el perdón de los pecados, en la resurrección de la carne y en la vida eterna. Amén. Padre eterno, te ofrezco el cuerpo y la sangre, el alma y la divinidad de tu amadísimo Hijo, nuestro Señor Jesucristo, como propiciación de nuestros pecados y los del mundo entero.
1: Por su dolorosa pasión,
0: ten misericordia de nosotros y del mundo entero.
1: Por su dolorosa pasión,
0: ten misericordia de nosotros y del mundo entero.
1: Por su dolorosa pasión,
0: ten misericordia de nosotros y del mundo entero.
1: Por su dolorosa pasión,
0: ten misericordia de nosotros y del mundo entero.
1: Por su dolorosa pasión,
0: ten misericordia de nosotros y del mundo entero.
1: Por su dolorosa pasión,
0: ten misericordia de nosotros y del mundo entero.
1: Por su dolorosa pasión,
0: ten misericordia de nosotros y del mundo entero.
1: Por su dolorosa pasión,
0: ten misericordia de nosotros y del mundo entero.
1: Por su dolorosa pasión,
0: ten misericordia de nosotros y del mundo entero.
1: Por su dolorosa pasión,
0: ten misericordia de nosotros y del mundo entero. Padre eterno, te ofrezco el cuerpo y la sangre, el alma y la divinidad de tu amadísimo Hijo, nuestro Señor Jesucristo, como propiciación de nuestros pecados y los del mundo entero.
1: Por su dolorosa pasión,
0: ten misericordia de nosotros y del mundo entero.
1: Por su dolorosa pasión,
0: ten misericordia de nosotros y del mundo entero.
1: Por su dolorosa pasión,
0: ten misericordia de nosotros y del mundo entero.
1: Por su dolorosa pasión,
0: ten misericordia de nosotros y del mundo entero.
1: Por su dolorosa pasión,
0: ten misericordia de nosotros y del mundo entero.
1: Por su dolorosa pasión,
0: ten misericordia de nosotros y del mundo entero.
1: Por su dolorosa pasión,
0: ten misericordia de nosotros y del mundo entero.
1: Por su dolorosa pasión,
0: ten misericordia de nosotros y del mundo entero.
1: Por su dolorosa pasión,
0: ten misericordia de nosotros y del mundo entero.
1: Por su dolorosa pasión,
0: ten misericordia de nosotros y del mundo entero. Padre eterno, te ofrezco el cuerpo y la sangre, el alma y la divinidad de tu amadísimo Hijo, nuestro Señor Jesucristo, como propiciación de nuestros pecados y los del mundo entero.
1: Por su dolorosa pasión,
0: ten misericordia de nosotros y del mundo entero.
1: Por su dolorosa pasión,
0: ten misericordia de nosotros y del mundo entero.
1: Por su dolorosa pasión,
0: ten misericordia de nosotros y del mundo entero.
1: Por su dolorosa pasión,
0: ten misericordia de nosotros y del mundo entero.
1: Por su dolorosa pasión,
0: ten misericordia de nosotros y del mundo entero.
1: Por su dolorosa pasión,
0: ten misericordia de nosotros y del mundo entero.
1: Por su dolorosa pasión,
0: ten misericordia de nosotros y del mundo entero.
1: Por su dolorosa pasión,
0: ten misericordia de nosotros y del mundo entero.
1: Por su dolorosa pasión,
0: ten misericordia de nosotros y del mundo entero.
1: Por su dolorosa pasión,
0: ten misericordia de nosotros y del mundo entero. Padre eterno, te ofrezco el cuerpo y la sangre, el alma y la divinidad de tu amadísimo Hijo, nuestro Señor Jesucristo, como propiciación de nuestros pecados y los del mundo entero.
1: Por su dolorosa pasión,
0: ten misericordia de nosotros y del mundo entero.
1: Por su dolorosa pasión,
0: ten misericordia de nosotros y del mundo entero.
1: Por su dolorosa pasión,
0: ten misericordia de nosotros y del mundo entero.
1: Por su dolorosa pasión,
0: ten misericordia de nosotros y del mundo entero.
1: Por su dolorosa pasión,
0: ten misericordia de nosotros y del mundo entero.
1: Por su dolorosa pasión,
0: ten misericordia de nosotros y del mundo entero.
1: Por su dolorosa pasión,

0: Ten misericordia de nosotros y del mundo entero.
1: Por su dolorosa pasión.
0: Ten misericordia de nosotros y del mundo entero.
1: Por su dolorosa pasión.
0: Ten misericordia de nosotros y del mundo entero.
1: Por su dolorosa pasión.
0: Ten misericordia de nosotros y del mundo entero. Padre eterno, te ofrezco el cuerpo y la sangre, el alma y la divinidad de tu amadísimo Hijo, nuestro Señor Jesucristo, como propiciación de nuestros pecados y los del mundo entero.
1: Por su dolorosa pasión.
0: Ten misericordia de nosotros y del mundo entero.
1: Por su dolorosa pasión.
0: Ten misericordia de nosotros y del mundo entero.
1: Por su dolorosa pasión.
0: Ten misericordia de nosotros y del mundo entero.
1: Por su dolorosa pasión.
0: Ten misericordia de nosotros y del mundo entero.
1: Por su dolorosa pasión.
0: Ten misericordia de nosotros y del mundo entero.
1: Por su dolorosa pasión.
0: Ten misericordia de nosotros y del mundo entero.
1: Por su dolorosa pasión.
0: Ten misericordia de nosotros y del mundo entero.
1: Por su dolorosa pasión.
0: Ten misericordia de nosotros y del mundo entero.
1: Por su dolorosa pasión.
0: Ten misericordia de nosotros y del mundo entero.
1: Por su dolorosa pasión.
0: Ten misericordia de nosotros y del mundo entero.
1: Santo Dios, Santo fuerte, Santo inmortal.
0: Ten piedad de nosotros y del mundo entero.
1: Santo Dios, Santo fuerte, Santo inmortal.
0: Ten piedad de nosotros y del mundo entero.
1: Santo Dios, Santo fuerte, Santo inmortal.
0: Ten piedad de nosotros y del mundo entero. Oh sangre y agua, que brotaste del Sagrado Corazón de Jesús como una fuente de misericordia para nosotros,
1: en ti confío.
0: Jesús,
1: en ti confío.
0: Jesús,
1: en ti confío.
0: Jesús,
1: en ti confío.
0: En el nombre del Padre, del Hijo y del Espíritu Santo.
1: Amén.
0: El Santo Rosario. Señor mío Jesucristo, Dios y hombre verdadero, Creador, Padre y Redentor mío, por ser tú quien eres y porque te amo sobre todas las cosas, me pesa de todo corazón haberte ofendido. Propongo firmemente nunca más pecar, apartarme de todas las ocasiones de ofenderte, confesarme y cumplir la penitencia que me fuera impuesta. Ofrezco, Señor, mi vida, obras y trabajos, en satisfacción de todos mis pecados. Así como te suplico, así confío en tu bondad y misericordia infinita, que me los perdonarás por los méritos de tu preciosísima sangre, pasión y muerte, y me darás la gracia para enmendarme y perseverar en tu santo amor y servicio hasta el fin de mi vida. Amén. Santísima Trinidad, Padre, Hijo y Espíritu Santo, yo te adoro profundamente y te ofrezco el preciosísimo cuerpo, sangre, alma y divinidad de nuestro Señor Jesucristo, presente en todos los agrarios del mundo, en reparación por los ultrajes, sacrilegios e indiferencias con que Él mismo es ofendido, y por los méritos infinitos de su Sagrado Corazón y del Corazón Inmaculado de María, te pedimos la conversión de los pobres pecadores. Dios mío, yo creo, adoro, espero y te amo. Te pido perdón por los que no creen, no adoran, no esperan y no te aman. Dios mío, yo creo, adoro, espero y te amo. Te pido perdón por los que no creen, no adoran, no esperan y no te aman. Dios mío, yo creo, adoro, espero y te amo. Te pido perdón por los que no creen, no adoran, no esperan y no te aman. Oh Jesús, es por tu amor, por la conversión de los pobres pecadores y en reparación de los pecados cometidos contra el Inmaculado Corazón de María. Misterios dolorosos. Primer misterio: la agonía de Jesús en el huerto.
1: Padre nuestro que estás en el cielo, santificado sea tu nombre. Venga a nosotros tu reino. Hágase tu voluntad en la tierra como en el cielo.
0: Danos hoy nuestro pan de cada día. Perdona nuestras ofensas, como nosotros perdonamos a los que nos ofenden. No nos dejes caer en tentación y líbranos del mal. Amén.
1: Dios te salve María, llena de gracia, el Señor es contigo. Bendita tú entre las mujeres y bendito el fruto de tu vientre, Jesús.
0: Santa María, Madre de Dios, ruega por nosotros pecadores, ahora y en la hora de nuestra muerte. Amén.
1: Dios te salve María, llena de gracia, el Señor es contigo. Bendita tú entre las mujeres, y bendito el fruto de tu vientre, Jesús.
0: Santa María, Madre de Dios, ruega por nosotros pecadores, ahora y en la hora de nuestra muerte. Amén.
1: Dios te salve María, llena de gracia, el Señor es contigo. Bendita tú entre las mujeres, y bendito el fruto de tu vientre, Jesús.
0: Santa María, Madre de Dios, ruega por nosotros pecadores, ahora y en la hora de nuestra muerte. Amén.
1: Dios te salve María, llena de gracia, el Señor es contigo. Bendita tú entre las mujeres, y bendito el fruto de tu vientre, Jesús.
0: Santa María, Madre de Dios, ruega por nosotros pecadores, ahora y en la hora de nuestra muerte. Amén.
1: Dios te salve María, llena de gracia, el Señor es contigo. Bendita tú entre las mujeres, y bendito el fruto de tu vientre, Jesús.
0: Santa María, Madre de Dios, ruega por nosotros pecadores, ahora y en la hora de nuestra muerte. Amén.
1: Dios te salve María, llena de gracia, el Señor es contigo. Bendita tú entre las mujeres, y bendito el fruto de tu vientre, Jesús.
0: Santa María, Madre de Dios, ruega por nosotros pecadores, ahora y en la hora de nuestra muerte. Amén.
1: Dios te salve María, llena de gracia, el Señor es contigo. Bendita tú entre las mujeres, y bendito el fruto de tu vientre, Jesús.
0: Santa María, Madre de Dios, ruega por nosotros pecadores, ahora y en la hora de nuestra muerte. Amén.
1: Dios te salve María, llena de gracia, el Señor es contigo. Bendita tú entre las mujeres, y bendito el fruto de tu vientre, Jesús.
0: Santa María, Madre de Dios, ruega por nosotros pecadores, ahora y en la hora de nuestra muerte. Amén.
1: Dios te salve María, llena de gracia, el Señor es contigo. Bendita tú entre las mujeres, y bendito el fruto de tu vientre, Jesús.
0: Santa María, Madre de Dios, ruega por nosotros pecadores, ahora y en la hora de nuestra muerte. Amén.
1: Dios te salve María, llena de gracia, el Señor es contigo. Bendita tú entre las mujeres, y bendito el fruto de tu vientre, Jesús.
0: Santa María, Madre de Dios, ruega por nosotros pecadores, ahora y en la hora de nuestra muerte. Amén.
1: Gloria al Padre, y al Hijo, y al Espíritu Santo,
0: como era en el principio, ahora y siempre, por los siglos de los siglos. Amén. Oh Jesús mío, perdona nuestros pecados, líbranos del fuego del infierno, lleva al cielo a todas las almas, especialmente a las más necesitadas de tu misericordia. Señor Jesucristo, Hijo del Padre, derrama ahora tu Espíritu sobre la tierra. Haz que el Espíritu Santo habite en el corazón de todos los pueblos, para que sean preservados de la corrupción, de las calamidades y de la guerra. Que la Señora de todos los pueblos, la Santísima Virgen María, sea nuestra abogada. Amén. Segundo misterio, la flagelación de Jesús.
1: Padre nuestro que estás en el cielo, santificado sea tu nombre, venga a nosotros tu reino. Hágase tu voluntad en la tierra como en el cielo.
0: Danos hoy nuestro pan de cada día. Perdona nuestras ofensas, como nosotros perdonamos a los que nos ofenden. No nos dejes caer en tentación y líbranos del mal. Amén.
1: Dios te salve María, llena de gracia, el Señor es contigo. Bendita tú entre las mujeres, y bendito el fruto de tu vientre, Jesús.
0: Santa María, Madre de Dios, ruega por nosotros pecadores, ahora y en la hora de nuestra muerte. Amén.
1: Dios te salve María, llena de gracia, el Señor es contigo. Bendita tú entre las mujeres, y bendito el fruto de tu vientre, Jesús.
0: Santa María, Madre de Dios, ruega por nosotros pecadores, ahora y en la hora de nuestra muerte. Amén.
1: Dios te salve María, llena de gracia, el Señor es contigo. Bendita tú entre las mujeres, y bendito el fruto de tu vientre, Jesús.
0: Santa María, Madre de Dios, ruega por nosotros, pecadores, ahora y en la hora de nuestra muerte. Amén.
1: Dios te salve, María, llena de gracia. El Señor es contigo. Bendita tú entre las mujeres, y bendito el fruto de tu vientre, Jesús.
0: Santa María, Madre de Dios, ruega por nosotros, pecadores, ahora y en la hora de nuestra muerte. Amén.
1: Dios te salve, María, llena de gracia. El Señor es contigo. Bendita tú entre las mujeres, y bendito el fruto de tu vientre, Jesús.
0: Santa María, Madre de Dios, ruega por nosotros, pecadores, ahora y en la hora de nuestra muerte. Amén.
1: Dios te salve, María, llena de gracia. El Señor es contigo. Bendita tú entre las mujeres, y bendito el fruto de tu vientre, Jesús.
0: Santa María, Madre de Dios, ruega por nosotros, pecadores, ahora y en la hora de nuestra muerte. Amén.
1: Dios te salve, María, llena de gracia. El Señor es contigo. Bendita tú entre las mujeres, y bendito el fruto de tu vientre, Jesús.
0: Santa María, Madre de Dios, ruega por nosotros, pecadores, ahora y en la hora de nuestra muerte. Amén.
1: Dios te salve, María, llena de gracia. El Señor es contigo. Bendita tú entre las mujeres, y bendito el fruto de tu vientre, Jesús.
0: Santa María, Madre de Dios, ruega por nosotros, pecadores, ahora y en la hora de nuestra muerte. Amén.
1: Dios te salve, María, llena de gracia. El Señor es contigo. Bendita tú entre las mujeres, y bendito el fruto de tu vientre, Jesús.
0: Santa María, Madre de Dios, ruega por nosotros, pecadores, ahora y en la hora de nuestra muerte. Amén.
1: Dios te salve, María, llena de gracia. El Señor es contigo. Bendita tú entre las mujeres, y bendito el fruto de tu vientre, Jesús.
0: Santa María, Madre de Dios, ruega por nosotros, pecadores, ahora y en la hora de nuestra muerte. Amén.
1: Gloria al Padre, y al Hijo, y al Espíritu Santo,
0: como era en el principio, ahora y siempre, por los siglos de los siglos. Amén. Oh Jesús mío, perdona nuestros pecados, líbranos del fuego del infierno, lleva al cielo a todas las almas, especialmente a las más necesitadas de tu misericordia. Señor Jesucristo, Hijo del Padre, derrama ahora tu Espíritu sobre la tierra. Haz que el Espíritu Santo habite en el corazón de todos los pueblos, para que sean preservados de la Señora de todos los pueblos, la Santísima Virgen María, sea nuestra abogada. Amén. Tercer misterio. Jesús es coronado de espinas.
1: Padre nuestro que estás en el cielo, santificado sea tu nombre. Venga a nosotros tu reino. Hágase tu voluntad en la tierra como en el cielo.
0: Danos hoy nuestro pan de cada día. Perdona nuestras ofensas, como nosotros perdonamos a los que nos ofenden. No nos dejes caer en tentación, y líbranos del mal. Amén.
1: Dios te salve, María, llena de gracia. El Señor es contigo. Bendita tú entre las mujeres, y bendito el fruto de tu vientre, Jesús.
0: Santa María, Madre de Dios, ruega por nosotros, pecadores, ahora y en la hora de nuestra muerte. Amén.
1: Dios te salve, María, llena de gracia. El Señor es contigo. Bendita tú entre las mujeres, y bendito el fruto de tu vientre, Jesús.
0: Santa María, Madre de Dios, ruega por nosotros, pecadores, ahora y en la hora de nuestra muerte. Amén.
1: Dios te salve, María, llena de gracia. El Señor es contigo. Bendita tú entre las mujeres, y bendito el fruto de tu vientre, Jesús.
0: Santa María, Madre de Dios, ruega por nosotros, pecadores, ahora y en la hora de nuestra muerte. Amén.
1: Dios te salve, María, llena de gracia. El Señor es contigo. Bendita tú entre las mujeres, y bendito el fruto de tu vientre, Jesús.
0: Santa María, Madre de Dios, ruega por nosotros, pecadores, ahora y en la hora de nuestra muerte. Amén.
1: Dios te salve, María, llena de gracia. El Señor es contigo. Bendita tú entre las mujeres, y bendito el fruto de tu vientre, Jesús.
0: Santa María, Madre de Dios, ruega por nosotros pecadores, ahora y en la hora de nuestra muerte. Amén.
1: Dios te salve María, llena de gracia, el Señor es contigo. Bendita tú entre las mujeres, y bendito el fruto de tu vientre, Jesús.
0: Santa María, Madre de Dios, ruega por nosotros pecadores, ahora y en la hora de nuestra muerte. Amén.
1: Dios te salve María, llena de gracia, el Señor es contigo. Bendita tú entre las mujeres, y bendito el fruto de tu vientre, Jesús.
0: Santa María, Madre de Dios, ruega por nosotros pecadores, ahora y en la hora de nuestra muerte. Amén.
1: Dios te salve María, llena de gracia, el Señor es contigo. Bendita tú entre las mujeres, y bendito el fruto de tu vientre, Jesús.
0: Santa María, Madre de Dios, ruega por nosotros pecadores, ahora y en la hora de nuestra muerte. Amén.
1: Dios te salve María, llena de gracia, el Señor es contigo. Bendita tú entre las mujeres, y bendito el fruto de tu vientre, Jesús.
0: Santa María, Madre de Dios, ruega por nosotros pecadores, ahora y en la hora de nuestra muerte. Amén.
1: Dios te salve María, llena de gracia, el Señor es contigo. Bendita tú entre las mujeres, y bendito el fruto de tu vientre, Jesús.
0: Santa María, Madre de Dios, ruega por nosotros pecadores, ahora y en la hora de nuestra muerte. Amén.
1: Gloria al Padre, y al Hijo, y al Espíritu Santo,
0: como era en el principio, ahora y siempre, por los siglos de los siglos. Amén. Oh Jesús mío, perdona nuestros pecados, líbranos del fuego del infierno, lleva al cielo a todas las almas, especialmente a las más necesitadas de tu misericordia. Señor Jesucristo, Hijo del Padre, derrama ahora tu Espíritu sobre la tierra. Haz que el Espíritu Santo habite en el corazón de todos los pueblos, para que sean preservados de la corrupción, de las calamidades y de la guerra. Que la Señora de todos los pueblos, la Santísima Virgen María, sea nuestra abogada. Amén. Cuarto misterio. Jesús carga con su cruz.
1: Padre nuestro que estás en el cielo, santificado sea tu nombre. Venga a nosotros tu reino. Hágase tu voluntad en la tierra como en el cielo.
0: Danos hoy nuestro pan de cada día. Perdona nuestras ofensas, como nosotros perdonamos a los que nos ofenden. No nos dejes caer en tentación, y líbranos del mal. Amén.
1: Dios te salve María, llena de gracia, el Señor es contigo. Bendita tú entre las mujeres, y bendito el fruto de tu vientre, Jesús.
0: Santa María, Madre de Dios, ruega por nosotros pecadores, ahora y en la hora de nuestra muerte. Amén.
1: Dios te salve María, llena de gracia, el Señor es contigo. Bendita tú entre las mujeres, y bendito el fruto de tu vientre, Jesús.
0: Santa María, Madre de Dios, ruega por nosotros pecadores, ahora y en la hora de nuestra muerte. Amén.
1: Dios te salve María, llena de gracia, el Señor es contigo. Bendita tú entre las mujeres, y bendito el fruto de tu vientre, Jesús.
0: Santa María, Madre de Dios, ruega por nosotros pecadores, ahora y en la hora de nuestra muerte. Amén.
1: Dios te salve María, llena de gracia, el Señor es contigo. Bendita tú entre las mujeres, y bendito el fruto de tu vientre, Jesús.
0: Santa María, Madre de Dios, ruega por nosotros pecadores, ahora y en la hora de nuestra muerte. Amén.
1: Dios te salve María, llena de gracia, el Señor es contigo. Bendita tú entre las mujeres, y bendito el fruto de tu vientre, Jesús.
0: Santa María, Madre de Dios, ruega por nosotros pecadores, ahora y en la hora de nuestra muerte. Amén.
1: Dios te salve María, llena de gracia, el Señor es contigo. Bendita tú entre las mujeres, y bendito el fruto de tu vientre, Jesús.
0: Santa María,

0: Santa María, Madre de Dios, ruega por nosotros pecadores, ahora y en la hora de nuestra muerte. Amén.
1: Dios te salve María, llena de gracia. El Señor es contigo, bendita tú entre las mujeres y bendito el fruto de tu vientre, Jesús.
0: Santa María, Madre de Dios, ruega por nosotros pecadores, ahora y en la hora de nuestra muerte. Amén.
1: Dios te salve María, llena de gracia. El Señor es contigo, bendita tú entre las mujeres y bendito el fruto de tu vientre, Jesús.
0: Santa María, Madre de Dios, ruega por nosotros pecadores, ahora y en la hora de nuestra muerte. Amén.
1: Gloria al Padre, y al Hijo, y al Espíritu Santo,
0: como era en el principio, ahora y siempre, por los siglos de los siglos. Amén. Oh Jesús mío, perdona nuestros pecados, líbranos del fuego del infierno, lleva al cielo a todas las almas, especialmente a las más necesitadas de tu misericordia. Señor Jesucristo, Hijo del Padre, derrama ahora tu Espíritu sobre la tierra. Haz que el Espíritu Santo habite en el corazón de todos los pueblos, para que sean preservados de la corrupción, de las calamidades y de la guerra. Que la Señora de todos los pueblos, la Santísima Virgen María, sea nuestra abogada. Amén. Quinto misterio. Jesús muere en la cruz.
1: Padre nuestro que estás en el cielo, santificado sea tu nombre. Venga a nosotros tu reino. Hágase tu voluntad en la tierra como en el cielo.
0: Danos hoy nuestro pan de cada día. Perdona nuestras ofensas, como nosotros perdonamos a los que nos ofenden. No nos dejes caer en tentación y líbranos del mal. Amén.
1: Dios te salve María, llena de gracia, el Señor es contigo. Bendita tú entre las mujeres y bendito el fruto de tu vientre, Jesús.
0: Santa María, Madre de Dios, ruega por nosotros pecadores, ahora y en la hora de nuestra muerte. Amén.
1: Dios te salve María, llena de gracia, el Señor es contigo. Bendita tú entre las mujeres y bendito el fruto de tu vientre, Jesús.
0: Santa María, Madre de Dios, ruega por nosotros pecadores, ahora y en la hora de nuestra muerte. Amén.
1: Dios te salve María, llena de gracia, el Señor es contigo. Bendita tú entre las mujeres y bendito el fruto de tu vientre, Jesús.
0: Santa María, Madre de Dios, ruega por nosotros pecadores, ahora y en la hora de nuestra muerte. Amén.
1: Dios te salve María, llena de gracia. El Señor es contigo. Bendita tú entre las mujeres y bendito el fruto de tu vientre, Jesús.
0: Santa María, Madre de Dios, ruega por nosotros pecadores, ahora y en la hora de nuestra muerte. Amén.
1: Dios te salve María, llena de gracia. El Señor es contigo. Bendita tú entre las mujeres y bendito el fruto de tu vientre, Jesús.
0: Santa María, Madre de Dios, ruega por nosotros pecadores, ahora y en la hora de nuestra muerte. Amén.
1: Dios te salve María, llena de gracia. El Señor es contigo. Bendita tú entre las mujeres y bendito el fruto de tu vientre, Jesús.
0: Santa María, Madre de Dios, ruega por nosotros pecadores, ahora y en la hora de nuestra muerte. Amén.
1: Dios te salve María, llena de gracia. El Señor es contigo. Bendita tú entre las mujeres y bendito el fruto de tu vientre, Jesús.
0: Santa María, Madre de Dios, ruega por nosotros pecadores, ahora y en la hora de nuestra muerte. Amén.
1: Dios te salve María, llena de gracia. El Señor es contigo. Bendita tú entre las mujeres y bendito el fruto de tu vientre, Jesús.
0: Santa María, Madre de Dios, ruega por nosotros pecadores, ahora y en la hora de nuestra muerte. Amén.
1: Dios te salve María, llena de gracia. El Señor es contigo. Bendita tú entre las mujeres y bendito el fruto de tu vientre, Jesús.
0: Santa María, Madre de Dios, ruega por nosotros pecadores, ahora y en la hora de nuestra muerte. Amén.
1: Dios te salve María, llena de gracia. El Señor es contigo. Bendita tú entre las mujeres.

0: eres, y bendito el fruto de tu vientre, Jesús.
1: Santa María, Madre de Dios, ruega por nosotros pecadores, ahora y en la hora de nuestra muerte. Amén.
0: Gloria al Padre, y al Hijo, y al Espíritu Santo,
1: como era en el principio, ahora y siempre, por los siglos de los siglos. Amén. Oh Jesús mío, perdona nuestros pecados, líbranos del fuego del infierno, lleva al cielo a todas las almas, especialmente a las más necesitadas de tu misericordia. Señor Jesucristo, Hijo del Padre, derrama ahora tu Espíritu sobre la tierra. Haz que el Espíritu Santo habite en el corazón de todos los pueblos, para que sean preservados de la corrupción, de las calamidades y de la guerra. Que la Señora de todos los pueblos, la Santísima Virgen María, sea nuestra abogada. Amén.
0: Por las intenciones del Papa Francisco. Padre nuestro que estás en el cielo, santificado sea tu nombre. Venga a nosotros tu reino. Hágase tu voluntad en la tierra como en el cielo.
1: Danos hoy nuestro pan de cada día. Perdona nuestras ofensas, como nosotros perdonamos a los que nos ofenden. No nos dejes caer en tentación y líbranos del mal. Amén.
0: Dios te salve, María Santísima, hija de Dios Padre. En tus manos encomiendo nuestra fe para que la ilumines. Llena eres de gracia. El Señor es contigo. Bendita tú entre todas las mujeres y bendito el fruto de tu vientre, Jesús.
1: Santa María, Madre de Dios, ruega por nosotros pecadores, ahora y en la hora de nuestra muerte. Amén.
0: Dios te salve, María Santísima, Madre de Dios Hijo. En tus manos encomiendo nuestra esperanza para que la alientes. Llena eres de gracia, el Señor es contigo. Bendita tú entre las mujeres y bendito el fruto de tu vientre, Jesús.
1: Santa María, Madre de Dios, ruega por nosotros pecadores, ahora y en la hora de nuestra muerte. Amén.
0: Dios te salve, María Santísima, Esposa de Dios Espíritu Santo. En tus manos encomiendo nuestra caridad para que la inflames. Llena eres de gracia, el Señor es contigo. Bendita tú entre las mujeres y bendito el fruto de tu vientre, Jesús.
1: Santa María, Madre de Dios, ruega por nosotros pecadores, ahora y en la hora de nuestra muerte. Amén.
0: Dios te salve María, templo, trono y sagrario de la Santísima Trinidad, Virgen concebida sin la culpa original.
1: Alcánzanos, Virgen pura, la perseverancia final.
0: Dios te salve, Reina y Madre de Misericordia, vida, dulzura y esperanza nuestra. Dios te salve. A ti llamamos los desterrados hijos de Eva. A ti suspiramos gimiendo y llorando en este valle de lágrimas. Ea pues, Señora, abogada nuestra, vuelve a nosotros esos tus ojos misericordiosos y después de este destierro, muéstranos a Jesús. Fruto bendito de tu vientre, oh clemente, oh piadosa, oh dulce Virgen María, ruega por nosotros, Santa Madre de Dios,
1: para que seamos dignos de alcanzar las divinas gracias y promesas de nuestro Señor Jesucristo. Amén.
0: Señor, ten piedad de nosotros.
1: Señor, ten piedad de nosotros.
0: Cristo, ten piedad de nosotros.
1: Cristo, ten piedad de nosotros.
0: Señor, ten piedad de nosotros.
1: Señor, ten piedad de nosotros.
0: Cristo, óyenos.
1: Cristo, óyenos.
0: Cristo, escúchanos.
1: Cristo, escúchanos.
0: Padre celestial, que eres Dios,
1: ten piedad de nosotros.
0: Hijo redentor del mundo, que eres Dios,
1: ten piedad de nosotros.
0: Espíritu Santo, que eres Dios,
1: ten piedad de nosotros.
0: Santísima Trinidad, que eres un solo Dios,
1: ten piedad de nosotros.
0: Santa María,
1: ruega por nosotros.
0: Santa Madre de Dios,
1: ruega por nosotros.
0: Santa Virgen de las Virgen, vírgenes,
1: ruega por nosotros.
0: Madre de Jesucristo,
1: ruega por nosotros.
0: Madre de la Divina Gracia,
1: ruega por nosotros.
0: Madre Purísima,
1: ruega por nosotros.
0: Madre Castísima,
1: ruega por nosotros.
0: Madre Siempre Virgen,
1: ruega por nosotros.
0: Madre Inmaculada,
1: ruega por nosotros.
0: Madre Amable,
1: ruega por nosotros.
0: Madre Admirable,
1: ruega por nosotros.
0: Madre del Buen Consejo,
1: ruega por nosotros.
0: Madre del Creador,
1: ruega por nosotros.
0: Madre del Salvador,
1: ruega por nosotros.
0: Madre de la Iglesia,
1: ruega por nosotros.
0: Virgen Prudentísima,
1: ruega por nosotros.
0: Virgen digna de veneración,
1: ruega por nosotros.
0: Virgen digna de alabanza,
1: ruega por nosotros.
0: Virgen Poderosa,
1: ruega por nosotros.
0: Virgen Clemente,
1: ruega por nosotros.
0: Virgen Fiel,
1: ruega por nosotros.
0: Espejo de Justicia,
1: ruega por nosotros.
0: Trono de Sabiduría,
1: ruega por nosotros.
0: Causa de nuestra alegría,
1: ruega por nosotros.
0: Vaso Espiritual,
1: ruega por nosotros.
0: Vaso digno de honor,
1: ruega por nosotros.
0: Vaso insigne de devoción,
1: ruega por nosotros.
0: Rosa Mística,
1: ruega por nosotros.
0: Torre de David,
1: ruega por nosotros.
0: Torre de Marfil,
1: ruega por nosotros.
0: Casa de Oro,
1: ruega por nosotros.
0: Arca de la Alianza,
1: ruega por nosotros.
0: Puerta del Cielo,
1: ruega por nosotros.
0: Estrella de la Mañana,
1: ruega por nosotros.
0: Salud de los Enfermos,
1: ruega por nosotros.
0: Refugio de los Pecadores,
1: ruega por nosotros.
0: Consuelo de los Afligidos,
1: ruega por nosotros.
0: Auxilio de los Cristianos,
1: ruega por nosotros.
0: Reina de los Ángeles,
1: ruega por nosotros.
0: Reina de los Patriarcas,
1: ruega por nosotros.
0: Reina de los Profetas,
1: ruega por nosotros.
0: Reina de los Apóstoles,
1: ruega por nosotros.
0: Reina de los Mártires,
1: ruega por nosotros.
0: Reina de los Confesores,
1: ruega por nosotros.
0: Reina de las Vírgenes,
1: ruega por nosotros.
0: Reina de todos los Santos,
1: ruega por nosotros.
0: Reina concebida sin pecado original,
1: ruega por nosotros.
0: Reina elevada al cielo,
1: ruega por nosotros.
0: Reina del Santísimo Rosario,
1: ruega por nosotros.
0: Reina de la Paz,
1: ruega por nosotros.
0: Cordero de Dios que quitas el pecado del mundo,
1: perdónanos, Señor.
0: Cordero de Dios que quitas el pecado del mundo,
1: escúchanos, Señor.
0: Cordero de Dios que quitas el pecado del mundo,
1: ten piedad y misericordia de nosotros.
0: Bajo tu amparo nos acogemos, Santa Madre de Dios. No desprecies las oraciones que te dirigimos en nuestras necesidades, antes bien líbranos de todo peligro, oh Virgen gloriosa y bendita. Ruega por nosotros, Santa Madre de Dios,
1: para que seamos dignos de alcanzar las divinas gracias y promesas de nuestro Señor Jesucristo. Amén.
0: En el nombre del Padre, y del Hijo, y del Espíritu Santo. Amén.
1: Corona a San Miguel Arcángel. En el nombre del Padre, del Hijo, y del Espíritu Santo. Amén. Dios mío, ven en mi auxilio. Señor, date prisa en socorrerme. Gloria al Padre, al Hijo, y al Espíritu Santo, como era en el principio, ahora y siempre, por los siglos de los siglos. Amén. Primera salutación. Por la intercesión de San Miguel y el coro celestial de los serafines, que Dios nuestro Señor prepare nuestras almas y así recibir dignamente en nuestros corazones el fuego de la caridad perfecta. Amén. Padre nuestro que estás en el cielo, santificado sea tu nombre. Venga a nosotros tu reino. Hágase tu voluntad en la tierra como en el cielo. Danos hoy nuestro pan de cada día. Perdona nuestras ofensas, como nosotros perdonamos a los que nos ofenden. No nos dejes caer en tentación, y líbranos del malo. Amén. Dios te salve, María, llena de gracia. El Señor es contigo. Bendita entre todas las mujeres, bendito el fruto de tu vientre, Jesús. Santa María, Madre de Dios, ruega por nosotros, pecadores, ahora y en la hora de nuestra muerte. Amén. Dios te salve, María, llena de gracia. El Señor es contigo. Bendita entre todas las mujeres, bendito el fruto de tu vientre, Jesús. Santa María, Madre de Dios, ruega por nosotros, pecadores, ahora y en la hora de nuestra muerte. Amén. Dios te salve, María, llena de gracia. El Señor es contigo. Bendita entre todas las mujeres, bendito el fruto de tu vientre, Jesús. Santa María, Madre de Dios, ruega por nosotros, pecadores, ahora y en la hora de nuestra muerte. Amén. Segunda salutación. Por la intercesión de San Miguel y el coro celestial de los querubines, que Dios nuestro Señor nos conceda la gracia de abandonar los caminos del pecado y seguir el camino de la perfección cristiana. Amén. Padre nuestro que estás en el cielo, santificado sea tu nombre. Venga a nosotros tu reino. Hágase tu voluntad, en la tierra como en el cielo. Danos hoy nuestro pan de cada día. Perdona nuestras ofensas, como nosotros perdonamos a los que nos ofenden. No nos dejes caer en tentación, y líbranos del malo. Amén. Dios te salve, María, llena de gracia. El Señor es contigo. Bendita entre todas las mujeres, bendito el fruto de tu vientre, Jesús. Santa María, Madre de Dios, ruega por nosotros, pecadores, ahora y en la hora de nuestra muerte. Amén. Dios te salve, María, llena de gracia. El Señor es contigo. Bendita entre todas las mujeres, bendito el fruto de tu vientre, Jesús. Santa María, Madre de Dios, ruega por nosotros, pecadores, ahora y en la hora de nuestra muerte. Amén. Dios te salve, María, llena de gracia. El Señor es contigo. Bendita entre todas las mujeres, bendito el fruto de tu vientre, Jesús. Santa María, Madre de Dios, ruega por nosotros, pecadores, ahora y en la hora de nuestra muerte. Amén. Tercera salutación. Por la intercesión de San Miguel y el coro celestial de los tronos, que Dios nuestro Señor derrame en nuestros corazones el verdadero y sincero espíritu de humildad. Amén. Padre nuestro que estás en el cielo, santificado sea tu nombre. Venga a nosotros tu reino. Hágase tu voluntad en la tierra como en el cielo. Danos hoy nuestro pan de cada día. Perdona nuestras ofensas, como nosotros perdonamos a los que nos ofenden. No nos dejes caer en tentación, y líbranos del malo. Amén. Dios te salve, María, llena de gracia. El Señor es contigo. Bendita entre todas las mujeres, bendito el fruto de tu vientre, Jesús. Santa María, Madre de Dios, ruega por nosotros, pecadores, ahora y en la hora de nuestra muerte. Amén. Dios te salve, María, llena de gracia. El Señor es contigo. Bendita entre todas las mujeres, bendito el fruto de tu vientre, Jesús. Santa María, Madre de Dios, ruega por nosotros, pecadores, ahora y en la hora de nuestra muerte. Amén. Dios te salve, María, llena de gracia. El Señor es contigo. Bendita entre todas las mujeres, bendito el fruto de tu vientre, Jesús. Santa María, Madre de Dios, ruega por nosotros, pecadores, ahora y en la hora de nuestra muerte. Amén. Cuarta salutación. Por la intercesión de San Miguel y el coro celestial de dominaciones, que Dios nuestro Señor nos conceda la gracia de controlar nuestros sentidos y así dominar nuestras pasiones. Amén. Padre nuestro que estás en el cielo, santificado sea tu nombre. Venga a nosotros tu reino. Hágase tu voluntad, en la tierra como en el cielo. Danos hoy nuestro pan de cada día. Perdona nuestras ofensas, como nosotros perdonamos a los que nos ofenden. No nos dejes caer en tentación, y líbranos del malo. Amén. Dios te salve, María, llena de gracia. El Señor es contigo. Bendita entre todas las mujeres, bendito el fruto de tu vientre, Jesús. Santa María, Madre de Dios, ruega por nosotros, pecadores, ahora y en la hora de nuestra muerte. Amén. Dios te salve, María, llena de gracia. El Señor es contigo. Bendita entre todas las mujeres, bendito el fruto de tu vientre, Jesús. Santa María, Madre de Dios, ruega por nosotros pecadores, ahora y en la hora de nuestra muerte. Amén. Dios te salve María, llena de gracia, el Señor es contigo. Bendita entre todas las mujeres, bendito el fruto de tu vientre Jesús. Santa María, Madre de Dios, ruega por nosotros pecadores, ahora y en la hora de nuestra muerte. Amén. Quinta salutación. Por la intercesión de San Miguel y el coro celestial de potestades, que Dios nuestro Señor proteja nuestras almas contra las acechanzas del demonio. Amén. Padre nuestro que estás en el cielo, santificado sea tu nombre. Venga a nosotros tu reino. Hágase tu voluntad en la tierra como en el cielo. Danos hoy nuestro pan de cada día. Perdona nuestras ofensas, como nosotros perdonamos a los que nos ofenden. No nos dejes caer en tentación, y líbranos del malo. Amén. Dios te salve María, llena de gracia, el Señor es contigo. Bendita entre todas las mujeres, bendito el fruto de tu vientre Jesús. Santa María, Madre de Dios, ruega por nosotros pecadores, ahora y en la hora de nuestra muerte. Amén. Dios te salve María, llena de gracia, el Señor es contigo. Bendita entre todas las mujeres, bendito el fruto de tu vientre Jesús. Santa María, Madre de Dios, ruega por nosotros pecadores, ahora y en la hora de nuestra muerte. Amén. Dios te salve María, llena de gracia, el Señor es contigo. Bendita entre todas las mujeres, bendito el fruto de tu vientre Jesús. Santa María, Madre de Dios, ruega por nosotros pecadores, ahora y en la hora de nuestra muerte. Amén. Sexta salutación. Por la intercesión de San Miguel y el coro celestial de las virtudes, que Dios nuestro Señor nos conserve alejados de todo mal y no nos deje caer en la tentación. Amén. Padre nuestro que estás en el cielo, santificado sea tu nombre. Venga a nosotros tu reino. Hágase tu voluntad, en la tierra como en el cielo. Danos hoy nuestro pan de cada día. Perdona nuestras ofensas, como nosotros perdonamos a los que nos ofenden. No nos dejes caer en tentación, y líbranos del malo. Amén. Dios te salve María, llena de gracia, el Señor es contigo. Bendita entre todas las mujeres, bendito el fruto de tu vientre Jesús. Santa María, Madre de Dios, ruega por nosotros pecadores, ahora y en la hora de nuestra muerte. Amén. Dios te salve María, llena de gracia, el Señor es contigo. Bendita entre todas las mujeres, bendito el fruto de tu vientre Jesús. Santa María, Madre de Dios, ruega por nosotros pecadores, ahora y en la hora de nuestra muerte. Amén. Dios te salve María, llena de gracia, el Señor es contigo. Bendita entre todas las mujeres, bendito el fruto de tu vientre Jesús. Santa María, Madre de Dios, ruega por nosotros pecadores, ahora y en la hora de nuestra muerte. Amén. Séptima salutación. Por la intercesión de San Miguel y el coro celestial de los principados, que Dios nuestro Señor se digne llenar nuestras almas con el verdadero espíritu de obediencia. Amén. Padre nuestro que estás en el cielo, santificado sea tu nombre. Venga a nosotros tu reino. Hágase tu voluntad en la tierra como en el cielo. Danos hoy nuestro pan de cada día. Perdona nuestras ofensas, como nosotros perdonamos a los que nos ofenden. No nos dejes caer en tentación, y líbranos del malo. Amén. Dios te salve María, llena de gracia, el Señor es contigo. Bendita entre todas las mujeres, bendito el fruto de tu vientre Jesús. Santa María, Madre de Dios, ruega por nosotros pecadores, ahora y en la hora de nuestra muerte. Amén. Dios te salve María, llena de gracia, el Señor es contigo. Bendita entre todas las mujeres, bendito el fruto de tu vientre Jesús. Santa María, Madre de Dios, ruega por nosotros pecadores, ahora y en la hora de nuestra muerte. Amén. Dios te salve María, llena de gracia, el Señor es contigo. Bendita entre todas las mujeres, bendito el fruto de tu vientre, Jesús. Santa María, Madre de Dios, ruega por nosotros pecadores, ahora y en la hora de nuestra muerte. Amén. Octava salutación. Por la intercesión de San Miguel y el coro celestial de los arcángeles, que Dios nuestro Señor nos conceda la gracia de la perseverancia final en la fe y en las buenas obras, y así nos lleve a la gloria del paraíso. Amén. Padre nuestro que estás en el cielo, santificado sea tu nombre. Venga a nosotros tu reino. Hágase tu voluntad, en la tierra como en el cielo. Danos hoy nuestro pan de cada día. Perdona nuestras ofensas, como nosotros perdonamos a los que nos ofenden. No nos dejes caer en tentación, y líbranos del malo. Amén. Dios te salve, María, llena de gracia. El Señor es contigo. Bendita entre todas las mujeres, bendito el fruto de tu vientre, Jesús. Santa María, Madre de Dios, ruega por nosotros pecadores, ahora y en la hora de nuestra muerte. Amén. Dios te salve, María, llena de gracia. El Señor es contigo. Bendita entre todas las mujeres, bendito el fruto de tu vientre, Jesús. Santa María, Madre de Dios, ruega por nosotros pecadores, ahora y en la hora de nuestra muerte. Amén. Dios te salve, María, llena de gracia. El Señor es contigo. Bendita entre todas las mujeres, bendito el fruto de tu vientre, Jesús. Santa María, Madre de Dios, ruega por nosotros pecadores, ahora y en la hora de nuestra muerte. Amén. Novena salutación. Por la intercesión de San Miguel y el coro celestial de los ángeles, que Dios nuestro Señor nos conceda la gracia de ser protegidos por ellos durante esta vida mortal y nos guíen a la gloria eterna. Amén. Padre nuestro que estás en el cielo, santificado sea tu nombre. Venga a nosotros tu reino. Hágase tu voluntad en la tierra como en el cielo. Danos hoy nuestro pan de cada día. Perdona nuestras ofensas, como nosotros perdonamos a los que nos ofenden. No nos dejes caer en tentación, y líbranos del malo. Amén. Dios te salve, María, llena de gracia. El Señor es contigo. Bendita entre todas las mujeres, bendito el fruto de tu vientre, Jesús. Santa María, Madre de Dios, ruega por nosotros pecadores, ahora y en la hora de nuestra muerte. Amén. Dios te salve, María, llena de gracia. El Señor es contigo. Bendita entre todas las mujeres, bendito el fruto de tu vientre, Jesús. Santa María, Madre de Dios, ruega por nosotros pecadores, ahora y en la hora de nuestra muerte. Amén. Dios te salve, María, llena de gracia. El Señor es contigo. Bendita entre todas las mujeres, bendito el fruto de tu vientre, Jesús. Santa María, Madre de Dios, ruega por nosotros pecadores, ahora y en la hora de nuestra muerte. Amén. En honor a San Miguel Arcángel, Padre nuestro que estás en el cielo, santificado sea tu nombre. Venga a nosotros tu reino. Hágase tu voluntad, en la tierra como en el cielo. Danos hoy nuestro pan de cada día. Perdona nuestras ofensas, como nosotros perdonamos a los que nos ofenden. No nos dejes caer en tentación, y líbranos del malo. Amén. En honor a San Gabriel Arcángel, Padre nuestro que estás en el cielo, santificado sea tu nombre. Venga a nosotros tu reino. Hágase tu voluntad, en la tierra como en el cielo. Danos hoy nuestro pan de cada día. Perdona nuestras ofensas, como nosotros perdonamos a los que nos ofenden. No nos dejes caer en tentación, y líbranos del malo. Amén. En honor a San Rafael Arcángel, Padre nuestro que estás en el cielo, santificado sea tu nombre. Venga a nosotros tu reino. Hágase tu voluntad, en la tierra como en el cielo. Danos hoy nuestro pan de cada día. Perdona nuestras ofensas, como nosotros perdonamos a los que nos ofenden. No nos dejes caer en tentación, y líbranos del malo. Amén. En honor a nuestro ángel de la guarda, Padre nuestro que estás en el cielo, santificado sea tu nombre. Venga a nosotros tu reino. Hágase tu voluntad, en la tierra como en el cielo. Danos hoy nuestro pan de cada día. Perdona nuestras ofensas, como nosotros perdonamos a los que nos ofenden. No nos dejes caer en tentación, y líbranos del malo. Amén. Oh glorioso príncipe San Miguel, jefe principal de la milicia celestial, guardián fidelísimo de las almas, vencedor eficaz de los espíritus rebeldes, fiel servidor en el palacio del Rey Divino, sois nuestro admirable guía y conductor. Vos que brilláis con excelente resplandor y con virtud sobrehumana, libradnos de todo mal. Con plena confianza recurrimos a vos, asistidnos con vuestra afable protección, para que seamos más y más fieles al servicio de Dios todos los días de nuestra vida. Rogad por nosotros, oh glorioso San Miguel, príncipe de la Iglesia de Jesucristo, para que seamos dignos de alcanzar sus promesas. Hacemos nuestra petición a San Miguel Arcángel. Omnipotente y eterno Dios, os adoramos y bendecimos. En vuestra maravillosa bondad y con el misericordioso deseo de salvar las almas del género humano, habéis escogido al glorioso Arcángel San Miguel como príncipe de vuestra Iglesia. Humildemente os suplicamos, Padre Celestial, que nos libréis de nuestros enemigos. En la muerte no permitáis que ningún espíritu maligno se nos acerque para perjudicar nuestras almas. Oh Dios, Señor nuestro, guiadnos por medio de este mismo Arcángel. Enviadle que nos conduzca a la presencia de vuestra excelsa y divina majestad. Os lo pedimos por los méritos de Jesucristo nuestro Señor. Amén. En el nombre del Padre, del Hijo y del Espíritu Santo. Amén.

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0: Las 11 con 2.

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0: ¿verdad?
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3: Las 11:39.

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Ah, se me olvidaba. Todo lo que digas será usado en tu contra.

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Ay, súbanle a las ventanas, quiten las manos libres, no sé qué tengan que hacer, pero aguas porque hay mucho ruido. Vicky. Oye, ¿no será que les arrebataron el teléfono?

0: Si ya quieren salir a fiestas, sí. Vicky, ¿ya sales de noche?
1: ¿Vale?
0: ¿Ya te dan permiso de salir de noche?
1: Sí.
2: En veces se lo gana.
0: Víctor, quiero que le quites esos permisos, por favor. En la noche no, mijo. De día lo que quiera. De 10 de la mañana a 2 de la tarde, que haga lo que quiera. Lo demás, encerrada en su casa.
3: Y ponle la rola del monstruo de Fato antes de que salga.
0: No, tampoco se hace.
2: Sí, mamoncito.
0: Ese sí es martirio.
3: No, es que está bonita. ¿Qué pasó?
2: Mamuchito.
3: ¿Qué pasó, mi rey?
2: ¿Me puedes leer el poema que te mandé anoche?
3: Sí, si el coquito me presenta de la forma adecuada, yo...
0: Oye, sí, pero antes de que lea el poema, Vicky, ¿qué le quieres decir a tu papá?
1: Sí, muchas gracias por su cumpleaños y por estar ahí siempre.
0: Ajá. ¿Y ya?
1: Te quiero mucho.
0: Ah, ok, bueno.
4: ¿Terminaste?
0: Me gusta. Entonces, ahora sí, señoras y señores, si me lo permiten, les presento al maestro Adrián el Mamut Padilla, Guanaturno de Guanatos, que tiene un poema muy maravilloso que escribió Víctor para Victoria en esta hermosísima mañana. El poema se titula: Te puse Victoria para que, aunque no te parezcas a mí, de menos te pueda decir tocaya. Adelante.
3: Te puse Victoria, que aunque no te pareces a mí, te pueda decir tocaya. Y mi amor es el único que nunca calla, hijita mía. Eres la bendición y la vida mía. Tienes en los ojos girasoles, y cuando me miras soy la estrella que más brilla. Cuando ríes se ilumina todo el techo. Así me duermo tranquilo porque sé que tú estás en mi casa bajo mi lecho. Gracias, hijita mía, siempre te voy a cuidar, pero por favor tú también, date a respetar.
0: ¡Qué bonito! ¡Qué gran mensaje! Entre líneas leí, no te pases de lista, aguas con andar con novios en la calle, dice. Me gusta.
3: Pero no se podía decir porque luego nos funen.
0: Aunque me funen. Escuincles, pórtense bien. Mi queridísimo
2: Muchas Vic. Gracias, mamotito. Muchas gracias,
3: nada,
2: chicos.
3: Mi vida.
0: No, hombre, de nada, muñeco. La verdad es que es un placer encontrar este amor de padre, porque el que tiene un amor de padre lo tiene que querer hoy, festejar hoy, amar en vida hoy. Hoy es el momento de llevarle flores. No, ¿cuándo ya no viva? Esa es canción, ¿verdad?
3: Ese amor de amores.
0: Ese amor de padre. ¿Qué canción le dedicas, Víctor?
2: Hermoso cariño de Vicente Fernández.
0: Oh, My Beautiful Carriage, mamuchín.
3: Efectivamente, aquí viene My Beautiful Carriage, pero viene acompañado de una última pregunta.
0: Ustedes y nosotros vamos
2: para arriba.
0: Las 6:39.

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1: Mamuchino, ¿qué horas son?
0: 17 minutos para que sean las 7.
1: Las 6:43 en la Ciudad de México.
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0: ¿Sabías que?
1: ¿Sabías que antes de ser conocido como el Buki, Marco Antonio Solís soñó con convertirse en sacerdote?
2: No, no lo sabía.
1: Bueno, pues esta es...
2: ¡la información!
1: ¡Wow! Desde niño creció en una familia con profundas raíces católicas y durante varios años recibió formación con la congregación de los salesianos. De hecho, se llegó a pensar seriamente en que dedicaría su vida a la iglesia antes de descubrir que su verdadera vocación era la música. Pero el destino tenía otros planes. Cuando apenas tenía 10 años, formó junto a su primo, Joel Solís, un dueto llamado Los Hermanos Solís. O sea, atención, ambos recorrían plazas, ferias y fiestas de su natal Aero de Rosales, esto en Michoacán, cantando con sus guitarras en busca de una oportunidad. Durante casi 2 años tocaron las puertas de distintas disqueras sin éxito, hasta que finalmente fueron firmados y recibieron un nuevo nombre, Los Bukis, palabra que en lengua yaqui significa niños, porque eran muy jóvenes cuando comenzaron la carrera. Además de esto, lo más sorprendente es que Marco Antonio no solo terminó siendo el vocalista del grupo, sino también el principal compositor de las canciones de ellos. Con apenas 17 años, ya escribía éxitos como Falso Amor, iniciando así una trayectoria que lo convirtió en uno de los compositores más importantes de la música latina. Hoy, después de más de 5 décadas de carrera, sigue siendo conocido como el poeta del siglo, un título que nació gracias a las letras que comenzó a escribir cuando aún era un adolescente. Estoy hablando de Marco Antonio Solís, el Buki. ¡Wow!
2: Qué bonito. Yo sí me lo imagino así con su túnica de padrecito y confesando gente también. Digo, no, qué bueno que fue compositor y cantante, pero no lo veo descabellado que también hubiera sido sacerdote.
1: Pues mira, yo te voy a ser muy sincero. Yo para sacerdote pensaba más en ti que en él.
2: Efectivamente, pero lo bonito de todo esto, mi querido Coquito, es el legado musical que nos está dejando. Yo creo que de todos los compositores vivos de México que existen en la actualidad, para mí es el number one.
1: Y de los que ya no están, inclusive,
2: pues ahí está el Juanga, que muchos dicen, oye, el Juanga, el Buki, Joan Sebastián. Pues para mí, la neta, y por la experiencia que viví con cada uno de ellos, mi favorito es el Buki.
1: De plano.
2: Para mí.
1: ¿Tú? Para mí... ¿de los prolíficos?
2: De todos los compositores y artistas que han existido en México.
1: Para mí la triada, te voy a decir mi triada, es Juan Gabriel, Joan Sebastián y el Buki.
2: Yo ahí bajaba a Joan y metía a Chente. ¿O estás hablando específicamente de compositores?
1: Compositores, carne.
2: Ok. Sí, apoyo tu triada.
1: No, de intérpretes ni qué más decir, obviamente Vicente y siempre Vicente.
2: Bueno, pues todo esto sucedió
1: en un día como hoy.
0: Hasta aquí la información que desconocías en el ¿Sabías qué?
1: Las 6:49, aquí está el Buki.
2: Efectivamente, Marco Antonio Solís.
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0: Queridos amigos, tiempo de corte comercial. Les recuerdo, tienen que marcarnos para pedirnos sus dedicadas 5551-668929 o decirnos cuál es la rola que les da para arriba por la mañana 5551-668929 o mandarnos por WhatsApp su nota de audio 5551-668929.
1: Regresamos rápidamente aquí con más dedicadas. Ya también viene el Ganalana 55-51-668-929 aquí en
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0: Corazón, mamochino.
1: La

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2: 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Las 6:54.
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2: Las 6 con 56.

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1: Hola, hola, buenos días. Cuéntame qué rola te da pa' arriba. ¿Quién habla? Bueno.
2: Bueno, buenos días.
3: Hola, bueno.
1: Hola, buenos días. ¿Quién habla?
3: George.
1: Mi querido George, ¿de dónde eres?
3: Xochimilco.
1: Cuéntanos, Xochimilco, ¿qué rola te da para arriba?
3: A mí la rola que me da para arriba es la de Mi Segunda Vida de la Arrolladora.
1: Órale, qué revelador, mamucho.
2: Las 7:03.

0: Viva.
1: Continuamos con las dedicadas a través del 55-51-668-929. Y ya tenemos en la línea telefónica a Mónica. Bienvenida, Moni.
2: Moni, Moni, Mónica.
3: Hola, hola, buenos días.
1: ¿De dónde eres, mi querida Moni?
3: De la Ciudad de México.
1: Órale, ¿de qué delegación, de qué alcaldía?
3: Iztapalapa.
1: Órale, y saludo para toda la gente de Iztapalapita la Bella. Vamos a marcarle al papá de tu hijo, ¿verdad?
3: Sí.
1: Que se llama Julio.
3: Así es.
1: Es que estamos celebrando con Julio, es su cumpleaños, solamente lo quieres felicitar, es aniversario de algo.
3: Es una dedicada ya que tuvimos una pelea.
1: Ah, muy bien, ahorita vamos a reconciliarnos todos juntos. Anda. Julio, buenos días.
4: Bueno, buenos días.
1: ¿Cómo estás, Julio? Te hablamos de la qué buena, del único show que te da
5: ¡arriba!
1: Te presento el elenco completo. Mira, desde Tacubayita la Bella, Alejandro Guzmán el Cocodrilo.
5: Hola, buenos días.
1: Desde Zapopan, Jalisco, la presencia del Mamucho Padilla.
5: ¡Cabina!
1: Y entre los tres te preguntamos si hoy es tu cumpleaños. Ya nos dijeron que no, pero queremos que tú lo confirmes. No es tu cumpleaños, no, ¿verdad?
4: No, no es mi cumpleaños.
1: Ok. Hay una mujer que se siente arrepentida por lo acontecido esta semana. Oh. Sí sabes de quién estamos hablando, ¿verdad?
5: No.
4: Sí, pero no fue de esta semana.
1: Ah, ya es de más aledaño.
5: ¿Cómo no, aledaño?
1: Antiguo, perdón. Aledaño es a un lado, perdón. ¿Cuánto hace que fue el conflicto?
4: Hace un mes y medio.
1: ¿Y estuvo grave?
4: Para mí, sí.
1: Antes de escuchar la versión de los hechos, ¿no te gustaría compartirnos un poquito qué fue lo que pasó?
4: La verdad, no.
1: Ok. Pues aquí está tu dedicada, la mujer que quiere disculparse contigo, una persona que se siente arrepentida

0: presta atención a lo que ella dice, porque esta dedicada
1: es para ti.
0: Adelante.
2: Hola.
3: Hola, hola.
2: ¿Cómo estás?
3: Bien.
2: Pues mira, bebé y yo te hacemos este pequeño detalle. Pues ya sabemos lo que pasó. Ya te expliqué el motivo. Queremos decirte que te extrañamos mucho y que te amamos mucho.
1: A ver, ya me dio mucha curiosidad. Para empezar, ¿quién es bebé?
0: Pues el niño que tienen juntos.
1: Por eso, ¿pero qué hizo el bebé? ¿O por qué se portó mal el bebé o qué?
2: No, no, que bebé es el hijo que tenemos.
1: Sí, por eso, pero el bebé no tiene nada que ver. ¿Qué hiciste tú? A ver, cuéntanos. El bebé está bien. El bebé va a tener papá y va a tener mamá, aunque estén juntos o no. ¿Pero tú qué hiciste?
2: Pues una pequeña...
1: ¿Por qué fue la discusión?
2: Por una pequeña imagen que no era mía. Malinterpretaron las cosas.
1: ¿Malinterpretaron? Y... A ver, flaco, cuéntame, ¿qué pasó, muchacho?
3: Pues es algo un poco delicado, la verdad no quisiera hablarlo como que digamos como que en público. Creo que es un poco más personal.
0: Es un tema de celos, ah, eso, a ver, sí entiendo.
1: No, pero es que a mí, yo estoy entendiendo algo. Yo estoy entendiendo algo aquí. Ella dice que él malinterpretó. Tú malinterpretaste, carnal. Entonces, si tú te equivocaste, ¿por qué no estás pidiendo disculpas tú?
3: No, es que yo no me equivoqué. Yo, a mi parecer, yo no malinterpreté las cosas.
0: Ah, o sea, la interpretación de ella.
3: Yo solamente vi las cosas que, pues...
1: Que no te gustaron, carnal.
3: Creo que nadie malinterpretaría ese tipo de fotos.
0: O sea, para él, ella le mintió.
1: No le mintió. Ella le mandó fotos a alguien. Fácil, ¿sí o no, carnal?
3: Fue al revés.
1: Le mandaron fotos a ella.
3: Ajá.
1: Un vato.
3: Exacto.
1: Y mira, no importa si te las mandan, importa si tú contestas. ¿Respondió, carnal?
3: Pues es que ahí yo no sé si respondió o no, porque yo solamente me basé en la foto.
1: No, pues ahí sí estoy totalmente en contra. Entonces, a ver, cuéntame, nena, entonces, ¿dónde él malinterpretó las cosas? Porque para empezar, dime qué hacen esas fotos en tu teléfono.
0: A ver.
1: Quiero saber, porque aquí me estás plantando como que la culpa es de él, y pues perdón, pero por lo que estoy descubriendo ahorita mismo, la culpa no es de él, Adrián.
0: Pues mira, yo creo que uno es libre de recibir lo que quiera.
1: Te estás cortando, mamochito, échale ojito por ahí a tu canal. Porque seamos francos, muchachos, y con todo respeto, flaquita, o sea, yo te respeto muchísimo y entiendo que quieras arreglar las cosas, qué bueno. Pero no podemos empezar con, ¿tú entendiste mal? No, pues si yo la regué, yo digo, oye, me equivoqué, discúlpame. A lo mejor la imagen no es mía, no me la mandaron a mí. Yo la bajé, a mí me gustan esas cosas. Bueno, pues entonces también dime, oye, me gusta el no, por me voy a tomar por allá. Pero entonces no empecemos la dedicada diciendo, es que él malinterpretó. ¿Malinterpretaste sí o no, carnal?
3: No, bueno, es que a mi parecer yo siento que no malinterpreté las cosas.
1: ¿Qué óbolas, mija?
3: Porque pues cualquier persona al ver ese tipo de fotos o algo así, se pondrá a brinco, ¿no? O pues, no sé.
0: Claro, y estoy más cuando ya hay un hijo, carnal, de por medio.
1: Estoy contigo, carnal. Entonces dime tú, ¿por qué bebé le manda eso?
2: No, o sea, yo estoy diciendo de que la dedicada es en
1: no, parte, o sea, ¿pero qué tiene que ver bebé en esto? ¿Quién se equivocó, nena? ¿Tú o él? Seamos sinceros.
2: Pues fue un error mío, un descuido.
1: Entonces no arranquemos la dedicada diciendo él malinterpretó, no. Arranca diciendo, oye, perdóname, fui una tonta. Discúlpame, las mujeres también la regamos. Las mujeres también nos equivocamos, tanto como los hombres. Y esta vez yo me equivoqué. Es que sí, me da coraje, carnal. Es que sí,
0: relájate,
1: me da coraje.
0: Te va a dar diabetes, tranquilo.
1: No, pues si ya casi tengo por culpa de esta vieja y me va a pedir una disculpa.
0: Tráigale un bolillo.
4: Ya.
1: Oye, es que no.
0: Tráigale un bolillo blanco.
1: No, sí, claro. Aunque me funen, no me importa. Hombres y mujeres somos iguales, ¿sí o no? Pues que ella empiece diciendo, yo me equivoqué, mano, la neta.
0: Aparte de que es un delito andar mandando cosas obscenas por internet,
1: sí,
0: no sé si lo sabían.
1: Le vamos a aplicar la ley Olimpia también a ella, se vale.
0: Abusados, ¿eh? Esos que andan mandando de exhibicionistas ahí sus
1: sí,
0: partes
1: cierto.
0: Y todo ese
1: mi amor,
0: rollo.
1: Mi amor, borra eso que te mandé ayer, por favor.
0: O sea, si tú eres una mujer y recibes las partes privadas de un hombre sin tu consentimiento, puedes hacer acción legal por eso.
1: Carnal, ¿quieres que empecemos una acción legal en contra del dueño de esas fotos?
3: Porque yo podemos... podría hacerlo sin ningún tema. Yo
1: claro,
3: podría, pero
1: estoy claro, de acuerdo,
3: no,
1: carnal.
3: Es la situación, ¿no?
1: ¿Tú quieres creo arreglar las cosas con ella, sí o no, papito?
3: No, la verdad, por el momento, si no, es cierto, así me siento como que muy...
1: ¿Herido? Dilo, carnal.
3: Pues, no herido, sino pues...
1: No, muñeco,
3: ¿no?
1: Seamos francos, también nos herimos, no porque seamos hombres y tengamos esta falsa costumbre.

0: costumbre milenaria de decir, los hombres no lloran, los hombres son fuertes. No es cierto, también nos duele, también nos hieren, también no nos gusta que nos engañen. La infidelidad es de allá para acá y de acá para allá, así como la fidelidad y el compromiso, carnal.
1: Ah, no, sí, obvio, yo lo sé.
2: Y la infidelidad empieza por los ojos, claro, luego por el palpe.
0: Ay, es que no nos hicimos nada, pues sí llevaban 2 años platicando y...
2: Pero bueno, lo bueno que ella está reconociendo su error, al principio no lo reconocía, ya ahorita ya, creo que es otra actitud la de ella. Porque sí fue un error, mija. Hay que aceptar las cosas como son, mi amor.
0: A ver, nene, ¿qué más le quieres decir entonces? ¿Qué más le quieren decir tú y bebé?
3: Pues escuché, ¿no? Que ahorita pues no quiere saber, ahorita creo que al parecer de nosotros.
0: No, de nosotros, de su hijo sí quiere saber. De quién no quiere saber es de ti. Por abusiva, por manchada.
1: Ahora sí que mi hijo no te va a dejar de serlo. Y sí, yo oye, no me he dejado de ser responsable de él, ¿no?
0: Oye, ¿qué
1: independientemente
0: pasa?
1: Los problemas que tuvimos, sí, yo es muy independiente de mi hijo, ¿no? Creo que, pues, la verdad a mí no me dio esos valores de abandonar. Nunca lo he hecho porque yo lo sufrí. Y pues nunca me... No me gustaría hacerlo con mi hijo, ¿estás de acuerdo? Así que, pues...
2: ¿Algo que quieras agregar antes de dedicarle la canción del amor de mi vida?
0: A ver, nada más queremos saber. Yo nada más quiero saber. Uno, por favor, nena, por favor, no pluralices. Él nunca va a dejar de ser papá de su hijo. Va a dejar de ser tu pareja. Y te voy a decir una cosa. Hay que medirle el agua a los camotes. Hay que saber lo que uno tiene en la casa. Hay que saber que el respeto es mutuo. ¿A ti te hubiera encantado verlo o que hubiese sido al revés? ¿Tú qué hubieras sentido?
3: Pues es que, bueno, ya
0: ¿tú qué hubieras sentido? ¿Tú dónde estarías en este momento? ¿En dónde estarías tú en este momento? ¿En qué postura? ¿Estarías entendiéndolo todo, siendo suavecita con él, disculpándolo? Pregunta seria, ¿eh?
3: Pues sí, porque yo confío en él.
0: No, pues nosotros no confiamos en ti, y menos después de esas fotos.
3: Es que no fueron mías.
0: No, pues independientemente de quién sean, pues uno no tiene esas cosas en su celular.
2: Mira, Moni, yo soy un poco más benévolo que
0: yo. Yo si no me quiero quemar, yo no meto la mano a la hornilla. No, pues yo sí, perdóname, yo tengo todo el hocico para decir que eso no se hace.
2: Te voy a decir una cosa. El que se sienta libre del pecado que te arroje la primera piedra.
0: Yo ya iba el piedrazo en su cabezota, eso
2: porque
0: no se hace.
2: Todos cometemos errores, hasta el ser más justo peca en el arca abierta, así que tú tranquila.
0: En el momento que yo sienta que algo va a ofender a mi pareja, eso no se hace.
2: ¿Pero cuánto tiempo te llegó a comprender eso?
0: Lo que me haya tocado hoy, no vivo diferente.
2: No, por eso, hoy, entonces, tampoco se hace así como la Santa Inquisición no para las personas que están cometiendo sus primeros errores de la vida.
0: ¡No me importa!
2: En la vida se va aprendiendo cada día, Alejandro.
0: Flaco, te voy a decir una cosa. Si tú perdonas, voy a considerar que eres una persona muy inteligente, muy benévola y muy buena.
2: ¿Flaco Julio o Flaco
0: Adrián? Ahora, si tú traes cola que te pisen, carnal, no seas ridículo. Perdónala ya, porque también tú estás pagando una de cal por la que traes de arena. Pero
1: no,
0: si tienes,
1: no, sí, no,
0: pero si
1: nada,
0: tienes
1: sí.
0: La frente en alto, carnal, te voy a decir una cosa. Medita, porque si perdonas una vez, es porque eres buena gente. Si perdonas 2 veces, es porque amas profundamente. Y si perdonas 3, ya es por tarugo, carnal. Ponte abusado, ¿vale?
2: God.
0: Mamuchito, vámonos con esta canción.
2: Vámonos con la canción.
0: No les vamos a poner la que nos pidieron.
2: Ah, ¿les vas a poner la que les queda?
0: Les vamos a poner la que les queda. ¿Qué hora son, Mamucho?
2: Las 7:14 y antes una última pregunta a ustedes y nosotros vamos.
3: Arriba.
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0: Y con todo el respeto del mundo, si se van a portar mal, no lo hagan, pórtense bien. Y si se quieren portar mal, quítense de problemas, no tengan pareja. Anden con quien quieran mientras sean solteros. Pero si se van a emparejar, tengan el valor de aceptar lo que quisieron. ¿Cómo que disfruté engañarte? ¡Qué vergüenza! Son las 7:15.
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1: Son las 7:17.
0: Efectivamente, solamente 43 minutos para que sean las 8 de la mañana. Pide tu dedicada al 55-51-668-929.
1: O grábame un audio en el WhatsApp de La Qué Buena, 55-51-668-929. Y cuéntame qué rola te da para arriba.
0: ¡Eso! ¡Qué Buena!

0: mañana se prendió el cerro. ¿Qué caso tan complicado, Mamuchín?
1: La verdad que sí, se armó la polémica, se prendió el cerro y empezó la gente a opinar también por medio de mensajes de texto.
0: No, y se vale, también digo, con todo respeto del mundo, nada más la premisa es no hagamos lo que no nos gusta que nos hacen, eso es todo. Vámonos a corte comercial.
1: Tranquilo, tráiganle un virote de Fleima, porque si no le va a dar diabetes a mi compañero.
0: No, a mí nada más tráiganme un bolillo, al Mamuchín tráiganle un virote.
1: O sea, lo mismo. No, no, se dice no. Virote.
0: ¿Qué lo mismo, no, las 7:22.
1: Acá te encantan las tortas ahogadas con virote.
0: ¡Ah, caramba!
2: La temperatura.
0: 13 grados, también te vamos a ahogar un ratito.

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1: Hoy presentamos la reflexión del burro y el lobo. Abuelito, ¿por qué a veces me siento como un lobo y a veces como burro? El anciano sonrió con ternura. Es que ambos viven en ti, hijito, y cada uno tiene su momento. El lobo despierta cuando necesitas defender lo que amas. Te da instinto, fuerza y coraje. También lealtad. Pero si lo dejas corromperse por la rabia, puede herir incluso a quienes más ama, a quienes quiere proteger. El burro, en cambio, parece simple, lento, callado, subestimado, pero es paciente, es resistente, sabio, camina sin prisas, pero nunca se rinde, carga el peso de los días y sigue avanzando. Hoy el mundo admira al lobo, al fuerte, al veloz, al feroz, y olvida al burrito, que en silencio construyó caminos, cruzó montañas y sostuvo civilizaciones. Sin lobos, los bosques perderían su alma, pero sin burros, los pueblos jamás habrían existido. La verdadera sabiduría está en reconocer a los dos, y aún más, en saber cuándo dejar que hable el lobo y cuándo dejar que guíe el burro. Mientras tanto, preocúpate por ser un burro inteligente o un lobito domesticado. Moraleja: no te avergüences si avanzas lento. No te endioses si avanzas rápido. Ser humano es tener equilibrio y elegir con el corazón quién debe guiarte a cada paso.

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1: En México son las 7:43.
0: Efectivamente, 7:43. Vámonos para arriba.
1: Ya viene la hierba, prepárate, mándanos de qué quieres tu hierba.

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1: 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Llegó el momento de ver arder el pasto. En la hierba se movía.
2: Arrunga, arrunga, arrunga. Mi querida Mamuchín, vamos a ver de qué quieren la hierba. Échanos la primera, baby.
3: Por favor, baby.
4: ¿Qué tal, hijos de la mañana? Buenos días. Habla el Artur. Aquí desde Atizapán de Zaragoza. Quiero que mi hierba sea de que ya queremos que llegue la quincena.
2: Ok, va, me late, súbele.

0: que nos está escuchando, el cantante vernáculo. Saludos, Joan.
1: Saludos, Joan. Una más, ¿no?
0: Chale.
2: Buenos días, hijos de la mañana. Aquí suena la que buena. Yo quiero mi hierba de todos los patrones que son buena onda.
1: Uy, hijo de patrones buena onda. Yo conozco uno, me cae muy bien. Dicen el pollo.
0: Los patrones
1: que buena onda. Que por cierto, hoy es el cumpleaños del pollo. Feliz, feliz cumpleaños, muchachos.

0: Wow. Y no importa.
1: Hola,
0: que esté pan.
1: Una ya. Hierba quiero que sea de la preparación de los tacos de canasta originarios de Tlaxcala.
0: Tacos de canasta de Tlaxcala. Ahora sí me la pusieron dura. Venga,

0: estado impecable. Impecable la hierba.
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2: Oye, Mamuchito, rápidamente quisiera buscar un par de ganadores porque hoy estamos entregando aquí en el show que va para arriba becas cortesía de Bodega Aurrera.
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3: Las 7:52.
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6: Es el único mamífero que es capaz de volar. Ahí te va. Inciso A, la ardilla voladora. Inciso B, el murciélago. Inciso C, el lémur volador. Te voy a repetir las opciones. ¿Cuál es el único mamífero capaz de volar? Inciso A, la ardilla voladora. Inciso B, ¡el murciélago! Inciso B, el C, el lémur volador.
7: El inciso B, el murciélago.
8: Ay, creo que... ¡Pero grítalo como nosotros!
6: Creo que te equivocaste.
7: ¡El murciélago!
6: ¡Señores, señores, es el murciélago!
8: ¡Muchachita, muy bien!
6: Tere, eres ganadora de una beca de Bodega Aurrerá, cortesía de la Qué Buena y Bodega. ¡Felicidades! Nena, no nos cuelgues, vamos a tomar tus datos. Te llevas tu mochila, tu lonchera y tus 5,000 pesotes para que le eches ganas en la escuela y para que rindas. Recuérdame tu promedio, por favor.
7: ¿Qué?
6: De 10.
8: ¡Qué
6: nena, felicidades! Para que veas que en la Qué Buena y Bodega Aurrerá premia a todos los morros que se la saben bien. Vamos por una segunda llamada. Queremos un segundo ganador porque podemos, muchachos.
8: Otra beca se va.
6: Vamos a ver quién entra. Mamuchino, atiéndela, por favor.
8: Buenos días, aquí tenemos en la línea. Bueno.
7: Aquí suena la Qué Buena.
8: Aquí, ¿cómo se llama el registrado? A la persona que registraron en la página.
7: Leonardo Alexander Ramírez.
8: Ahí lo tienes, a Leonardo Alexander Ramírez.
7: Sí.
6: Ok, a ver, pásamelo, Leonardo, por favor. Buenos días, ¿estás por aquí?
8: Búscalo primero a ver si está. Leonardo. Hola, Alexander Leonardo. Ramírez. ¿Sí está Hola. O no?
6: Ahí está Leonardo, buenos días. Déjame, te estamos buscando en la base de datos, Leo.
8: Leonardo, sí está.
6: Leonardo. Adelante. Leonardo, buenos días. ¿En qué año vas, carnal?
9: En primero.
6: ¿En primero de primaria?
9: Sí.
6: Y cuéntame, ¿con qué promedio saliste de primero de primaria?
9: Con un 10.
6: ¿La neta?
8: ¡Oh, 10! ¡Puro 10! Perfecto. Igual que la morrita anterior.
6: Va, Leonardo, para ganarte una beca cortesía de Bodega Aurrerá y la Qué Buena, tienes que contestarme una pregunta muy sencilla. ¿Listo?
9: Ok.
6: ¿Cuál es el planeta en el que vivimos? Inciso A, Marte. Inciso B,
8: la Tierra.
6: Inciso C, Júpiter. Te la voy a repetir.
8: Repítesela, pero está complicada, está muy complicada.
6: Leo, ¿cuál es el planeta en donde vivimos? Inciso A, Marte. Inciso B,
8: la Tierra.
6: Inciso C, Júpiter.
8: ¿Por qué se la pones tan difícil?
9: La Tierra.
6: Oye, habló como Chabel. La Tierra, sí. Efectivamente, felicidades, ¡sí! carnal.
8: ¡Ya tienes la beca!
6: Mi querido Leo, cortesía de Bodega Aurrerá y la Qué Buena, también te lleva 5,000 pesotes, una mochila nuevecita y una lonchera para que lo ocupes para tu lista de útiles, para que puedas llevarte todo lo que necesitas y para que, por favor, sigas teniendo dieces y dieces y dieces en tu aprovechamiento, ¿vale?
9: Okay.
6: Leo, felicidades, no nos cuelgues.
8: Estoy bien contento.
6: Vamos a tomar tus datos. Oigan, chavos, de corazón y de verdad, Recuerden, en La Qué Buena hacemos grandes esfuerzos. Hoy, nuestro cómplice es Bodega Aurrerá, para que los morros y para las que las morras que están haciéndolo bien en la escuela reciban un premio porque se lo merecen.
8: Dicho lo anterior, felicitamos a todos los amigos de Bodega Aurrerá.
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6: Felicidades, muchachos, regresamos. Hay corte comercial, volvemos rapidísimo. 5551-668-929 para atenderte, mamuchito. Vámonos
8: a corte. Únicamente cuatro minutos para que sean las 8 de la mañana.

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2: Las 8.

0: Hola, hijos de la mañana. La rola que me da para arriba es la chona de los Tucanes de Tijuana. Gracias.
1: Eso, pues hay que ponérsela. Son las 8:03.
2: Me encanta. Complacemos la rola que va para arriba. ¿Quién es la que buena?

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1: En México, mi corazón dice que son las 8:07, mamuchito.
0: En Guadalajara también, 8:07, hora del centro de la Ciudad de México.
1: Qué enamorados estamos de la hora, maldita sea.

0: billete, papá, billete.
1: Efectivamente, mi querido Mamuchín, en este tremendo momento para toda la bandera, ya sabemos que hay billete, papá, billete.
0: ¡Eso!
1: Es más, ahí te va, mira, más fuerte.
2: Billete, papá, billete.
1: Pero el billete es cortesía de quién, papito.
0: De Cumbia Live.
1: Efectivamente, es la cámara quien lo entrega, pero es Cumbia Live quien lo paga. Muchísimas gracias a todos los chavos de Cumbia Live. Pendientes para que lo sigan en redes sociales. Recuerden, el billete es cortesía de Cumbia Live. Y por supuesto, estamos jugando con la lana. Buenos días, ¿quién habla?
3: Buenos días.
1: ¡Oh! ¿Y con quién tengo el gusto?
0: ¡El Fer de Guadalajara!
3: Exactamente, con Fernando.
0: El hombre que lleva más intentos que Nabor. Nabor lleva 143 intentos, Fer lleva 148.
1: Ahí nomás para el susto, me parece más que perfecto. Ya estamos, mi queridísimo... Papacito chulo, pues de mi corazón, y con todo el alma te lo pido, no pierdas rápido, ¿sale?
3: Ojalá y no.
1: Vamos a irnos despacito, vamos a intentar que te lleves una lana. Si ya estás muy tarugo, por favor, si ves que ya no vas a dar para más, ya retírate. Contamos contigo, queremos que ganes, Fer, ¿sale?
3: Muy bien.
1: Tus primeros 100 pesos, cortesía del Mamucho.
0: Hoy sí es tu día, hoy sí vas a ganar, mi querido Fer. Ya lo decreté, ya lo vi en mi mente. Ahí te va tu primera pregunta para tus primeros 100 pesitos, ¿ok?
1: Vas.
3: Muy bien, muy bien.
0: Dime, luego, por favor, ¿quién era considerada en la música como la reina del Tex-Mex? 5. Ya murió.
1: Papito.
0: 3.
1: Considerada la reina del Tex-Mex, 2, tú sabes.
0: Petaconcita.
3: No, desconozco.
0: Celina Quintanilla, hermano.
1: Ay, papacito, hermano.
0: La reina del Tex-Mex.
1: Un favor te estoy pidiendo.
0: Una víctima de un atentado.
1: ¿Quieres
0: terrible.
1: Más tiempo o quieres otra rola? Ya perdiste el comodín.
0: No, pues ya va otra pregunta. Ahí te
3: otra
0: va.
3: Pregunta, sí.
1: No puede ser.
0: Dime, por
1: ay,
0: favor.
1: No, ay, ay, Chapulín, por favor, ponte abusado.
0: Te voy a hacer una pregunta de primero de primaria, como la que hizo el Coco hace ratito cuando regaló la beca.
3: A ver.
0: Ahí te va. Por 100 pesitos, dime, ¿quién fue el descubridor de América?
3: Miguel Hidalgo.
0: 4.
3: Miguel Hidalgo.
0: 3.
1: Ok, tranquilos, 2, respiren.
3: Tranquilos. Cristóbal Colón.
1: No va a decir nada, pero mira, a mí te voy a decir.
0: Lo dijo en el último segundo Cristóbal Colón. Sí, yo creo que sí lo dijo a tiempo, pero...
1: Yo no sé si Fer estás jugando o no.
3: No,
0: oye,
3: no,
0: te voy a decir una cosa, Fer. ¿Estás jugando con nosotros o neta si pensabas...?
1: ¡Estás jugando con mis nervios! ¡Es con lo que estás jugando,
0: que Miguel Hidalgo sí había descubierto América, sí, neta sí.
3: No, Cristóbal Colón. Cristóbal.
0: No, sí lo dijiste bien, pero... Al principio dijiste
1: padre
0: Miguel Hidalgo.
1: Padre, mi corazón, estás jugando con mis nervios.
0: No. O sea, lleva 100 pesos, ya no tiene comodín. ¡Avancemos!
1: Lleva 100 pesotes, los tiene en su bolsa. Una fanfarguecita, aunque sea, mi hijo, por favor, no me digas.
3: No, es que...
0: ¡Hidalgo! Muy okay. Bien, Cristóbal okay. Colón, bien.
1: Vamos a jugar, yo no quiero meterme broncas, ayer... Puse un cálculo mental que fracasó, perdieron, eres tú, Fer, voy a darle el honor al Mamuchín, Mamucho cálculo mental. Nivel Fer, por favor, no nos pongas nerviosos. Adelante, Mamucho, venga.
0: Cálculo mental por 200 pesos, concéntrate, Fer.
3: Bien, dale.
0: 4 más 2 menos 1 más 1.
1: Reacciona.
0: 5.
1: ¿Puedes?
0: ¡Es correcto!
1: ¡Venga, sí se pudo! ¡Muy bien! ¡Lo tiene en sus manos!
0: 200 pesos, pero ya no tiene como
1: 200 varos, ya no tienes como Dean. Vas por 300, hoy te quedas, va a ser...
0: Adivina la canción.
1: Adivina, no, va a ser, este...
0: La palabra.
1: Dímela cantando, la voy a hacer yo.
0: Ok.
1: ¿Sí o no?
0: Tienes 200 varos, te va a decir una palabra el Cojo y tienes que cantar una rola con la palabra que te diga el Coquín.
3: Está
0: ya
3: bien.
0: No tienes como
1: ¿vas por 300? Fer, sí. No nos falles, papito. Fer, ¿la quieres fácil o difícil?
0: Fácil, por favor.
3: Coquito. Gallito bebé.
1: No, coquito bebé.
0: Gallito anda de vacaciones.
1: Tienes que decírmelo bien a mí.
0: Coquito bebé.
1: Atención.
3: Coquito bebé. Póngala fácil.
0: ¡Ay!
1: Coquito ok, bebé. Va. Gracias, Mamuchito. Me encanta el jingle. Va. Te la voy a poner bien fácil. Fer, no me quedes mal, quiero que ganes. Tu palabra para el conteo inmediato. Tu palabra es triste.
0: 5.
3: Qué triste fue decirnos adiós.
1: Síguele.
3: Cuando nos adorábamos más.
0: ¡Ah, correcto!
1: Hermano Fer, llevas 300, vas por 400, ahí te quedas, ya no tienes comodines, adivina la canción, yo te diría mejor lárgate, pero tú decides, pap.
4: Vamos, hay que arreglarnos, hombre.
1: Ay, mi rey, por 400 pesos, tienes que decirme cómo se llama y quién la canta, nene. Adivina la canción.
5: Híjole. 5, 4.
1: Te lo advertimos. Está fácil, es un clásico actual.
5: 2, 1.
4: O sea que es con Favela, pero no me acuerdo de la canción.
1: ¡No, carnal, no!
0: ¡Lástima, Fernandito!
1: Carnal, te dije, con el corazón en la mano, te dije, lárgate. ¿Por qué nos haces esto, Fer?
0: Ánimo, Fer. Pues mañana puedes seguir participando, carnal. Ya llevabas 300. Suerte para la próxima.
1: Ahora sí que te queríamos rescatar y con el rescate perdiste. Pues ya ni modo. Te queremos, Fer. Hasta mañana. Síguete participando, ¿eh?
0: Un abrazo, hermanito. Dios te bendiga. Son las 8:16. No.
1: ¿Qué pasó, Fer? Hay más lana en la que buena y queremos que te la ganes. No te portes como el Fer. Mira, que no.

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1: 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Viene para nosotros una persona que para mí es brutal. 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
2: ¿Qué tal, amigos? Muy buenos días. Iniciamos con signos zodiacales con la Diabla Coronel. Y bueno, comenzamos con Aries. Aries, el día de hoy tenemos hoy eclipse, recuérdenlo. Tenemos Aries, en este caso, viene con afectación con este eclipse, cambio constante en lo que es tu carácter y lo que son las emociones, así que para que tengamos cuidado. Para Tauro, el eclipse viene a tu favor, economía, crecimiento y evolución, una situación en donde te pone a favor en los proyectos y en las situaciones que comienzas a decidir y cosas que empiezas a tomar. Para Géminis, vienen unas situaciones de cambio completamente inusuales en tu vida. Recuerda que muchas de las cosas has provocado tú y es momento de hacerte responsables de lo que ocurre. Para Cáncer, favorable el eclipse, viene también con economía. Lo que es Cáncer, Virgo y Acuario, estos tres signos zodiacales vienen a favor con la economía. En el caso de Cáncer, viene con la situación de sanación económica y liberación de deudas. Para mi querido Leo, debemos de trabajar un poquito más con las decisiones y tener un poco más de confianza en ti mismo, tener esa fortaleza de poder decir no, poner límites y poder tener, digamos, la posibilidad de ser esa persona que tú quieres sin temor a nada. Para mi querido Virgo, tenemos el día de hoy a favor eclipse, economía, riqueza y posición a tu favor. Hay que buscar nuevas oportunidades y sobre todo hay que establecerse ya en las cosas emocionales, en las cuales siempre son las que te ponen inestable en muchos de los aspectos. Relájate, sana, crece y avanza. Recordemos, mi gente, que este eclipse sirve para las situaciones económicas, así que todas las personas que tienen o que llevan un proceso, pues a lo mejor que sean espiritistas o llevan ese tipo de rituales, les recomiendo por favor ir con su guía espiritual, porque es momento de el crecimiento económico a favor. Regresamos en la segunda parte de Signos Zodiacales aquí con la Diabla Coronel.
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1: Son las 8 y 22, mamuchito.
3: Efectivamente, 8 de la mañana con 22 minutos. Ya regresamos con los horóscopos.
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0: Es tiempo de corte comercial, regresamos rapidísimo. Contamos contigo, la presencia es bonita. Y hoy tenemos una gran sorpresa, muy pendientes de la radio, porque tenemos un invitado que les va a fascinar. Manuel Medrano hoy estará aquí en La Qué Buena. ¡Vámonos!
1: Esto es pa' arriba.
2: Vámonos a corte comercial, Manuel Medrano en la casa. La Qué Buena en cadena internacional.
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0: Ya volvemos, chicos, tardamos nada.
2: 8:25.
1: La temperatura.
0: Hay 17 grados, 17. Dice, oye, va a decir más.

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3: Las 8 con 40.
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1: Son las 8:43. Prepárense porque viene una nota muy interesante. ¡Muy, muy, muy, muy interesante!
0: ¡8:43! ¡La qué buena!

0: Muchachos, les tengo información de la casa de los famosos. Y es que si ayer en la noche no se desvelaron, yo sí. Ay, tengo muchos sueños.
1: ¿Qué pasó? Cuéntamelo todo.
0: Se puso de película. Todo empezó con una gala muy interesante porque Fede Vigevani por fin salió de la casa. Y de manera impresionante porque la gente no se lo esperaba. Al menos los 15 habitantes restantes no sabían lo que estaba pasando. Solamente les dijeron reiteradas veces que sería una gala muy interesante y que la casa no volvería a ser la misma. Ante tanta pista llegó el momento en que no pudieron presionarlo más. Los invitaron a que se fueran al jardín y afuera había unas mesas con canapés y unas copas llenas con cerveza para que brindaran la salida de Fede. ¿Pero qué crees, mamuchín?
1: ¿Qué pasó?
0: Ni las tocaron. Se puso el momento súper sentimental. Fede Vigevani lloró un ratito bastante importante eso. Y la mismísima jefa tuvo que decirle en reiteradas veces, es momento de salir de la casa. Fede, es momento de salir de la casa. Curiosamente, Fede había reiterado en entrevistas anteriores que él jamás lloraba. Fíjate lo que es la vida. Él decía, jamás lloro. Y ayer se portó cual Magdalena. Lloró varias veces. Y el sentimiento y la frustración por dejar la casa. Tal vez, yo quiero pensar que a Fede en algún momento de la historia sí le pareció que le hubiera encantado ser más participante que habitante nada más, ¿no?
1: Completamente de acuerdo, porque es un hombre muy sentimental. Ahí dejó muy en claro que tiene su lado sensible, aunque él dice que es bacán,
0: no,
1: que nunca.
0: Y que tiene palabra, mamuchín, porque en cuanto salió se acordó de que había hecho un compromiso con Karina, después regresó a la casa, sacó a la puerta de la casa a Karina y le entregó la camioneta que se había ganado él en la primera prueba de líder. Le regaló la troca a Karina y Karina agradeció el momento. La jefa se comprometió a cuidar la camioneta y a guardarla en lo que Karina salía. Ojalá que sea hasta el final. Pero eso no es todo. Además, después corrió por detrás de los pasillos, nos dejó ver un poquito de cómo es que se hacen las cámaras de toda la casa. Ajá. Porque por el pasillo trasero entró hasta la bodega y les dejó un montón de dulces frikis. Ya sabes, estos que son de la marca de Fede.
1: Claro.
0: Les dejó un montón de dulces para que lo recordaran y tuvieran siempre para hacer un momento dulce.
1: Siempre me cayó muy bien.
0: La verdad que sí, a mí también. Pero ahí no paraba la cosa porque después en el exilio, que sigo insistiendo, para mí es una jalada lo del exilio. Ojalá que no lo repitan. Lo del exilio salió muy bien. 5.5 millones de votos. 5.5 millones de votos para decidir que quien entraba a la casa era Mariana Ochoa. Así es que Mariana volvió. Un comentario muy jocoso fue que dijo, a mí no me meten en ningún grupo porque yo desde OV7 decidí ya no volver a hacer grupos. Y tiene toda la razón. Mariana, bienvenida. Y por si fuera poco, mira, para que los habitantes no dijeran, oye, esta intrusa que entró, la producción muy inteligentemente la hizo entrar con adivina qué en las manos.
1: No sé.
0: Una licuadora que tanta falta le hacía a la casa.
1: Ahora Yair sí, será feliz.
0: No, déjate Yair todos, porque la proteína se la tragaban batida con cuchara y la verdad es que estaba bastante asquerosilla. Qué bueno que ya hay licuadora, ya van a poder hacer una sopita decente, ya van a poder cocinar diferentes cosas que obviamente requerían pues un motor y unas aspas, ¿no?
1: Ajá. Pero sabrían algo de que a lo mejor no le iban a recibir bien, la tuvieron que mandar con licuadora.
0: Pues no lo sé, pero a mí se me hizo como un detalle muy inteligente por parte de la producción, ¿no? Inmediatamente después, déjame contarte que lo
1: la
0: que
1: neta, ocurrió. ¿Sería el recibimiento igual si hubiera llegado con las manos vacías?
0: No lo sé, pero te voy a decir una cosa. No sé si fue cuestión de tiempo o no, pero la neta es que ya después a la que no pelearon para nada fue Jimena, man.
1: Sí.
0: Ya no vimos cuando pasó al foro, ya no le agradecieron. O sea, ella salió de la casa y la mandaron al exilio.
1: Le robó el momento.
0: Y del exilio la mandaron al silencio porque no supimos nada de ella. Ni siquiera así de hola, ¿cómo estás? Oye, una entrevista, ¿cómo te la pasaste? Nada, no dijo nada. Simplemente Endemol cerró la transmisión y se acabó la transmisión de VIX. Y ahí pasamos de nuevo al 24-7 en donde a Mariana les platicó que no les puede platicar nada. Y les dijo que supuestamente el público la había metido al cuarto Malibú. Nada más como paréntesis, quiero comentar que el que se la está pasando muy mal en este momento es Moisés, porque por sus comentarios e intentar, según desde sus ojos, ser lo más honesto posible, es el apestado de la casa el día de hoy.
1: Pues ahí está toda la información de la casa de los famosos. Síguela a través de la cadena internacional Qué Buena con el Cocodrilo. Al rato Wendy Salgado y Magda Chiprés también van a tener otro enlace, pero por lo pronto seguimos informando aquí en
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0: Esto es para arriba. Oigan, no se desvelen viendo la casa. Yo lo puedo hacer por ustedes, aunque después me esté cargando el payaso. Aquí tengo
1: pues
0: mucho.
1: Pues tu reporte fue fenomenal. Te felicito, carnal.
0: Es que lo veo completo ya.
1: Son las 8:51. ¿Mande?
0: Si no me van a meter, mínimo invítenme a su...

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0: Las 9 con 18.

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1: Las 9:40.

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0: verdad es que me encanta. Debo de decirte en nombre de todo México, gracias por este tributo, gracias por este momento que la verdad para mí es icónico en el, como mexicano te lo digo, escuchar una versión de un cantautor que tanto amamos en este país, que es gracias. Por mucho nuestro más grande. Escucharla tan bien ejecutada da muchísimo gusto, mami.
1: Ay, muchas gracias, chicos. La verdad, para mí es un honor homenajear la música. Por eso hacemos lo que hacemos. Ahora estoy muy feliz de volver a México con mi música, con este nuevo álbum titulado Superior y con esta gira.
0: ¿Qué se llama la gira, no? Superior Tour.
1: Que se desprende de este nuevo álbum, el Superior Tour. Es un gran sueño para mí, la verdad, lograr hacer este álbum y compartirlo con mi gente.
0: Déjame chismearlo, porque si no lo presumo yo, ¿quién lo va a presumir? Fíjense, la gira Superior es por México. Así noviembre es. Y diciembre técnicamente nos pertenecen a los mexicanos.
1: Totalmente.
0: ¿No? 6 de noviembre, Acapulco. En el Foro Mundo Imperial, boletos a la venta ya, háganlo ahora mismo. 8 de noviembre en Mérida, en el Auditorio La Isla. El 13 de noviembre vas a Coatzacoalcos, Veracruz.
1: Así es.
0: Al Teatro de la Ciudad. El 21 de noviembre vas a Chihuahua, a la Arena Corner Sports. El 27 de noviembre vas a Torreón, al Coliseo Cantenario, se llama. 28 de noviembre, San Luis Potosí, en el Parque Tangamanga. El 4 de diciembre en Los Cabos, en el Jardín Edea. Y el 5 de diciembre a La Paz, a la Arena La Paz. Es que girota, mami.
1: Cómo no, por poco y me toca pasar la Navidad acá.
0: Qué bueno, y ojalá que la puedas aventar de este lado. La verdad que qué padre. 6, 8, 13, 21, 27, 28, 4 y 5 de diciembre es Manuel Medrano en México. No se lo pueden perder. Boletos a la venta ya. Pero pasado mañana vas a tener algo muy interesante, ¿no? El 14.
1: Así es, familia, los espero en el Superior Tour, noviembre y diciembre, Manuel Medrano en México, en la casa, si me ven me saludan y los espero en el Superior Tour para que cantemos juntos a todo pulmón.
0: ¡Qué bonito!
1: Y sí, como tú lo acabas de mencionar, mi visita esta semana es porque tenemos la gratísima invitación de abrir el concierto de Sam Smith en Guadalajara ese 14 de agosto, así que estamos celebrando en doble. Y muy emocionado por esta invitación, muy honrado de poder compartir la tarima con Sam Smith, de poder cantar para su público. La verdad, estoy muy emocionado de abrir su concierto y sobre todo abrir su concierto aquí en México, que es también como mi casa.
0: O sea que técnicamente cierras estas entrevistas acá y te vas a Guadalajara.
1: Sí, mañana viajamos a Guadalajara.
0: ¿Vas a tener ensayo general y todo el rollo?
1: Sí, llega mi banda mañana con mi equipo. Vamos a tener un buen espacio para cantar abriendo su concierto el viernes. Eso es en el teatro, ¿cómo se llama? Telmex.
0: Es en el auditorio, ¿no?
1: Auditorio Telmex, sí.
0: Sí, sí, sí.
1: Que es un lugar hermoso, el año pasado lo hicimos nosotros y ahora qué belleza volver a abrir el concierto de Sam Smith, la verdad estoy muy emocionado. Gracias México por tanto y vamos a gozar este fin de semana en Guadalajara.
0: Oye, Manuel, hay una canción que yo creo que no me permitiría nadie el tener que ver que tienes tu guitarra aquí a un lado de nosotros y no pedírtela. Yo creo que todo México sabe de La Distancia.
1: Ok.
0: Y yo me imagino que es de tus canciones más icónicas. Supongo que también debe tener un cariño muy interesante esta canción. Y te quiero pedir, por favor, que le regales al público de La Que Buena un poquito de La Distancia, ¿se puede?
1: Totalmente.
0: Señores,
1: La Distancia es una de mis favoritas.
0: Tocando en vivo, ¿eh? Ahí les va.

0: aplauso fuerte para Manuel Medrano. ¿Qué cosa? Es que, hermano, te voy a decir una cosa y no sé si tú creas en las diosidencias o no, pero lo que te voy a platicar es algo bien cierto. No tiene ni dos semanas que esto ocurrió. Venía yo escuchando en el coche, venía yo escuchando justamente La Distancia. Y justamente en el streaming que venía escuchando, inmediatamente después de ti, entró una rola de Danny Ocean que se llama Baby, no me rehúso a darte el último. Pero en una versión de un artista que se llama Daniel, Me Estás Matando, ¿lo ubicas?
1: Ok.
0: ¿Lo conoces? ¿Conoces a Daniel, Me Estás Matando? Y dije, qué loquísimo estaría fusionar algún día. Y me prometí, si no tenía la oportunidad, yo veía más cerca ver a Dani que verte a ti, la neta. Y dije, sería padrísimo proponérselos. Y yo te lo digo de corazón, estaría loquísimo, hermano. Estaría loquísimo si en algún momento se te ocurre hacer una locura con un independiente, con un más flotante mexicano. Te lo recomiendo mucho.
1: Claro, Dani, Me Estás Matando son espectaculares, ¿no? Hacen mucho bolero.
0: Sí, y sería una cosa muy... Es que, insisto, la voz que tienes, Manuel... Sí,
1: lo he pensado, de hecho. Lo he pensado, que hacer un bolero con ellos, nunca he tenido el placer de conocerlos, pero siento que tienen un proyecto muy, muy cool alrededor del bolero.
0: Es de verdad te lo digo. Insisto, las diosidencias, ¿no? Ni dos semanas tiene que ocurrir esto y que me quedé con esa idea en la cabeza. Hoy tengo la oportunidad
1: gracias,
0: de decírtelo,
1: hermano,
0: a ti y de verte.
1: Me alegra mucho que me escuches también en tus espacios.
0: No, hombre, al contrario, claro. La verdad es que, insisto, creo que hay artistas, y lo digo de corazón, no de dientes para afuera, hay artistas que te regalan algo más que una buena canción, hay artistas que te regalan algo más que una bonita voz. En tu caso, hermano, creo que compartes una voz totalmente diferente, un carisma espectacular, pero lo más importante, y lo digo de corazón, comparte sentimiento cada vez que interpretas. Felicidades.
1: Hombre, muchas gracias por tus palabras, las recibo con mucho cariño, con mucho amor, la verdad. Me pone muy feliz que recibas mi música de esa manera, y la verdad me siento muy honrado de que las personas puedan hacer mi música parte de sus vidas, ¿sabes?
0: Pues lo más importante es que estás aquí y que estás para nosotros y que vienen cosas padres. Pasado mañana en Guadalajara.
1: Así es.
0: Abriendo el concierto.
1: Noviembre, diciembre, superior tour.
0: Lo voy a repetir porque si no, no se la van a saber. 6 de noviembre, Acapulco. 8, Mérida. 13, Coatzacoalcos. 21, Chihuahua. 27, Torreón. 28, San Luis Potosí. 4 de diciembre, Los Cabos. Y 5 de diciembre, La Paz. No se los pueden perder. Busquen boletos ahora mismo porque si no, se los van a ganar. Y la oportunidad de ver a Manuel en México no son tantas. Aquí se oyen muchas fechas, pero es en toda la República. Y para tantos estados no hay tanto, Manuel, así que actívense.
2: Los espero para que cantemos juntos a todo pulmón.
0: Yo quiero tener esa voz, es otra, pero a mí simplemente no se me da. Manuel, gracias por estar
1: sale
0: aquí.
1: Sale muy bien también,
0: ¿no?
1: ¿Eh?
0: Pues sí, pero tengo que intentarlo mucho.
1: Gracias, familia, los quiero mucho. Yo soy Manuel Medrano. Te amo, México. Estoy feliz de volver y nos vemos en noviembre en el Superior Tour.
0: Ya estamos. Pues muchachos, gracias Manuel por estar acá. Sin más que decir, chavos, obviamente aquí suena la que buena y lo mejor de lo mejor lo tenemos para todos ustedes. Vamos a corte comercial, regresamos rapidísimo.
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0: La presencia de Manuel es en la casa y la pasamos increíble. 9:56, sean felices. Volvemos rapidísimo, recta final, última hora del show que va pa' arriba.
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0: Repito, 9:56.

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2: Las 10 con 2.
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0: Son tres, el que llegue a tres primero, gana. Bueno, buenos días, ¿quién habla? Vale.
1: Bueno, buenos días.
0: Hola, ¿cómo te llamas, carnal?
1: Salvador.
0: Mi chava, te mando un beso, chiquillo, bótale bien, adelante.
2: ¿En dónde?
1: Barrio con las del mamut.
0: ¡No, no!
2: ¡1-0 el mamucho! Es que el beso.
0: Venga.
2: Que le mandaste estuvo peligroso.
0: Siguiente voto, chiquillo.
2: ¡Vámonos! Bueno, buenos días.
3: Arriba con la del mamut.
2: 2-0.
0: No puede ser, no.
2: Se va
0: no.
2: sin limpio hoy, carnal.
0: Se la van a perder porque la verdad es que es una cumbia sototototota, la neta. Es bueno, buenos días. Blanco. ¿Quién habla?
4: El destino.
0: Mi querido Celes, bótale bien, carnal. ¿Por quién votas?
4: De aquí, por el mamut.
0: No, pues no cuenta. Gracias. Siguiente, adelante, vámonos. Creo que moví el zapato, pero bueno, lo intenté.
2: Bueno, buenos días.
5: Para arriba con la del mamut.
0: No, sí, el zapato me fui.
2: Pero en el ejido gana Bronco con si te vuelves a enamorar.
0: Nadie me apoyó, carnal. Así me sentí, ¿sabes cómo?
2: 3-0, papá. 3 pepinos.
0: ¿Sabes cómo? ¿Qué pasó? 3 votos, así lo dejamos, ¿no?

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1: Las 10 con 13.
0: Efectivamente, solamente 47 minutos para que sean las 11.
1: Qué rico chocolate.
0: ¿Qué estás comiendo?
1: Chocolate.

0: Tiempo de partir a un corte comercial. Nos queda aún un segmento más de este show que va para arriba. Espero que te la estés pasando increíble. Recuerda que todo el contenido que hacemos en La Qué Buena lo puedes encontrar en redes sociales y lo hacemos exclusivamente pensando en ti. ¡Vámonos al corte!
1: Pero muy breve, muy pequeño, porque regresamos con la segunda reflexión del día. Tenemos contenido de alta calidad a través de la estación líder en el cuadrante.
2: Son las 10:20.

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0: Silencio.
1: Las 10:33. ¿Y esa flor de dónde salió? ¿Y ese viento de la Rosa de Guadalupe?

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1: Hoy presentamos: nunca olvides que tú fuiste quien abrió la ventana. El viento hizo destrozos en toda tu casa, ¿verdad? Pero nunca olvides que tú fuiste quien abrió las ventanas. Si la ventana no se hubiera abierto, el viento no hubiera entrado. Esta frase me encanta, porque nos refleja muy en el fondo que nosotros somos los culpables en muchas ocasiones de nuestras propias desgracias, de nuestras propias calamidades, por no prevenir, por no estar atentos, por descuidarnos, por confiar, o simplemente porque así es el destino. Los problemas en los que nos metimos no son caros, son

La ventana para que entren los vientos huracanados, primero reflexiona si esto es conveniente, porque recuerda que al final de cuentas los estragos los tendrás que pagar tú.

0: chiste para la banda. ¡En pa' arriba!
1: ¡Que venga Mamuchín!
2: Un hombre estaba platicando con Dios en la parroquia del Santo Niño de Atocha. Ajá. En eso le dice: Señor, si esta mujer no me conviene, mándame una señal, por favor. Y se oye un relámpago que se cimbra todo el templo, ¿no? ¡Mándame esa señal! ¡Ese relámpago no me dejó escucharte!
1: Ay. Sí suele suceder. Llega un señor a la clínica, ya sabes, ¿no? Uh-huh. Y le dice: Señor, buenas tardes. Dice: Buenas tardes, perdón, ¿se encuentra el ginecólogo? Y le dice: Perdón, señor, pero es que usted es hombre, estoy buscando ginecólogo. Ah, sí, no, perdón, ¿cómo se llama el otro? Ah, es proctólogo. Sí, me equivoqué por el buque.
2: Una mujer le empieza a reclamar a su marido: Mi amor, me siento muy mal, ya no me pelas. Todo el tiempo estás viendo partidos de fútbol, que la Champions League, que la Liga Mexicana, que todo. Ya me tienes harta con tanto fútbol, mi amor. ¡Me haces falta! ¿Cuál falta si apenas te toqué? ¡No es cierto!
1: Estaba Pepito con su mamá, ¿no? Le dice: Mamá, ¿qué pasó, Pepito? ¿Tú me regañarías por algo que no hice? Obviamente no, mi amor. ¡Ay, qué bueno! Porque la maestra insiste en acusarme porque no hice la tarea.
3: Amor, gordito, me haces mucha falta, mi amor, todo el día con tu calculadora en la mano, haciendo cuentas, los números, los balances. Yo sé que eres contador, pero la verdad, ¿sabes cuánto está afectando tu actitud nuestra relación?
2: Mira, según el último balance, el 77.4%, pero podemos deducirlo de los impuestos gravables de este año.
1: Mi vida, ¿qué pasó, mi amor? ¿Me veo gorda con este vestido? No. ¿Y en la pierna izquierda qué te vas a poner?
3: Oye, mi amor, ¿me veo gorda con este vestido?
2: Con ese y con todos.
1: Doctor, creo que estoy mal de algo. Dice: Sí, ¿qué tiene? Pues es que mire, con este cuerpo escultural de 117 kilos y estos ojos maravillosos negros un poco viscos y esta uniceja que tanto me adorna, no sé qué tengo mal. Dice: Pues el juicio, señora, el juicio.
2: Estaban echando así un partido los santos contra los diablitos allá en el cielo. En eso, San Pedro, que era el director técnico de Los Ángeles, estaba discutiendo con el chamuco, ¿verdad? Uh-huh. Y el chamuco le dice: ¡No se vale! ¡Ahí hay un cachirul! ¡Metieron a Edson Arantes de Nacimiento Pelé! Dice: No, no es Pelé. Es San Martín de Porres. ¡Aguanta! ¡Aguanta! ¡Talleres!
1: Mesero, venga para acá. Dígame, señor. Hay una mosca en mi sopa. ¡Shh! No le ponemos mosca a todas las sopas. Cállese, no lo comente.
2: ¡Mesero, mesero! ¡Mi cuchara tiene una mosca! No se preocupe, ahorita la cucaracha del tenedor se la va a tragar.
1: Hola, ¿está Agustín? No, la verdad es que siendo medio incomodín.
3: ¡Doctor, me duele aquí!
2: ¡Pues pásese para allá!
1: ¿Por qué los pájaros vuelan hacia el sur en octubre?
2: Me agarraste descuidado. No lo sé.
1: No, pues entonces no te explico.
3: ¡Cantinero! ¡Cantinero! ¡Deme un tequila!
2: ¿Destilado?
3: No, mejor de este otro.
1: Este fue el alburado de hoy.
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1: Las 10:50. Ándale, me quería agarrar en curva.
2: 10 minutos para las 11.
1: Me quería agarrar en curva, pero le apliqué el 1-2-3 pasa.
2: Fíjate que yo muchas veces, por respeto, no te contesto.
1: Pues qué tarugo, porque yo sí, cada vez que puedo.
2: ¡Qué bárbaro!

0: Ajá. 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
2: 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Llegó el momento de despedirnos. Es todo por hoy. Pero cumplimos la misión de dejarlos arriba. Muchas gracias. Y mañana nos escuchamos 6 de la mañana.
0: Oigan, le quiero mandar un saludo enorme a mi queridísimo amigo. Saludo enorme para mi querido amigo Tano Ponce, el abogado migrante, a quien le mando un abrazo gigantesco. Gracias,
1: ¡Tano!
0: Amigo, siempre.
1: ¡Cómo no!
0: Abrazo,
1: ¡saludos!
0: Tano.

0: Oye, mi cojito, si me lo permites, quiero mandar un saludo para mi amigo Thanos. Decirle que ya el fin de semana le regreso las gemas del infinito para seguir realizando alteraciones a la realidad.
1: ¿Cómo te encanta ganar las gemas al Thanos? Pero oye, algo muy importante y de todo corazón. Le queremos mandar un abrazo gigantesco a nuestro jefecito, el Pollo López y Mendoza, a quien le mandamos un abrazo gigantesco. Feliz cumpleaños, Pollo, que Dios te bendiga por siempre y para siempre. Que haya muchísima felicidad y muchísimo amor en tu entorno. Papi, gracias por entregarnos tantos años y tantos años y tantos años. Y que hemos tenido el lujo de ver crecer tu panza y crecer tu panza y crecer tu panza. Y que nos hemos llenado de tu amor, llenado de tu amor, llenado de tu amor, llenado de tu amor.
0: Un hombre íntegro en toda la extensión de la palabra, un gran compañero, un gran amigo, un gran líder, un gran ser humano, Pollo López y Mendoza, te queremos, suena como barbeada, pero la neta es que gente como tú hay poca en el mundo. Que Dios te bendiga, que te haga cumplir todos tus sueños, tus metas, tus ilusiones, y que sigamos de la mano juntos, caminando juntos.
1: La neta sí, querido Pollo, éxito enorme.
0: Te queremos,
1: harto
0: gordito,
1: cariño,
0: chulo.
1: De parte de la Pony, de parte del Baby Mix, de parte del Tarzán,
0: del Gallito,
1: de parte del Gallo que anda de vacaciones, de parte del Mamut Padilla y de un servidor Alejandro Guzmán el Cocodrilo. Te queremos desear feliz cumpleaños, Polluelo. Te queremos muchísimo. Sé muy feliz. Pórtate bien. Y si queremos dedicarte algo, para ti es todo este corte comercial.
0: ¿Cómo le vas a dedicar un corte comercial a tu jefe?
1: Así, mira, Pollo, estos comerciales son para ti.
0: ¡Felicidades, Pollito! ¡Te queremos!
1: Que
0: ¡luego nos dices dónde es el guateje!
1: ¡Órale!
0: Son las 10:58.
1: Se quedan con las...

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0: Las 10 con 59.
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2: Las 11 con 2.
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0: ¡Bienvenidos! Número directo a cabina para que hagamos contacto en esta mañana.
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0: ¡Iniciamos, don Gaspar! Buenos días, familia. Buenos días, ¿cómo están? Somos bien borrachos. Andamos bien crudos. No, no es cierto. 11 de la mañana, 13 minutos. Buenos días. Les saluda a Cristian Canul, el Conde de Vergel, desde la cabina de la Qué Buena 90.9 de tu radio en FM, desde la Blanca Mérida para el mundo entero. Es momento de que te reportes conmigo. 9999-249680, número directo a cabina para hacer contacto el día de hoy.
2: Y le seguimos con más tribal, DJ Murphy.
0: Hay mensajes mañaneros, la banda que se reporta desde bien temprano, sí. Juanito Mendoza.
2: La calosa de Monterrey.
0: Por acá dice, saludos Conde, buenos días, ya llegué desde el Estado de México. Saludos a toda la banda, feliz miércoles, mitad de semana. Qué rápido pasa el tiempo, dice por acá, saludos Conde, muchas gracias. Saludos a mi hermosa esposa, dice Noemí. Michilanga, te amo, dice, gracias por eso. Y por todo, mi amigo, gracias, mi queridísimo Juanito Mendoza. Lupita, buenos días, desde las 5 de la mañana con 30 minutos. Lupita ya despertó, ya abrió los ojos y ya dijo buenos días. ¡Buenos días, Lupita! Dice Condecito, feliz touch de la semana. Saludos a toda la banda y bendiciones. Gracias, Lupita. Y ya despertó la banda, buenos días. Iniciando con la bendición de Dios, dice el buen Gil. Manda foto de su desayuno. Mira nada más, desayuno fresón. Su Starbucks y toda la cosa. Es lo que estábamos platicando ahorita, ¿no ven que aquí en Cadena Raza? Están con trabajos en los baños, están construyendo, están acá mis camaradas, los albañiles, chambeando. Y le estoy diciendo que ya no hacen albañiles como antes, brother. Ahorita puro Starbucks, puro Powerade. No, en mis tiempos, cuando Don Tono, o sea, mi abuelo era albañil. Brother, esos brothers desayunaban pozole. Almorzaban pozole con sal y su chile habanero. Como debe de ser. Buenos días, banda. Bueno. El Danny Boy también ya dijo presente desde muy tempranito. Buenos días, amigo presente. ¿Qué tal la lluvia ayer en el baile? Saludos a la banda Grela. Qué buena. ¿Quién fue al baile que no los vi? ¿Quién fue al baile que no los vi? Ahí andábamos echando cotorreo en el baile ayer.
2: El pelón del micrófono.
0: Llegué como a las 8 de la noche, no lo voy a mentir, no pude ir temprano, pero llegué a las 8 de la noche. Se puso sabroso, se puso sabroso. Llegué y estaba paleto cantando, brother. Terminó paleto, empezó Nelson Cancela. Ahorita vamos a soltar unos rolones. Pero bueno, buenos días a toda la banda. 11 de la mañana, 16 minutos. Iniciamos el show del Conde.
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0: está de vuelta.
1: Ya estoy de vuelta, don Gaspar. ¡Hey! ¡Hey! El gran Conde está presente. Dice, Conde, buenos días. Quiero escuchar otra vez la rola de los invasores. Oye, igual ayer que me estaban pidiendo la rola de los invasores, pensé que me estaban pidiendo los invasores de Nuevo León. Pero no, ya entendí que me estaban pidiendo la rola de los invasores que nos mandó el gatito. Los que no la escucharon, a ver si le atino. A ver, ¿cuál era? ¿Cuál era? ¿Era esta? A ver. Creo que sí era esta. No era esa. Creo que es esta. A ver, espérame.
2: ¡Señoras y
1: señores! Sí, es esta. Escúchela, banda, a ver.
2: ¡Invasores!
1: De 1 a 10, ¿cuánto le da esta rola? De 1 a 10, ¿cuánto le da?

0: Oiga, esa rolita nos las manda el gatito de la Dolores. No, pobre de nuestros amigos los invasores. No sean así de gandallas.
1: No basta con una lona, ni con poner un botón.
0: De 1 a 10, ¿cuánto les da? De 1 a 10, ¿cuánto le da la rola del gatito? Se manchó, ¿verdad? Es terrible el gatito de la Dolores. Pero bueno, 11 de la mañana, 27 minutos. Estamos de regreso por aquí, la banda que se reporta con nosotros, el Tony Pot. What's up, Tony Pot?
2: Muy buenos días.
0: Buenos días, Tony Pot.
2: Tony Pot pasando lista.
0: Eso.
2: Ya son las 9:10 de la mañana. Faltan 1 hora con 50 minutos para que empiece el programa.
0: Eso, Tony Pot.
2: Más escuchado de todo Yucatán.
0: Muchas gracias, Tony Pot.
2: Te
0: amo, Tony Pot.
2: Todo bien ayer. Tuvo maquiavélico los bailes de San Sebastián.
0: Mala neta, brother.
2: No hay, no hay. Pero pues va a haber igual que meteoritos. Ahí estamos pendientes. Saludos a toda la banda.
0: Eso,
2: al
0: Tony Pot.
2: A la máquina infernal, a Gilberto, Dani 1, Dani Boy 2, Cacha Floja.
0: Eso.
2: Ahí estamos por allá pendientes. Son demasiados, licenciado, que yo no los aprendo. No sé cómo Tenito Che tiene tanta facilidad para aprendérselos.
0: Es macizo.
2: De su pizarra, pero pues en fin, cada quien tiene sus métodos. Pero aquí en Plataformeada no tengo dónde apuntarlo, licenciado. Pues excelente día. A todos bendiciones y que tengamos un excelente día. Parece que ahí viene la lluvia, licenciado. Parece que
0: ahí viene, cae, ahí viene.
2: Así que paguen sus truzas, por favor, paguen sus truzas. Ahí nos vemos de ratito a las 11. Bye.
0: Ahí viene la lluvia, agárrese, agárrese. El Tony Pot, que anda pasando lista también. Oiga, hoy tenemos puro rolón, ¿eh? Nada más le digo, agárrese y prepare su teléfono celular. Buena onda, Tony Pop. Ojalá que sí venga la lluvia, pero levesona, ¿eh? Porque ayer se puso bélica la cosa en San Sebas. Oye, mis respetos para los matarifes, ¿eh? Y para todo el barrio de San Sebastián que se rifaron con tremendos bailes ayer. ¡No, no, no, no! Yo ayer compré mi platito de costillitas asadas con su tomatito, su chile habanero. Algo bien, 120 varos me costó mi platito. ¿Está barato, está caro? Yo lo vi bien, yo lo vi al precio. Ahí estábamos comiendo con mi doña. ¿Qué onda? Me dice, vamos a cenar a un restaurante italiano. ¿Restaurante italiano? Y le dije, ¡ela! No, no, no, ¿qué pasó, mi amor? Le digo, ¿qué pasó, cosita preciosa? Yo te amo, pero te propongo algo más romántico. Algo más aquí, que es nuestro recuerdo. Vamos a San Sebastián a comernos unas costillitas asadas en la banqueta. No, mejor un restaurante italiano. No, vamos a San Sebastián, dije. Ma, llevé a la chiqui baby a San Sebastián. Ay, mi amor, me dice. Le digo, mi vida, estos son los recuerdos que valen la pena. Siéntate, senté a la jainita ya, la banqueta. Digo, no te muevas, voy a comprar un Six. Voy a comprar un Six. Fila de 3 horas para comprar mi Six. Regresé con mi Six. Después me dice la chiqui baby, ya botañamos, tengo hambre. Digo, la neta, yo también, ¿qué onda? ¿Unas costillitas asadas o te da frío? Ay, como la jainita también. Es de barrio, se la sabe, mijo. Sobres, mi vida. Ah, compraron unas costillitas. ¿Cuánto las costillitas, jefa? 90 varos. Dame uno de 150, le digo. Más pudiente. Ya ves, tenemos hambre. Mi platito de costillitas asadas con su tomatito. Más bien servido, ¿eh? Un abrazo a doña Ceci que vende costillitas asadas ahí en San Sebastián. Bien servidas mis costillitas. Salchichita asada, su limón, su ensalada de chuleta, ¿no? ¿Cómo se llama el otro? De repollo con cebolla, vinagre, camarre, naranja agria. Bien marinadas esas costillitas. Puro hueso, pero así me gusta a mí. Su salsa de chile habanero, me dice la chiqui baby. Le pongo un poco de chilito habanero. Échale todo, mi amor. Me quiero enchilar hoy. Todas mis costillitas estaban bañadas en habanero, en limón, brother. Chupando mi dedo. Ay. terminamos de cenar nuestras costillitas. Y le digo a la chiqui, ah, tengo hambre, chiqui. ¿Qué onda? ¿No te llenaste? Le digo, ¿qué pasó? Esto es la botana, mi amor.
1: Comprendí que
0: seguimos caminando. No entramos al baile, no entramos al baile. Estaba lleno. Entonces afuera, con toda la banda, estábamos allá con las neveras, ya sabes.
1: Si al lado del...
0: Me topé un camarada que estaba vendiendo salbutes en un triciclo. Ah, te quedan salbutes. Simón, ¿cuánto? 20 varos, me dice. Échame 4, le digo, 2 de carne molida y 2 de huevito cocido. Chile habanero. Destapamos la siguiente. Estaba sonando paleto de fondo, brother. Yo con mi salbutito. Terminé de cenar y faltaba el postrecito. Un tostiloco, mi amor. Vamos por un tostiloco. Fuimos por nuestro tostiloco. Oye, mi amor, pero no hay nada que tomar. No te preocupes, mi vida. Estás con un macho alfa, le digo. Voy a comprar otro. ¿Qué onda? 3 horas más de fila para comprar tu seisito. No, una chulada. Un abrazo para la banda de San Sebastián. Buenos días, Conde, dice. Te andamos marcando en la cocina, Piji. Mándeme, márqueme. Perdón, andaba contando mi historia.

0: Dice Santiago, estaba cantando Paleto la flor de pantano. Más, sí, la neta, mientras estaba pasando todo. Oye, la cocina pige que me marquen otra vez. Perdón, estaba contando mi historia. Perdónenme por no contestarles. Sí, no, pero espérese. Mientras todo eso sucedía, obviamente estaban sonando los rolones. Bueno, ¿quién habla? Buenos días.
1: Buenos días, tus admiradoras número uno, que nos abandonaste 15 días.
0: Perdóneme.
1: Melodiosa voz.
0: Perdóneme, me fui de vacaciones.
1: Te estuve mandando por el Face. Oye, ¿de verdad? ¿Cuándo vas a estar por acá? Y no me hacías caso.
0: ¿Cómo va a ser? Y perdóneme, déjame beso su mano. Perdóneme, perdóname, mi amor. No, espérese.
1: No, vaya, oye, no me digas mi amor, porque ahí está Susana acá.
0: Ay, Dios mío, Susana, mi vida, amor de mi vida, Susana, mi amor. Discúlpame, eres la única de esa colonia, Susana, te lo juro.
1: Entonces, ya sabes cómo se pone Susana, ¿no?
0: Se pone bélica.
1: No.
0: Es muy tóxica la Susana, ¿eh? Déjeme decirle. Luego pasa el primer vaquero y se quiere montar en su caballo. Es terrible también Susana. Ayer la vi con un matarife ahí en San Sebastián. Que no me engañe también Susana.
1: No los invitaste para que vayamos al gremio de los matarifes.
0: Velo, si los dijimos, vamos, ahí nos vemos. Todos ahí vi a Gil, ahí vi a Tony Pot, ahí vi a Jobain, ahí estábamos todos. Borrachos.
1: Teníamos ganas de mover el bote.
0: Pues no hay tos, digo, todavía hay más bailes, hay que programarnos y nos vamos allá. ¿Qué onda? Llevamos lo que sobre la cocina, pije, todo lo que lo llevamos, lo recalentamos con unas cerbatanas bien frías.
1: Oye, vemos que tienes tu cocina.
0: Oye, sí.
1: ¿Cómo? Chupar tu huesito.
0: Es que dígame si no, no hay nada más precioso que chupar huesito de costilla. Dígame si no le gusta chupar hueso.
1: Me encanta chupar huesos, tuétanos
0: todos. Es lo más rico de la vida. Es más, le voy a hacer una pregunta un poco rara. ¿Usted come ojo de pescado o no come ojo de pescado?
1: No.
0: ¿No le gusta el ojo del pescado frito? ¿No le gusta?
1: No.
0: ¿Cómo va a ser eso? Me está fallando allá, sí. Lo más rico del pescado frito es chupar el ojo.
1: Menos comer el ojo.
0: ¿De verdad no le gusta comer el ojo?
1: No.
0: No, hombre, es lo más rico. Pero bueno, tuétano sí chupa, ¿no?
1: Riquísimo está eso.
0: ¿Cómo le hace para que salga el tuétano?
1: ¿Cómo?
0: ¿Cómo le hace para que salga lo del tuétano?
1: Pues lo absorbo.
0: ¿Cómo lo hace? ¿Pero cómo le hace? ¿Cómo lo absorbe?
1: Le hago.
0: ¿Cómo le hace? Porque son terribles ustedes, de verdad, son terribles.
1: Pues cuando te hablamos hay que disfrutarlo.
0: Es correcto, porque luego ustedes se me desaparecen mucho. Yo sé que hay mucha venta, ¿cómo? Pero no me olviden, por favor.
1: Siempre nos escuchamos, el que nos abandona eres tú.
0: No me diga, ¿cómo la voy a abandonar si usted vive mi corazón?
1: A todos tus hombres que te hablan diario.
0: A mis hombres.
1: Y a nosotras las cocinas nos abandonan, no, que, a las mujeres.
0: No sea tóxica, no me toxique.
1: Dale todos sus hombres y la máquina, don
0: no se ponga celosa, no se ponga. Mire, si no, no le voy a invitar de tuétano, ¿eh? No le voy a invitar, ya le separé unos tuétanos acá.
1: ¿Tu tuétano?
0: No.
1: No.
0: Son terribles ustedes, son terribles. Oiga, le mando un abrazo bien grande. Me saluda a Susana, por favor.
1: Ahí está ella.
0: ¿Qué pasó, Susana? ¿Cómo estás, Susana? ¿Dónde estás perdida?
2: Corazón, me invitaste.
0: Oye, Susana, ya me dijeron que te estás yendo con 2-3 matarifes allá. ¿Qué está pasando, Susana? ¿Cómo?
2: Con la máquina.
0: Ah, te estás yendo con la máquina, Susana. Eres terrible, Susana, no te digo, la otra vez con un jardinero te fuiste. Acá estoy, Susana, no me busques, yo te encuentro, Susana. En mi corazón, bebés. Mis amigas de la cocina, Piji, son bien tóxicas, la verdad, imagínense. Si así son conmigo, ¿cómo serán con sus esposos, Dios mío?
2: No tengo esposo, ¿dónde?
0: Ahí está, velo, por eso, Susana, por tóxica.
1: Solteritas, no tenemos comezón.
0: ¿Cómo que no tienen comezón? ¿Qué es eso, muchachazo?
1: Entonces, así que ya nos quedamos solteras, del club de las solteras.
0: Está bien, más vale solas que mal acompañadas, muchachas. Así es. Mira, ¿para qué quieren marido? Mejor que se vayan a viajar, que gasten su dinero en ustedes, ¿verdad?
1: Ay, no, Claro.
0: Claro, claro, Susana. Pero bueno, te mando un abrazo, Susana. Cuídate mucho. Saludos a todos. Igualmente. Ahí en la cocina Piji. ¿Cómo dice la cocina Piji? Suena.
1: La que...

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0: Las 11 con 43.
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0: Señor, hazme instrumento de tu paz. Que donde haya odio, siembre yo amor. Donde haya injuria, perdón. Donde haya duda, fe. Donde haya desaliento, esperanza. Donde haya sombra, luz. Donde haya tristeza, alegría. Oh divino Maestro, concédeme que no busque ser consolado, sino consolar. Que no busque ser comprendido, sino comprender. Que no busque ser amado, sino amar. Porque dando es como recibimos. Perdonando es como tú nos perdonas. Y muriendo en ti es como nacemos a la vida eterna.
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2: Las 12 con 5.
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Excelente, son exactamente 12 con 11 minutos en Apatzingán, son exactamente 12 con 11 minutos a través de la que buena 94.3 en FM. Yo soy el osito guapo, sexy, galán de esta estación y voy a estar contigo hasta las 2 de la tarde, 14 horas, en esto que se llama El Pastelazo. 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Es una tardecita del miércoles, como decíamos. Estamos a 12 de agosto de este año 2026. Oigan, ¿cómo les fue con la tormentota? Buen día del año, hoy sí llovió, y vaya que sí llovió fuertísimo, con rayos, centellas, truenos, aire. A nosotros nos tumbó un tumbó árboles, déjenme comentarles. En Úspero tumbó varios árboles, a nosotros nos tumbó un almendro bien bonito que teníamos. Un almendro bien frondoso, que daba unas almendras bien ricas, bien sabrosas, rojas. Y ándale que lo tumba la santa agua. Imagínate, nunca llueve. Y cuando llueve es para hacer desastres. Pues qué onda, ¿no? En fin. Las 12 con 12 minutos en Apatzingán, 12 con 12. Y fíjate que también al venir yo por llegando a nuestra... Al entrar a lo que es nuestra ciudad de Apatzingán, también miré muchos árboles caídos. O sea que estuvo bueno. Es como tipo tromba, ¿no? Más o menos por ahí así. Más o menos como tipo tromba fue lo que se vivió, ¿no? Por ahí como las 4:30 de la mañana, entre 4 y medio 5. Y ándale que a raíz de eso, tras, truena un transformador. Y hasta el momento, gran parte de nuestro Úspero, lindo, bonito y querido, adorado, pues está sin luz. Entre ellos mi casa. Ay, no, qué caray. Mi queja es la siguiente: nunca llueve, y cuando llueve, mira lo que hace. En fin, y que se haga la voluntad de Dios, del Todopoderoso. Él sabe por qué hace las cosas. Las 12 con 13 minutos, esto es El Pastelazo. Vamos a ir con música, por allí escuchamos una canción de Pepe Morfín y Raúl Ortega. Eso se llama Yo le cantaba. Y vamos a continuación con una rolita a cargo de Calibre 50. Esto se llama Aunque ahora estés con él. Después de la canción, creo que ya tendré la pregunta, el acertijo, para que te pongas guapo, te pongas guapa y mandes tu respuesta correcta. ¿Sale?

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1: Bueno, perfecto, son exactamente 12 con 17 minutos en Apatzingán en este momento, 12 con 17. Escuchamos entonces algo a cargo de Calibre 50 y esto que se llama Aunque Ahora Estés Con Él. Esto es El Pastelazo, te estamos completamente en vivo y se nos está yendo el tercer pastel de esta semana por una cortesía de Panadería Virrueta. 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Las 12 con 18 minutos, la pregunta dice de la siguiente forma. Recuerda que tendrás hasta la 1 de la tarde con 30 para mandar tu respuesta correcta. La pregunta dice así: si un tren eléctrico va de norte a sur, ¿hacia qué lado echará el humo? Es algo muy simple, es algo bien ridículo porque le he preguntado como 50 mil veces. Entonces esto es algo facilito. Es algo sencillito, sencillito para que todo mundo pueda participar y pueda adquirir dos números, dos oportunidades que tendrás en la ruleta de la suerte. Si un tren eléctrico va de norte a sur, ¿hacia qué lado echará el humo? Pues ahí está entonces tu respuesta correcta, 453-146-8617. Nosotros en este momento tenemos una pausa y ahorita regresamos contigo.
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1: Comentarte que la temperatura ambiente en Apatzingán en este momento es de 26 grados centígrados al intemperie.

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Y bueno, perfecto, son exactamente 12:21, una patzinga, 12:21. Algo importante que se me pasó hace un momentito. Los que participen, por favor, manden su nombre completo, ¿sale? Los que están participando, por favorcito, hagan el gran favor de mandar su nombre completo. La pregunta dice así: si un tren eléctrico va de norte a sur, ¿hacia qué lado echará el humo? Si un tren eléctrico va de norte a sur, ¿hacia qué lado echará el humo? Manda tu respuesta correcta con tu nombre completo. Recuerda, debes mandar nombre completo. 453-146-8617. 453-146-8617. Tienes hasta la 1:30 para mandarme tu respuesta correcta. Dale la oportunidad, suerte hoy, de que hoy te sonría. Y hoy por fin tú logres ganarte pues un pastelito bien sabroso, bien delicioso, bien rico, bien suculento. Y sobre todo bien gratis por parte de esta empresa Panadería Virrueta. Vamos con algo de Conjunto Amanecer y La Cumbre con K. Y esto se llama el Taca Taca Taca.

Pero bailamos al ritmo de La Cumbre con K y Conjunto Amanecer, y esto se llama el Takatakata. 12 con 27 minutos en Apatzingán, 12 con 27. Dice por acá.

0: Dice por acá, buenas tardes, Osito. Manda saludos para toda la gente del Tarepe, de parte de Mariela. También dice por acá, estaba checando unos saluditos y parece que ya quedaron muy abajo. Dice, hola Osito, bonita tarde, nublada y fresca. ¿Fresca? Nublada sí, pero fresca. Mancha, yo tengo este calor. De hecho, llegué asoleado. Imagínate, no es fácil pesar 60 kilos a mis 27 años de edad y subir como 30 escaleras. ¿Será normal que yo suba asoleado? ¿O qué estará pasando? Me urge saber qué estará pasando, por Dios. Dice por acá, saludos para toda la gente de la Nopalera Oriente. Gracias, Ana María, por estar en contacto con nosotros. Y también dice por acá, dice, manda saludos a mí, el carpintero más rápido del Oriente. Sí, el carpintero más rápido y más responsable de la Lázaro Cárdenas, porfa. Pues ahí está entonces, el saludo para el carpintero de la Lázaro Cárdenas. Dice también por acá, puedes mandar saludos para toda la gente de la Columna Nueva. Un saludo para Claudia y para Carlos, que son novios y se quieren mucho. ¿Y si se besan? ¿Se abrazan? ¿Se agasajan? ¿Y qué más? Ay, Dios santo. Bueno, 12:29 en Apatzingán, 12:29, estás en el pastelazo. ¿Tú también quieres mandar saludos? Aprovechame, ¿sale? Dice, un saludo para mi compadre Santos Lira, de parte de su compadre Javier. Dice, hablando de las escaleras, están pesadas, cada que subo esas escaleras se me baja la presión. No se coman las letras. No se trague las letras. Dice, cada que subo esas escaleras se me baja la presión a mis 30 años. Es que no manches, imagínate, tú tienes 30, yo tengo 27, son como 30 escaleras, ¿no? ¿O más o menos cuántas son? Más o menos, por ahí así, no es fácil subirlas todos los días. Imagínate, yo llego con media lengua afuera. Ni siquiera saludar puedo cuando llego. Ay, qué caray, hombre. Dice por acá, mira, habla mi acta de nacimiento, dice que yo no tengo 27 años. Gracias, acta de nacimiento. Dice que tengo 25. Ok, vamos con algo a cargo de Huracanes del Norte. Esta rolita se llama, parece que no, es algo nuevo, aquí en el pastelazo. Y en este instante, en este preciso momento, tenemos el chiste sin chiste de la Qué Buena 94.3. Compártenos un chistecito. Compártenos un chistecito, pero no lo cuentes con escrito. Tienes que mandar una nota de voz. Recuerda que si el chiste está al 100% chido, tienes dos números. Y si el chistecillo está pa'l perro, pues tienes uno. Ahora que si el chiste no está ni pa'l perro, pues ahora sí que bye bye, ¿no? Yo sé que ustedes se las pintan solas para hacer el ridículo. Entonces, pues adelante. Entonces, adelante con el chiste sin chiste.
1: Había un hombre tan pequeño, pero tan pequeño, que se subió arriba de una canica y gritó, el mundo es mío.
0: Ay, no, Dios santo, esa persona se le dé el ridículo, pero si da gratis.
2: ¿Qué le dijo una ballena a otra ballena? Estás llena.
0: Ay, Dios santo, fíjese, ni gracia tienen para contar chistes, pues. Fíjate, ni el niño de 3 años que tengo aquí a mi ladito se ríe. Imagínate, pues, nosotros menos. Ok, entonces, vamos con música. 12:32 minutos.

Ya queremos pastel, aunque sea un pedacito, pero queremos pastel. 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Dice por acá, ¿puedes poner mañanitas de 50 centavos? Fíjate, desde que llegué tengo tratando de mandar las mañanitas de 50 centavos para toda la gente que está cumpliendo años, toda la gente que está celebrando su onomástico, y nomás no puedo. Y nomás no puedo. Me va a tocar que cantarlas yo, pero esas así son como muy groserillas, ¿no? Fíjate cómo dicen: qué linda está la mañana en que vengo a despertarte. Ya sé que aún no te bañas y te huelen las axilas. El día en que tú naciste,

correr. Hoy por ser día de tu cumple, te venimos a bañar. No manches, yo no sé por qué esos representantes de artistas no han dado conmigo, caramba. Yo no sé por qué esos representantes de artistas y de grupos y de bandas no han dado conmigo. ¿Ven cómo se desperdicia el talento a lo puro tonto? ¿Cómo se desperdicia el talento, caramba? Ay, no, por eso terminé siendo locutor, ¿verdad? En fin, 12:34 minutos. Ahora sí viene lo prometido. Viene Huracanes del Norte, se llama Parece que no. Imagínate, yo cuando estaba chico me imaginaba así, en un escenario, cantando bien, bien bonito y con un montón de gente ahí rodeándome, echándome aplausos, coreándome. Pero solamente era mi imaginación. Ya pues, vamos a la música.

Y bueno, perfecto, son exactamente 12:38, solamente faltan 22 minutos antes de la 1 de la tarde, 13 horas. 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Escuchen bien cómo es la dinámica y cómo vas a participar. Escuchen bien cómo es la dinámica y cómo vas a participar. ¿Sale? Porque al final de cuentas no quiero reclamos.

La pregunta dice así: si un tren eléctrico va de norte a sur, si un tren eléctrico va de norte a sur, ¿hasta qué lado echará el humo? Ya sabes que tienes hasta la 1 de la tarde con 30 minutos para participar.

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4: Las 12 con 45.
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pero nosotros seguimos contigo. Son exactamente 12:49 en Apatzingán. Solamente faltan 11 minutos antes de la 1 de la tarde, 13 horas. Solamente 11 minutos antes de la 1 de la tarde. Seguimos en esto que se llama El Pastelazo, desde el primer cuadro de la ciudad de Apatzingán, Michoacán. Desde aquí está ubicada la cabina de La Qué Buena. Desde aquí estamos con El Pastelazo. 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Dice por acá, buenas tardes, manda saludos para Gustavo, de parte de Sofía de la Lázaro Cárdenas. Dice, puedes mandar saludos para todos de la quesera de la Pénjamo, de parte de Claudio. Muy bien, pues allí está entonces, de parte de Claudio, que se reporta con nosotros al 453-146-8617.

Por entonces, la pregunta dice de la siguiente forma. La pregunta dice de la siguiente forma, dice así. Dice, a ver, ¿dónde estás?

Fíjate cómo dice Eds. Si un tren eléctrico va de norte a sur, ¿hacia qué lado echará el humo? Si un tren eléctrico va de norte a sur, ¿hacia qué lado echará el humo? Recuerda, fíjate bien cómo estoy dando la dinámica. Mándame respuesta correcta y manda tu nombre completo. No, respuesta correcta y tu nombre completo para que te puedas ganar dos números en la ruleta de la suerte. Dice por acá, buenas tardes, osito, guapo, sexy, galán. Saludos para Edwin del Razo. También por acá dice, buenas tardes, osito. Manda saludos para mi mamá y mi abuelita de Lomas de Palmira, de parte de Enrique Ureña. Dice, ¿puedes mandar saludos para Cintia, de parte de su novio Eric, que la quiero mucho y la amo, y que es lo mejor que me ha pasado? Fíjate, cuando están bien enamorados, que cumplieron una semana, dos semanas, tres semanas, hasta un año, creo que todavía un año están súper enamorados, ¿no? Se dicen cosas tan cursis, como te quiero, como te extraño, mi bebé, mi bombón, dando tantas cosas, en serio. Y entre todas esas cosas, no falta la frase, eres lo mejor que me ha pasado en la vida. Yo a veces digo, bueno, lo dicen porque lo sienten o porque ya es costumbre. Entonces, ¿por qué, si es lo mejor que pasa en la vida, por qué terminan? O sea, pero bueno, todo mundo tiene derecho, ¿no?, a demostrar su amor, su cariño por esa persona que te hace sentir cosas en la panza. Esa persona que te hace sentir cosas en la panza. Y no porque unas personas no sean sinceras, no quiere decir que todos no lo son, ¿verdad? Así que no me hagan caso, Eric. Tú sigue echando ganas con Cintia. Síguela queriendo, síguela amando. Y viceversa también Cintia con Eric, ¿sale? Bueno, 12:52. Vamos con algo de Grupo Cumbia Nova. Hablando de mentiras, ¿sí? 7 minutos antes de la 1.

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2: La una

Excelente, nosotros seguimos contigo. Son exactamente 1:06 en Apatzingán, 1:06. Oigan, es muy difícil entender cómo quiero yo la... ¿cómo es la dinámica? A veces me pongo, bueno, ustedes no captan cómo es la dinámica. O sea, son... haz de cuenta que son solamente algunas personas, ¿no? Los que no captan cómo es la dinámica. Y lo vuelven a hacer exactamente lo mismo, y lo mismo, y lo mismo, y lo mismo. O sea, yo digo, a veces yo me pongo a pensar, dije, bueno, ¿qué onda? ¿Por qué no captan cómo es la dinámica o tengan algún problema o qué es? La pregunta dice así, mira. La pregunta, y lo estoy diciendo cada rato y nada, pues, o sea, pues, nada. La pregunta dice de la siguiente forma, pon atención, ¿sale? Tienes hasta la 1:30 para hacerlo. Recuerda que si manda respuesta correcta, pero no está completo con lo que yo quiero, simplemente pues no está correcto. Si un tren eléctrico va de norte a sur, ¿hacia qué lado echará el humo? Si un tren eléctrico va de norte a sur, ¿hacia qué lado echará el humo? Manda tu respuesta correcta con tu nombre completo al 453-146-8617. 453-146-8617, ¿sale? Estamos pues en el pastelazo, recuerda. El pastelazo, programa completamente en vivo desde el merito centro de nuestra ciudad de Apatzingán. ¿Ustedes creen, por ejemplo, que tener pareja a temprana edad es una necesidad o será una elección? No me contesten ustedes solitos, contéstense. ¿Tener pareja a temprana edad es una necesidad o será una elección? ¿Ustedes qué piensan, qué opinan al respecto? ¿A qué edad, por ejemplo, a qué edad tuviste tu primer amor? ¿Crees que los jóvenes, ¿Crees que los jóvenes deberían tener pareja desde adolescentes? ¿O primero deberían aprender a conocerse, estudiar, trabajar y disfrutar de su juventud?

Vamos pues a hablar de algo que para muchos jóvenes puede parecer casi una necesidad: tener pareja. ¿Por qué llegas? Porque llegas a cierta edad y comienzan las preguntas. ¿Y tú ya tienes novio? ¿Tú ya tienes novia? ¿Y para cuándo la pareja? Y cuando todos nuestros amigos comienzan a tener novio o novia, puede aparecer una sensación muy extraña. ¿Y yo por qué no? ¿Ves a tus compañeros abrazándose, besándose, agasajándose? ¿Sí? ¿Intercambiando microbios con la boca? ¿Ves parejas tomándose fotografías? ¿Ves publicaciones de aniversarios? ¿Ves declaraciones de amor? ¿De repente ves a tu mejor amigo o a tu mejor amiga publicando fulano de tal tiene una relación? ¿Ves flores, regalos, cenas, viajes y quizá tú estás solterito, solterita? Empiezas entonces a preguntarte, ¿será que hay algo malo conmigo? Pero aquí está nuestra pregunta de hoy. ¿Tener pareja a temprana edad es una necesidad o una elección? ¿Realmente necesitamos una pareja para sentirnos completos? ¿O podemos ser felices, crecer, estudiar, trabajar y disfrutar nuestra juventud sin tener novio o novia? Ahora, ¿por qué queremos tener una pareja? Primero tenemos, por ejemplo... Yo pensé que ibas a traerme algo. Primero tenemos que entender algo. Querer tener una pareja es completamente normal. El ser humano busca cariño, compañía, afecto y conexión emocional. ¿Cierto o no? Queremos sentir que alguien nos quiere. Queremos tener a alguien con quien hablar. Alguien que nos pregunte cómo estuvo tu día. Alguien que nos acompañe. Alguien con quien compartir nuestros problemas y nuestros momentos felices. Y cuando somos jóvenes también comenzamos a descubrir el amor romántico. No nos gusta alguien. Nos ponemos nerviosos cuando lo vemos, la vemos. Esperamos un mensaje emocionados. Nos ponemos felices cuando nos presta atención. Y todo eso puede ser una experiencia muy bonita, ¿cierto o no? El problema comienza cuando pasamos de me gustaría tener pareja a necesito tener una pareja. Son dos cosas completamente diferentes. Me gustaría tener pareja o necesito tener pues ya pareja. 1:12 en Apatzingán, 13:12. Nosotros tenemos música. La pregunta dice de la siguiente forma. La pregunta dice, ¿sí recuerdas? Si un tren eléctrico va de norte a sur, ¿hacia qué lado echaré el humo? Si un tren eléctrico va de norte a sur, ¿hacia qué lado echará el humo? Manda tu respuesta correcta con tu nombre completo. 453-146-8617. Te dejamos algo del Commander. Esto suena así.

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1: Excelente, nosotros seguimos contigo. Son exactamente 1:18 en Apatzingán, 1:18. Seguimos en esto que se llama El Pastelazo y estamos en vivo. Recuerda, solamente te quedan 12 minutos de tiempo para que mandes tu respuesta correcta. Ahora, ¿qué significa necesitar una pareja? Fíjate, necesitar una pareja sería pensar: si estoy soltero, algo está mal conmigo. Todos tienen novio, todos tienen novia menos yo. Nadie me quiere, necesito a alguien para ser feliz. Y ahí es donde debemos tener cuidado, porque una pareja puede complementar nuestra vida, pero no debería ser la única razón por la que deberíamos ser felices. Una persona puede estar soltera y tener una vida maravillosa, puede tener muchos amigos, familia, metas, estudios, trabajo, pasatiempos, sueños, viajes, proyectos, y puede sentirse completamente satisfecha con su vida. Las redes sociales y la presión de tener pareja. Aquí tenemos un factor importantísimo. Las redes sociales, por ejemplo, pueden... Porque antes quizá una persona veía una pareja de vez en cuando. Hoy podemos ver cientos de parejas todos los días. Abres Facebook, una pareja Instagram, otra pareja TikTok, otra pareja. Videos de declaraciones de amor, aniversarios, propuestas de matrimonio, regalos, viajes románticos. Y puede parecer que absolutamente todo el mundo está enamorado. Menos tú, menos yo, menos ella, menos él, menos nosotros. Pero tenemos que recordar algo. Las redes sociales muestran momentos, no vidas completas. Una pareja puede publicar una fotografía abrazándose y 5 minutos después estar discutiendo, ¿sí o no? Una persona puede publicar el amor de mi vida y nosotros no sabemos qué sucede cuando apagan el teléfono. Por eso nunca debemos comparar nuestra vida completamente con los momentos bonitos que otras personas deciden publicar. Recuerda que el león no es como lo pintan, así que no te dejes llevar por todo lo que lees, ves en las redes sociales. 1:20 en Apatzingán, 1:20. Vamos a continuar nosotros con más música. Y vamos a recordarte por última ocasión la pregunta. Por última ocasión vamos a recordarte la pregunta. Ya si no captas, pues ya es tu problema, ¿eh? No el mío. Si un tren eléctrico va de norte a sur, ¿hacia qué lado echará el humo? Repetimos una vez más. Si un tren eléctrico va de norte a sur, ¿hacia qué lado echará el humo? Manda tu respuesta correcta y tu nombre completo. 453-146-8617.

0: 1 de la tarde con 24 minutos en Apatzingán, 3 horas, 1 de la tarde con 24. Tenemos una pausa, regresamos contigo.
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0: Y pues comentarte que la temperatura ambiente en Apatzingán en este momento es de 27 grados centígrados a la intemperie.

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Y bueno, perfecto, nosotros seguimos contigo. Son exactamente 1:30 PM en Apatzingán, 1:30 PM. Ya no participes. El tiempo para participar en este momento llega a su fin. Estamos hablando de tener pareja a temprana edad. ¿Es una necesidad o una elección? A veces muchos chicos o muchas chicas se pueden preguntar o se pueden decir: si todos mis amigos tienen pareja, ¿yo por qué no? Este es uno de los problemas más comunes entre los jóvenes. Imagínate que tienes 18, 20, 22 años. Tus amigos comienzan a tener relaciones. Uno tiene novia, otro tiene novio. Otra persona ya lleva 2 años con su pareja y tú sigues soltero. Entonces aparece la pregunta: ¿qué estoy haciendo mal? Pero estar soltero no significa estar atrasado. No existe una edad exacta en la que una persona tenga que encontrar pareja. Hay personas que tienen su primera relación a los 15, 18, 25, 30, o otros incluso mucho antes, mucho después. Cada persona tiene su propio ritmo. Ahora, ¿tener pareja nos hace más maduros? Aquí también existe una idea que vale la pena cuestionar. Algunos jóvenes piensan: si tengo pareja ya soy más adulto. Pero tener novio o novia no necesariamente significa ser maduro. La madurez se demuestra en cómo tratamos a la otra persona, en saber comunicarnos, respetar límites, en aceptar un no, en asumir responsabilidades, en controlar nuestros impulsos, en saber pedir perdón, en reconocer nuestros errores y también en saber terminar una relación cuando ya no funciona. Ahora viene una parte muy bonita, el primer amor. Para muchas personas es una experiencia inolvidable. La primera vez que sentiste mariposas, la primera vez que recibes una carta, el primer beso, el primer te quiero, la primera fotografía juntos, el primer aniversario. Y aunque algunas relaciones duran mucho, otras terminan rápidamente, esa experiencia puede enseñarnos muchísimo. Aprendemos que nos gusta, que no queremos, que comunicarnos, cómo manejar los celos, cómo enfrentar una ruptura, cómo pedir perdón. Pero fíjate, en, por ejemplo, tener pareja, no todo es bonito. Una relación a temprana edad también puede tener conflictos. Y aquí entran los celos, inseguridad, discusiones, dependencia emocional, control, presión, distracciones y en algunos casos relaciones poco saludables. Por eso una pregunta importante sería: ¿estamos preparados emocionalmente para tener una relación? Porque no basta con querer tener novio o novia, también hay que aprender a relacionarse. 1:33 PM en Apatzingán, 1:33. Vamos con música. Vamos a presentarte por acá de este lado. Fíjate bien cómo era la pregunta. Yo no sé por qué no la comprendieron, o no sé, la realidad. Es la pregunta que tengo desde que estoy en el programa ahorita en este día del miércoles. Yo no sé por qué no la entendieron, o sea, no entiendo, simplemente no me cabe en la cabeza. ¿Qué onda? La pregunta decía de la siguiente forma. La pregunta decía de la siguiente forma: si un tren eléctrico, fíjate bien, si un tren eléctrico va de norte a sur, ¿hacia qué lado echará el humo? ¿Debías mandar respuesta correcta? Y 44,000 veces te dije que tu nombre completo. Sí, muchos mandaron respuesta correcta, pero no anotaron su nombre completo, y por lo tanto, para mí es incorrecta. O sea, pese a que les decía cada rato, nombre completo, respuesta correcta y nombre completo, simplemente no lo hicieron. Pues ni cómo puedes ayudarles, edad. Vamos con música, eso se llama Enséñame a Olvidarte, o Enséñame a Olvidar. Ya no mandes su nombre, ya pasó el tiempo, era 1:30 PM. Ya no vale, si mandas su nombre, ya no vale. Es intocable, eso se llama Enséñame a Olvidar. Estás en el pastelazo.

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4: La una con 39.
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1: Bueno, pues entonces, 1:40 p.m. en Apatzingán, 1:40 p.m. a través de La Qué Buena 94.3 de FM. Vamos con la respuesta correcta. Si un tren eléctrico va de norte a sur, ¿hacia qué lado echará el humo? Respuesta correcta. Es eléctrico y por lo tanto no echan humo. Respuesta correcta. Es eléctrico y por lo tanto no echan humo. 1:40 p.m. a través de La Qué Buena.

0: Señores pasajeros, les tengo una buena noticia. Hoy van a salir en la televisión.
1: A ver, otra vez, no le entendí. Otra vez.
0: Va el vuelo transcontinental número 69 con destino de la Ciudad de México a España. A pleno vuelo se enciende uno de los motores y el capitán durante 5 minutos pues lidería bien la situación, pero a los 10 minutos se prende el otro motor y el capitán se ve obligado a hablarle a sus pasajeros por el altavoz. Señores pasajeros, les tengo una buena noticia. Hoy van a salir en la televisión.
1: Muy bien, gracias.
2: ¿Qué le dice un jardinero a otro jardinero, Cito? Cuando podamos nos vemos.
1: Adelante.
3: Iba una persona por la calle caminando cuando pasa por un lado de un manicomio y escucha que todos los internos gritaban ¡siete! ¡Siete! ¡Siete! Y este le mata la curiosidad y empieza a decir ¿por qué están gritando siete? Y encuentra un agujerito y se asoma ahí y ¡zas! Le pincha en el ojo y ¡ocho! ¡Ocho! ¡Ocho!
1: Adelante. No se escucha ni nada. 1:43 PM en Apatzingán. Tenemos algo de Vicente Fernández y esto se llama Estos Celos.

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Y bueno, muy bien, son exactamente 1:49 en Apatzingán. Solamente faltan 11 minutos antes de las 2 de la tarde, 14 horas. Únicamente 11 minutos antes de las 2 de la tarde, 14 horas. Dice por acá el saludo. Saludos para mi esposa Elida Baja Silva, de parte de su esposo Javier. Dice también, puedes mandar un saludo para Cintia, de parte de su novio Eric. Ya lo mandamos, Eric, ¿desde cuándo? Dice, un saludo para mi esposo Miguel, de parte de Brenda de la Antorcha. Le saludamos con harto gusto. Gracias por comunicarse con nosotros. Dice también por acá, pues vamos a girar ruleta de la suerte. Deseando suerte para todos, suerte para todas. Deseando suerte para todos, suerte para todas. Cachifuchi, fuchi fuchi, cachifuchi, fuchifa. Y yakata, yakata, yakata, por los poderes que esto me otorga, que la ruleta gira a la 1, a las 2 y a las 3. Ahí está, gira que gira, gira sin parar, gira la ruleta, queremos pastel. Gira que gira, gira sin parar, gira la ruleta, di quién va a ganar. Gira que gira, gira sin parar, gira la ruleta, queremos pastel. Gira que gira, gira sin parar, gira la ruleta, di quién va a ganar. La persona ganadora de este pastelito es la persona que se le dio el número 97. La persona ganadora de este pastelito es la persona que se le dio el número 97. Número 97, a partir de este momento tienes un minuto para que reacciones. A partir de este momento tienes un minuto para que mandes tu nota de voz y me digas, aquí suena la que buena, 94.3, soy ganador del pastelazo. Aquí suena la que buena, 94.3, soy ganador del pastelazo. Aquí suena la que buena, 94.3, soy ganador del pastelazo. Te quedan solamente 20 segundos.

0: nosotros en este momento vamos a girar de nuevo, así que otra vez a la 1, a las 2 y a las 3. Ahí está, gira que gira, gira sin parar, gira la ruleta, queremos pastel. Gira que gira, gira sin parar, gira la ruleta, di quién va a ganar. Gira que gira, gira sin parar, gira la ruleta, queremos pastel. Gira que gira, gira sin parar, gira la ruleta, di quién va a ganar. La persona ganadora de el pastelito es la persona que se le dio el número 106. Número 106. Número 106, 106. En este momento ponte guapo, ponte guapa. Y mándame una nota de voz. Aquí suena la que buena 94.3. Soy ganador del pastelazo. Número 106. Número 106. Aquí suena la que buena 94.3. Soy ganador del pastelazo. Recuerda, si pasa el minuto y no te reportaste, vamos a girar de nuevo. Y si durante el giro tú mandas tu nota de voz, ya no vale. Porque ya estamos nosotros girando para sacar una persona más. A ver, por acá nos llega nota de voz. Dice:
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0: A ver, otra vez.
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0: Yo pues quiero encontrar errores. A fuerzas quiero encontrar errores.

0: Pues ahí está, muchísimas felicidades. En este momento, mándanos tu nombre completo escrito para darte indicación de cómo pasar a Cadena Raza por tu valecito. Así que bueno, pues muchísimas gracias a toda la gente que se reportó con nosotros, toda la gente que participó mandando su respuesta correcta, incorrecta o incompleta al 453-146-8617. Yo lo que digo, era muy difícil entender esto. O sea, neta, neta, no soy exagerado, pero me quedé. O sea, me llama mucho la atención que no me han entendido, pues. O sea, soy muy tarugo, muy tonto para explicar cómo quiero la dinámica o qué pasa. Porque yo clarito les estaba diciendo que mandaran su respuesta correcta y su nombre completo. O sea, respuesta correcta y su nombre completo y nomás, pues no. Nomás no, así de simple, no, no lo hicieron. Sí mandaron respuesta correcta, sí señor, sí lo mandaron, pero no mandaron su nombre completo. Entonces ahí pues, ¿qué hago yo? No se dejan ayudar, caramba. Soy el Osito, gracias, bonita tarde, pásenla muy bien, cuídense mucho, que Dios los bendiga hoy, mañana y siempre. Que los problemas no te lleven a la desesperación, sino más bien a la oración con Dios.
1: Pelotero a la voz.

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0: La 1 con 59.

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1: Son las 2:03.
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1: Son las 2:07.
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0: ¡Qué obole, familia! ¡Señoras y señores, qué ha habido! Bienvenidos al Circo de la Qué Buena, ¿cómo están? Aquí arrancamos. Excelente tarde. Oye, está a punto de llover acá en Guadalajara, familia. Acabo de salir de la cabina. Está nubladón, carnal. Oigan, aquí comenzamos. ¿Qué andan haciendo? ¿Qué rollo? Vámonos a complacer. Comunícate al Circo de la Qué Buena al 33-36-15-17-72. Vámonos a complacer. Oye, le damos la bienvenida a toda la banda de Apatzingán, la Qué Buena Apatzingán. A toda la gente de la Qué Buena Puerto Vallarta. Aquí comenzamos, familia. Saludos. Vámonos por la multilínea, Tony. Bueno.
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0: 97.1. ¡Qué ópole! ¡Qué voz tan coquetona! ¿Cómo está la mujer?
1: Hola, Rino.
0: ¿Cómo está la mujer? ¿Todo bien o qué?
1: ¿Cómo están, Beirubige? Buena por donde te
0: fijes. Familia, esta morra estaba agüitada conmigo porque un día le dije una grosería, diga, según ella. ¿Qué te dije? ¿No es cierto?
1: Ya no me acuerdo.
0: Pues yo tampoco me acuerdo, pero perdóname, Valeria. Perdón, viví, ya. Baja el arma.
1: No te hice, Rino, yo te perdono.
0: Hazte para allá, Fri, hazte para allá. Valeria, ¿qué te ponemos, bebé? Bienvenida al Circo de la Qué Buena.
1: Quiero la canción que dice...
0: Quiero...
1: Ay, niña, na, tú me fascinas.
0: Ay, no,
1: na,
0: ay, no, no, no, ay, no, no, no, no, no, no.
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0: ay, diga. No, no, no. Cantas bien hermoso, Valeria, ¿eh?
1: Ay, ajá. Yo sé, Rino.
0: Cantas bien bonito.
1: Te voy a cantar la de enamorada y herida por ti.
0: Oye, Valeria, pues no que muy enamorada, mija, pues.
1: Pues sí, pero también estoy enamorada de ti. Ay, ¿qué puedes
0: hacer? Ay, hija de la... Es que te comprendo, pues, mija. Te comprendo. Un abrazo, Valeria.
1: Pero, ¿sabes qué voy a hacer? Le voy a decir...
0: para
1: el espacio
0: a
1: otra chica.
0: Ay, mija. Pues, mija, te comprendo. Un abrazo, pero, Valeria.
1: ¿Sabes qué voy a hacer? Le voy a dejar el espacio a otra chica.
0: Ay, mija, no. Pues, están apartados los 20 lugares que tenía aquí, mija. Están apartados ya, pues. Un abrazo, mi Vale. Aquí comenzamos, familia, el Circo de la Qué Buena. Síguenos en redes sociales. Arroba Omar guión bajo en vivo en Insta, así me encuentras.
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2: Son las 2:16.
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1: Son las 2:18.
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1: Familia, estamos en vivo en el Circo de La Qué Buena. Oigan, ustedes saben que a mí no me gusta el chisme. No me gusta el chisme, pero quiero platicarles de algo. Información importante, familia. Me iba a esperar a las chicas del barrio, pero es que ya no aguanto, familia. Ponme esa rola que me gusta. Mijo. Esa de los Parras, carnal, qué rolota, Familia, información importante. ¿A que no adivinan quién anunció fecha en el auditorio Telmex? Obviamente los Parras, familia. Oye, acaban de anunciar literal ahorita hace unos minutos. Próximo sábado 21 de noviembre, en el auditorio Telmex, hay más tiempo que vida tour, papá. Oye, los Parras regresan a Guadalajara, familia. Uy.
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1: Que por cierto, los boletos, familia, ya están a la venta a partir del día viernes. El día viernes 14, a partir de las 11 de la mañana, ya están los boletos a la venta. Y nada más les digo algo, aquí en La Qué Buena hay sorpresas. Va a haber sorpresas, familia, con los Parras.
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1: Oigan, qué emoción, ¿eh? Los Parras vuelven a Guadalajara, familia. Sábado 21 de noviembre, Auditorio Telmex. Y en La Qué Buena hay sorpresas. Así la voy a dejar, papá. Fíjate, con esta rola me acuerdo de Pigüilía, familia. Es que la Pigüilía es bien fanática de los Parras, ¿eh? Así que ya lo saben, familia. Me iba a esperar a las chicas del barrio para platicarles, pero dije, no, de una vez, hay que soltar la información. Vámonos a la pausa, familia.
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1: ¡Vámonos al corte al volver! Ahí viene la Sugar Mami y tengo sorpresas.
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1: Son las 2 de la tarde con 23 minutos.
4: La temperatura.
1: 28.

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1: Las 2 con 28.
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Las 2 con 29.

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1: Ya estamos de regreso, familia. Son las 2:30.
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1: Vámonos con la Sugar de hoy, familia. Maril Orgullosa. Don Germán Román, mi banda del mexicano, aquí la que buena, súbele.
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1: Son las 2:37.
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1: Ahí vienen los quemones, familia. Manden notas de voz.

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2: Aquí en la cabina agarro cura yo solo, familia. Vámonos con los quemones del circo. Oigan, ¿quieres mandar notas de voz? Mándalas al 33-36-15-17-72. Familia, si yo metiera los audios así como van llegando, ya me hubieran corrido, se los juro, ¿eh? Neta, se trata de sacar el veneno, pero no tanto, familia, no se pasen de lanza. Hay unos bien fuertes, carnal. Hay unos audios que van a la banda, que hijo de su. Neta, neta. Pero agarro cura machín, vámonos con audios, carnal, a ver qué está haciendo la banda. ¿Quieres quemar a alguien? ¿Algún vato que te deba feria? ¿Algún vato infiel? ¿Algún no sé, qué pudiera ser? ¿Tu patrón no te trata chido? Pues también quémalo aquí en el circo. Es momento de quemar a la banda, familia. Vámonos. Échale, carnal, pégale play, Tony.
3: Échale. Aquí suena la que buena 97.1. Yo quiero tomar al Ringo, a mi Gordo, porque no me contesta los mensajes de Instagram.
2: Ay,
3: saludos, Gordo.
2: Ay, mijo.
3: Vale.
2: Mijo, eso se llama rating. Nada, no te creas. Compare, es que es complicado de repente, comparito. Llegan un buen de mensajes y, pues, la neta, se me va el rollo. Perdón, compadre. Fíjate, hubieras aprovechado tu nota de voz, mijo, para quemar a alguien, no a mí. Qué feo que sea así, de veras, ¿eh? Qué tristeza, la mera verdad. ¡Vámonos! Échale uno más. Son los quemones.
4: Aquí suena la que buena 97.1. Quiero quemar a mi cuñado, el Diego, que anda bien tri-tri-tri-tracas, como el Mario Pizza.
2: ¿Cómo? ¡Anda acá! ¿Anda de cachondo el morro o qué? Es que no lo entendí, carnal. A ver, ¿cómo dijo? ¿Anda bien qué? ¿Bien triqui traca?
4: 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Es que quiero quemar a mi cuñado, el Diego, que anda bien tri-triqui tri-tracas, como el Mario Pizza.
2: ¡Hijo de eso!
5: ¡Eres un perro!
2: Mijo, no andes así, no sé qué se refiere con eso, ¿eh? Yo siento que el vato anda acá de cachondo con alguna morra. Siento que anda bien erizo el morro, ¿eh? Siento yo. Es que no lo entendí, carnal.
6: Quiero quemar a mi Juan, el pájaro peto.
2: ¿Por qué, mijo?
6: Ya no quiere ser mi junta y mi celular, mi reino, pues ya te la sabes, ¿eh? Un saludo para todas las brutas en el Cuyutlán.
2: ¡Ay, arre, taruga! Chifugaza. ¡Ay, taruga! Oye, mijo, pero es su tío. No hagan eso, güey. Entre familia, respétense, mijo. Ya meterse con la familia en ese tema ya es ser maníaco, ¿eh? Eso ya es una maniacada, mijo. No hagan eso, hombre. ¿Sabes cómo me imagino a tu tío, mijo? Así, mira.
7: ¡Ay, te ves bien pasiva!
2: ¡Ándale! Ponle ese audio, carnal, al vato. Saludos a tu tío, carnal. Ay, no. ¿Cómo se llamaba? No dijo su nombre, ¿verdad? Oigan, cuando manden notas de voz acá, digan nombre, hagan resumen chido, pues. Quemen a la banda, pégale play.
8: Yo quiero quemar a Lorena porque nomás dice que el zapato le anda llegando bien feo. En vez de que se ponga a adornarlo. Parece que le pagan por quejarse.
2: ¿Qué dijo? No, otra vez no la entendí, carnal. A ver, una vez más, ¿cómo?
8: Yo quiero quemar a Lorena porque nomás dice que el zapato le anda llegando bien feo. En vez de que se ponga a adornarlo. Parece que le pagan por quejarse.
2: El zapato, dice el vato. No, no, no le.
9: Sí, a mí se me toca el vallito y su papá.
2: No, pues quedé igual, carnal. Vámonos con música, familia. ¿Quieres mandar notas de voz al circo? Mándalas al 33-36-15-17-72. Fíjate, el vato que mandó el quemón del tío dice que le ponga el audio otra vez.
7: Ay, te ves bien pasiva.
2: Bien pasiva y comelona.
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2: Ay, mi hijo de veras. Son las 2 de la tarde con 47 minutos, familia. Yo soy Omar Cruz. Me dicen el Rino, soy tu compa el rinoceronte de la que buena. Saludos, cadena.
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1: Son las 2:50.
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0: Vámonos a la pausa, algo al ver. Vienen las chicas del barrio, familia, la rola más cool. Son las 2 de la tarde con 53.
1: La temperatura
0: 28 grados centígrados.
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0: Son las 3 de la tarde. Esta es la hora de la Divina Misericordia para el mundo entero. En esta hora, nada le será negado al alma que lo pida por los méritos de mi pasión. Por eso digamos con confianza: ayúdame, oh Señor, a que mis ojos sean misericordiosos, para que yo jamás recele o juzgue según las apariencias, sino que busque lo bello en el alma de mi prójimo y acuda a ayudarla. Ayúdame a que mis oídos sean misericordiosos para que tome en cuenta las necesidades de mi prójimo y no sea indiferente a sus penas y gemidos. Ayúdame, oh Señor, a que mi lengua sea misericordiosa para que jamás hable negativamente de mi prójimo, sino que tenga una palabra de consuelo y perdón para todos. Ayúdame, oh Señor, a que mis manos sean misericordiosas y llenas de buenas obras, para que sepa hacer solo el bien a mi prójimo y cargue sobre mí las tareas más difíciles y más penosas. Ayúdame a que mis pies sean misericordiosos para que siempre me apresure a socorrer a mi prójimo, dominando mi propia fatiga y mi cansancio. Mi reposo verdadero está en el servicio a mi prójimo. Ayúdame, oh Señor, a que mi corazón sea misericordioso para que yo sienta todos los sufrimientos de mi prójimo. A nadie le rehusaré mi corazón. Seré sincero incluso con aquellos de los cuales sé que abusarán de mi bondad. Y yo mismo me encerraré en tu misericordioso corazón. Soportaré mis propios sufrimientos en silencio. Que tu misericordia, oh Señor mío, repose dentro de mí. Amén.
1: Gracias por unirte a nosotros en estos momentos de reflexión.
2: Las 3:03.
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0: ¡Ay, ay, ay, ay, ay, comadre sola hermosa! ¿Cómo están? ¡Oh, oh, Oli!
1: ¡Ay!
0: ¿Cómo
1: Oli.
0: Estás? ¿Cómo estás, comadre hermosa?
1: Vete y veme.
0: ¡Ay, grosera, de veras!
1: Vete
0: ¡qué grosera!
1: Y veme.
0: ¡Qué grosera vienes últimamente, de veras, comadre!
1: ¡Ay, comadre! ¿Quién te quiere?
0: Yo le
1: ay,
0: dije...
1: Es que, mira... Yo ya le dije, 5 años aguantando tanto maltrato.
0: Ya son
1: pues me hicieron así, eso es un arisco, me hicieron.
0: Comadre, tranquila, hombre. Tranquila.
1: Ay, no.
0: Levanta la cara, princesa.
1: Es que no es justo, no es justo.
0: Ya son 6 años, comadre. 6 años ya de este programa. Ay, no. Ya estoy bien harta, ya quiero comer en mi casa,
1: años.
0: Comadre.
1: Mira, desde. Ay, ya sé. Oye, desde que el difunto.
2: ¿El Chuy?
1: Ahora sí que nuestro ex compañerito estaba
0: sí.
1: aquí, hacíamos esto.
0: Ay, qué tristeza, comadre.
3: ¿El Congo Fernández o quién?
0: El conguito, chumpollo hermoso.
1: ¡Ay, Congo!
0: Ay, no. Comadre, vámonos con información. ¿Quién se murió?
1: Oigan,
0: ¿qué pasó?
1: Harta información, nadie, nadie. Tranquilo, oye. Los que se pusieron, ahora sí que al 100, con toda la gente colombiana, de todo este proceso que están viviendo en estos momentos tras el lamentable terremoto que se vivió allá, pues fueron varios artistas, comadre, entre los que destacaron Edwin Cass y también Ángel Aguilar.
0: Deja ¿Angelita?
1: Decirte, comadre.
0: ¿A poco?
1: Deja decirte. Sí, comadre.
0: ¿Pero dieron dinero o qué? ¿Donaron algo?
3: Oye, ¿que les quitaron sus tacos?
1: ¡No!
3: ¿Que les destacaron?
0: ¡Agárralo, agárralo!
1: ¡Claro que no, Mento!
0: ¡Agárralo!
1: ¡Agárralo! ¡Oye,
0: ay, no!
1: ¡No,
0: toma!
1: Pues Edwin Cass y su equipo... Edwin Cass reveló que él y su equipo van a buscar la manera de brindar ayuda a todas las personas que lo estén necesitando en este momento. No especificaron cómo, pero que sí iban a mandar ayuda, porque muchas personas perdieron su casa, comadre. Pues ya ves que varios edificios se derrumbaron, otras personas pues perdieron a sus familiares. Es muy fuerte esta situación que está viviendo el pueblo de Colombia. Y qué padre que no solo... ayuden a la gente o vayan a dar conciertos y que se beneficien, ¿no?
0: Claro.
1: De esas multitudes, sino es que también ahora que lo necesitan, pues que se pongan ahí, ayudar. Me parece muy bien por parte de Grupo Firme. Y también, pues ellos ya están preparándose para irse a la gira en Europa, comadre, que se van a partir del próximo mes de septiembre.
0: Nos estamos preparando, comadre. Nomás te digo, mija. Nos estamos preparando, bendito
1: ya
0: mi Dios.
1: ¡Ya
0: sé! ¡Nos!
1: ¡Tú no vas a ir!
0: ¡Ay,
1: ya me dijeron que el indicado que va es Rafa Valles.
0: ¡Comadre!
1: No, ¿Para qué te ilusionas, comadre? Después
0: qué
1: te van a romper
0: vienes,
1: el corazón.
0: De veras, ¿eh? ¡Qué grosera vienes hoy, de veras, eh!
1: Oye, no.
0: Yo me lo iba a pegar.
1: Comadre,
0: dije, ay, voy a yours.
1: Yo no es que quiera ser grosera.
0: Qué feo, mi
1: pero
0: vida,
1: quiero
0: qué
1: darte
0: feo.
1: Un toque de realidad. ¿Por qué te ilusionas? Pues es mejor
0: comadre,
1: vivir.
0: ¿No te invitarán, mija?
1: No creo que te lleven ni a Chimulco.
0: Ay, qué grosera.
1: A mí no me invitaron, por eso, mira, mi realidad.
0: Ay,
1: por eso mi realidad yo la acepto, comadre. Que desde que ya no estoy en ningún medio de comunicación oficial.
0: Comadre, ¿verdad que sí pasa? Se olvidan de uno, ¿verdad? Se olvidan de uno.
1: Sí, se olvidan de uno. Y de los favores que uno les hacía.
0: Me queda claro que el día que no esté
1: bueno,
0: aquí, se
1: no
0: acaban los
1: caso.
0: Amigos. Eso es triste, pero es la verdad.
1: Claro.
0: ¿Para qué se hace uno? Sí.
1: La verdad.
0: Ah, ya me enojé, ya mejor vámonos con música.
1: Pero
0: vámonos
1: pues,
0: ya.
1: Por otra, no. Felicidades al Grupo Firme que se va a ir a Europa. Y me parece espectacular que vaya y difunda su música a otros países. Así que muchas felicidades. Que les vaya muy bien.
0: Ahora oye, sí que vayan y qué padre.
1: Y que triunfen y que lleven el regional mexicano, lo pongan en alto.
3: ¡Ábreme el micro!
0: ¡Está Mayra. Abierto, desgraciado!
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0: Sé que no es complicada. Mira, la situación que se vivió en Colombia porque estuvo temblando muy feo. Y no nada más en Colombia, se registró también en la mañana un temblor ahí en Guatemala, al suroeste de Chiapas.
1: Ajá.
0: O sea, se está meneando la tierra. Presten atención cuando oigan el guau.
2: Ay, toco madera.
0: O sea, porque...
1: Yo que tú, comadre, voy practicando el correr rápido, ¿eh? Así como, comadre, como queriendo...
2: Déjate, digo, mija.
0: O sea... le tiemblan las chichis, o sea.
2: Déjate, mija. ¡Ay, soplo!
1: Ay, no.
2: Déjate, digo, que soy de la brigada de Radiópolis Guadalajara, mija, ¿eh?
1: ¿A poco la vida?
0: Sí. Su casco.
2: Sí, la vida depende. O sea, la vida de mis compañeros depende de mí, gracias, ¿eh? Que les haces que se salga del aire, vámonos a sacar gente.
1: Qué bueno, porque ojalá corras como yo corrí cuando me dijeron que se llevaban mi camioneta, desgraciado.
2: Un día le hicimos una broma a mi comadre. Vamos con música.
1: Ay, no, corrí bien feo.
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0: ¿qué pasó?
1: El día que vino Landy Bere, el Ringo andaba, pero su nombre, ¿verdad?
2: ¿A poco? No,
1: te cuenta bien hacendosito, así de,
0: ¿no? ¡Ay, deja!
2: ¿A poco sí?
0: Deja mi primo.
2: Ay, andaba no, como...
1: ¿Ves que está la máquina? ¿Cómo andaba? Dispensadora en el estacionamiento. No, yo me bajo por los chicos. ¿De qué quieres?
0: ¡Ay, deja! ¡Deja!
2: ¡Eso diario! ¡Eso diario lo hace! Deja, con deja. Todos los artistas, ya ves. ¿Cómo es bien? Chupa chup.
1: Más tardó en llegar a Landivere que en lo que le dio like a todas sus fotos.
2: ¿A poco?
0: No es cierto, Lizzo. Es mi primo, déjalo, déjalo. No es cierto eso.
2: Ay, no, ¿qué?
0: Ay, no es cierto,
2: comadre. Qué chupa chup eres,
0: ¿eh? Ay, deja, deja. Con
1: su llaverito que tenía antes, pero
0: ya. No, no le toquen ese vals ya, porque... Ay, qué grosero vienes, pero con bueno, mi primo. Marita, ay, taruga.
1: ¿Qué traes el día
2: de hoy, Marita? O sea, así es la vida, murió? Mira, para poder triunfar... Así ajá. Tiene que ser uno a veces.
0: ¡Ay, grosera!
2: Y el Rino bien que le sabe.
0: ¡Ay, grosera, grosera!
2: Vámonos con información. Fíjense que el que ya arrancó la gira, pero anunció esta gira nueva y las ciudades en las que va a estar...
1: ¡Urbancumbia!
2: Pues llegando con esta gira, ¡no!
0: ¡Urbancumbia!
2: No, no, no, tú también no inventes. Estoy hablando de Pedro Fernández.
0: ¡Ay, me equivoqué de Kibo, entonces!
2: ¿Tú sí... No, hoy no adiviné. Hoy no adivinaste. Estamos hablando de Pedro Fernández que inicia. Inicia una gira internacional en México y Estados Unidos. Fíjense nomás dónde va a estar. Fíjense nomás, ¿eh? En ciudades va a visitar el Auditorio Metropolitano de Guadalajara.
0: Ajá.
2: ¿Verdad? El Madison Square Garden de Nueva York.
0: ¿El qué?
2: Me cuesta el auditorio. El Madison Square Garden de Nueva York.
0: Ese refresco toma chumpollo. ¿Y? A él le gusta eso.
2: ¡No, refresco!
1: Escarchado con chilito,
0: con eso repite. Ay. Y quita sed.
2: No, ay, no, me quemé gordo porque no es refresco. Es un auditorio.
0: Ah, o sea,
2: El Auditorio Nacional también. Ah. El Auditorio Nacional.
1: Bien, Marita, está bien raro.
0: Sí, comadre.
2: No, no. No, no, a ver, ahora sí se me entendió muy bien, tú usted
1: es
2: también.
1: ¿Qué es eso del Team Square, o sea?
0: Métete a la escuela, mija, de Madison, veras, ¿eh?
2: Madison Square Garden.
1: ¡Ay, ay no! Mansion.
0: ¡Qué barba,
2: ay, no!
3: ¡Uy, nice, very well, well, my friend, down!
0: ¡Ay, qué bárbara! ¡Qué bárbara!
2: ¡Ay, no!
0: ¡Ay, no!
1: ¿Y qué rollo con el Pedrito, entonces? Presentarse,
2: pues ándale que él va a andar de gira.
0: ¿Dónde?
2: Va a andar de gira y se llama Ave Fénix Tour. O sea, se en estas ciudades más importantes y también en Inglewood, California y también acá. en la Arena de Hidalgo, Texas.
0: ¿En la Ingle qué?
2: Inglewood.
0: ¿En la Ingle? ¡Ay, qué bárbara! Inglewood,
2: California. ¡Así se llama! ¡Ay!
0: Inglewood.
2: ¡Ay, no!
0: Me imaginé al chumpollo rosado de la Ingle. ¡Qué asco! ¡Qué asco!
1: ¡Ay, Marisa! ¿Y qué rollo hay que va a presentar su show tour? ¿A ver qué?
2: Pues fíjate, Ave Fénix Tour.
0: Oye, pero que ya llevo varios años con esa gira, ¿no, comadre? Yo lo vi hace como un año, sí, igual. Ave Fénix, yo escribí el promo. Ave Fénix, qué bueno. ¿Cómo no?
2: Ay, no, pero pues ahora es como Tour 2, porque ya la acaba de arrancar. Ah. Y a lo mejor era nada más en aquí en México. Ahora ya va a ser international. Ya ay. En Estados Unidos también.
0: Ay, bien ya, por ya él, ¿eh?
2: Sí, sí,
0: qué
2: sí.
0: Padre, o sea, qué padre, Pedrito hermoso.
2: Felicidades, la verdad. O sea, va a estar, mira. Más bien anunció como que ya que va a ir a Estados Unidos.
0: Ajá.
2: O sea, como que esa gira que ya trae aquí en México la va a expander hacia la Unión Americana, ¿verdad?
0: Ay, bien merecido,
2: y
0: es un tipazo.
2: También a Guadalajara, Pedrito. Vuelve en noviembre, hasta el 7 de noviembre, comadre.
0: También los Parras, comadre, van a estar en Guadalajara a regresar.
2: También los Parras regresan a Guadalajara.
0: Sí, también. Comadre, el 21 de noviembre van a estar acá en Guadalajara en el Telmex. Así ahí vamos a ir a verlos.
2: Así es.
0: Y aquí la que buena tiene sorpresas. Ya nos vamos, comadre hermosa.
1: ¿Cómo te gustan las uñas?
0: ¿Cómo?
2: Ya está, comadre, pues
0: ¿Parras?
2: Vámonos.
0: ¿Parras?
1: Para rascarte las patas.
2: Ay, no, este.
0: Las ingles, dice las ingles.
1: El ingles.
2: Las ingles.
0: Ay, qué hermoso, mi comadre. Tus redes. No. Tus redes.
2: Me pueden encontrar en mi Instagram como Alcalá M y en mi Facebook como Mayra Alcalá.
0: ¡Vámonos!
2: Yes.
0: Hasta aquí las chicas del barrio. Bye.
2: Bye.
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0: ¿Qué horas son, comadre?
2: Son las 3:26.

0: porque eres tú. ¡Vámonos al corte, chumpollo!
1: ¡Vamos, traeremos regueracio! Y como dijera aquel sabio poeta, proverbio afamado.
0: ¿Quién, chumpup? A ver, espérame. Espérate. Ahí va el fondo. Adelante, maestro. Adelante, maestrito.
1: Como dijera aquel poeta, proverbio afamado, hoy famoso, mi querido Ringo Ignacio.
0: ¿Quién?
1: ¿Ves que es el libro del maestro Padilla? ¿No?
0: Ok.
1: Vamos a tal cual dice ahí.
0: Pero ahora, ¿qué vas a decir?
1: Si le besa el cuello y está salado, no baje al pozo porque es agua, no es potable.
0: Hijo de tu... Chupolla, seas grosero, menso. Es un programa para niños, tarugo. 3:30. Hijo de la mañana.
2: La temperatura.
0: Regrésale su libro al mamucho,
1: que
0: Padilla.
1: Que se bañe, más bien, ¿no?

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0: 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Las 3 con 34.
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0: Esta es la rola más cool.
1: La rola más cool, familia.
2: Vámonos, lucharán de dos o tres caídas y límite de tiempo.
1: Sigue, sigue, sigue.
2: Vamos, prisa, suéltale, Ringo.
1: Arráncate. Ah, no, va a chupar yo.
3: Se llama El Chuy. Si alguien pregunta, dile para, que no estoy. No quiero servicio, ni que me molesten en el cuarto. Yo quiero estar con Ringo Ignacio en descanso.
1: Espérate,
4: ¡Épale! ¿Qué?
5: Buscando. No me pasa
6: ninguna llamada.
7: Cállate, baboso.
6: Necesito estar a solas con ella.
1: Presto para
5: usar el tiempo para acariciarla.
3: Era la del chumpollito.
2: Presto. Por ahí del 2011. Fue un tema inédito. Un tema que reventó en todos lados.
1: Cálmate, desgraciado.
2: Vámonos con esto.
1: Cálmate, hombre.
2: De Van el Recodo, la madre de todas las bandas, la mejor de todas.
1: Presto para
2: suelta de Ringo.

0: se vota, carnal?
1: Se vota la rola más cool, era la del Correcaminos. Por aquí gane Banda Recodo.
0: Arrolladora. Vámonos con mi rola más cool, familia. Se llama La Otra Cara de la Moneda. Es la arrolladora de René Camacho, familia. ¡Súbele!
2: Arrolladora.
0: Uy. No llores, tranquilo, Correcaminos. Solo es una canción, un show.
1: Tranquilo.
0: Se bota la rola más cool. Era la del Rino para que gane la arrolladora.
3: Claro.
0: Vámonos, gol gana, muchachos.
1: Vámonos, voto. A un solo voto. 33, 36, 15, 17, 7, 2.
0: Vámonos.

0: suéltale a Ringo.
1: No sé, la rola Tony. Más cool era la del Rino.
2: Público, los amo. En serio, de verdad. A toda esta junta de giatarios, quiero agradecerles por el amor que me tiene. Gracias.
0: Es tu Miami, Rino. Es gracias. Tu Miami.
2: Público. Ah, oye, Chipollo, ¿puedo revisar tu mochila de la que traes? ¿Tu mochilita?
3: Oye, Chipollo, ¿por qué está bien pesada? Hijo de la guayaba.
4: Es que el otro día me dijo que ya no querías gastar en importe.
3: Chipollo, no estés grosero,
2: mucho. No traigas eso aquí a la radio, mijo.
4: Y mira, aquí está su portafolio del Padilla, ir a ver.
2: A ver, a ver.
4: Mira.
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2: Qué grosero viene, chamaco.

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0: Las 3 con 59.
2: Cántele, compa Raúl. Mejor dicho, cantémosla juntos.

Ya son exactamente 4 de la tarde con 7 minutos en Apatzingán, 16 horas, 4 de la tarde con 7. Bienvenidos a esto que se llama El Osito Te Las Pone. Son, por ejemplo, este programa. Sí tengo bloque de complacencias. Pero, la dinámica es que nos envíes notas de voz. O sea, que si quieres mandar saluditos o quieres pedir una canción, sea a través de una nota de voz. Es una tarde exclusiva del... miércoles 12 de agosto del año 2026. Así que quédate con nosotros hasta las 5 de la tarde. Por ahí escuchamos algo de Raúl Ortega con Pepe Morfín, eso se llama Yo Le Cantaba. Karim León nos cantó De Compas. Y para continuar te dejamos una rolita a cargo de Grupo Firme, eso se llama Cañón y Medio. Eso se llama El Osito Te Las Pone.

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2: Las 4 de la tarde con 11 minutos en Apatzingán, 16 horas, 4 de la tarde con 11. Vamos con música, dejándote algo que se llama No Capea.

Excelente, son exactamente 4 con 14 minutos en Apatzingán, 16 horas, 4 de la tarde con 14. Seguimos a través de La Que Buena, 94.3 de FM. Este programa se llama El Osito Te Las Pone y te podemos complacer con la canción que más te guste, ya sabes, siempre y cuando tú la pidas a través de una nota de voz. Es una tardecita exclusiva del 12 de agosto. Estamos completamente en vivo y vamos a continuar con algo a cargo de los dos carnales. Esta rolita se llama Ayúdame.

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1: Y bueno, perfecto, escuchamos una canción de Frontera. El tema se llama No Se Va. 4 de la tarde con 20 minutos en Apatzingán. 4 de la tarde con 20. Nosotros en este momento tenemos una pausa. Ahorita regresamos con todos ustedes.
2: La temperatura.
1: Comentarte que la temperatura ambiente en Apatzingán en este momento, temperatura ambiente en Apatzingán, es de 29 grados centígrados a la intemperie.

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1: Las 4 de la tarde con 32 minutos en Apatzingán, 16 horas, 4 de la tarde con 32, seguimos en esto que se llama El Osito te las pone. Tengo saludo cordial para toda la gente que nos sigue, toda la gente que me escucha en este momento, en cualquier parte de esta región de Tierra Caliente, tú que vienes en tu auto, tú que vas en el taxi, que vas en el microbús, tú que estás en el trabajo, que estás sintonizándonos. Mándanos una nota de voz y pídenos la canción de tu preferencia, te complacemos. Mientras tanto, vamos con algo de Fabián Gómez.

0: 4 de la tarde con 40 minutos en Apatzingán. Solamente faltan 20 minutos antes de las 5. Tengo una pausa, regreso.
1: La temperatura.
0: Y bueno, comentarte que la temperatura ambiente en Apatzingán en este momento es de 29 grados centígrados al intemperie.
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0: Las 4 con 41.
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0: estamos nosotros de regreso, son exactamente las 4 con 48 minutos en Apatzingán, 4 de la tarde con 48 minutos, solamente 12 antes de las 5 de la tarde, momento de presentarte más música. Pero por acá creo que miré que tenemos una nota de voz, ¿no? A ver, vamos a checar. Hace rato miré que teníamos una nota de voz. Vamos a ver qué onda.
1: Osito, buenas tardes, ¿me podrías complacer con la canción del Coyote? Esperando tu llamada, por favor, ándale chulo, nalgoncito.
0: Esperando tu llamada. ¿A poco así se llama la canción Esperando tu llamada?

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1: Y bueno, por supuesto, solamente faltan 2 minutos antes de las 5 de la tarde en Apatzingán. 2 minutos antes de las 5. Soy el Osito, bonita tarde, pásala bien, cuídense mucho. Que Dios los bendiga hoy, mañana y siempre. No esperes la prueba para acercarte a Dios. Bye, bye.
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2: Las 5 con 1.

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4: Las 5 con 41.
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Claro que sí, señora. 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
2: Las 6 con 3.

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